Bueno, pensamos a lo fantástico del Caribe, Caribe clásico para recordar las noches de lunes. Hoy es lunes 27 de julio del 2026. Linda jornada de la noche de hoy, calorcito de vuelta aquí en la capital del trabajo, ciudad de Coronel Oviedo. Noche nubladito a estas horas de la noche. Pronostica lluvia para el día de mañana, según dice el meteorología. Pero como siempre me acompañan los controles mi querido amigo Wilfido Mendoza, alias Pacho. Ahí están los profesionales. Juan Junior aquí en la conducción del programa. Hasta las 11 te hacemos compañía. Así que prendete con nosotros y hacemos juntos el programa aquí por Capital FM, la más escuchada. Bueno, buenos saludos a toda la gente que está en sintonía del programa. Habilitamos también nuestros vínculos de comunicación para que vos puedas enviar sus mensajes al 0984-98-9708. Repito, 84-98-9708. Contacto directo 0521-20-2359. 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

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Bueno, tenemos 7 minutitos para alcanzar las 9 de la noche en toda la geografía nacional. Bienvenidos aquí en La Movida.

El índice al segundo de los pone una balada espectacular, matizando la noche 12 minutitos, para que sea las 12 de la noche en toda la geografía nacional. Segundo bloque del programa, vayan a los mensajes a 384-98-9708. La gente puede llamar al 0021-20-23-59. Veis tu tema, nosotros te complacemos. 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

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Qué linda canción junto a los ponis, a 1000 kilómetros de ti. 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A ver qué hizo los mensajillos. Hola, buenísimo el programa. Pasaba la música, te metiste de Onda Latina. Bueno, eso fue el tema de los veíos. Hola, café. Pasaba la música. Camionero enamorado del roller, dice. Estamos viajando. Saludos a los grandes amigos tosferes que están... que siempre viajando y escuchando el programa. Apretón de mano para los grandes amigos profesores. Hola, chorro, buenísimo el programa. Quisiera escuchar la música. El mío de ti, de los Homier. Juan, un super clásico. Dice nuestra amiga Andrea. Gracias, Andrea. Hola, ¿qué tal, amigas? Soy haciendo un tema de super glamas. Bueno, somos de Colonia Independencia. Bueno, muchas gracias, abrazo grande a la gente de Colonia Independencia. Vamos con otro, hola, ¿qué tal? Movida, chupete el programa. Vuelves a la música de los charros, que nos entierre juntos. Bueno, hola, pasame un poco rey de los chinos, dice, te estamos escuchando desde Calle 20, Santa Rosa del Botol. Bueno, muchas gracias, abrazo grande a la gente maravillosa de Santa Rosa del Motorús, dentro de el norte del país. Hola, ¿qué tal? Buenísimo el programa, amigo. Vuelves a la música, la tradición de Ramonita Vera. Bueno. Hola, queremos escuchar la música Princesa de Refugio de Amor, ya vio dupla. Buenísimo el programa. Bueno, ya enseguida. Vamos a ir programando todos los pedidos a través del 84.

Bueno, saludando a las personas que están de parabienes. Y hablando de parabienes, hoy está de feliz cumpleaños la señora Mirna, sí, del barrio Azucena. Así que muchas felicidades para desearle lo mejor de parte de toda la familia. Imagínate, ya empieza la fiesta. Así que muchas felicidades para la señora Mirna. Pero bueno, muchas felicidades, uy, tío, y a toda la gente que está de feliz cumpleaños. Tenemos 21 minutos para casar las 9 en toda la República del Paraguay. Seguimos avanzando. Odis más canciones.

0: linda canción junto a Ramón Alejandro y el Refugio de Amor. El tema se llama Princesa, complaciendo los pedidos. Tenemos 33 minutitos para alcanzar las 9 en todo el país. 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Princesa, qué lindo tema. ¿Vos qué me dice?
1: Princesa, pensamiento.
0: Esa, esa. 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
1: Chiquilina,

0: 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Para todas las princesas de esta canción. Vamos a mandar, dice.
1: Princesa.

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Todas las princesas que lindan todo.

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Va llegando más mensaje. A ver. Un abrazo para mi gran amigo Néstor Muñoz. Banda por T. Hola, Joel, pasame la música, el engaño. De un vertigo y un balismo, dice. Complaceme

te estoy escuchando la radio, nuestro Simón Bolívar, soy Néstor Muñoz. Saludos para Joel, dice, para Saque, mi pedido. Sin problemas, mi amigo Néstor Muñoz, desde Simón Bolívar. Un apretón de mano para vos, mi socio. Hola, ¿qué tal? Churro, buenísimo el programa. Queremos escuchar la música de Brindis. Cualquier tema nomás, dice Eisitos. Bueno, todos los pedidos. Transcurrieron ya 42 minutitos para que sea las 9 en todo el país. Vos lo pediste, aquí lo escuchas.

Blog de música tropical junto a Superglamas con Clasitos Los Pedidos. Éxitos para recordar. Tenemos 55 para que se las nueves en toda la geografía nacional. 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

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Después de ti no hay nada y se supo nada más. Canciones que escribe con sentimientos de la música tropical. 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Tenemos un minutito para casar a 10 en Paraguay. A ver qué tema se viene, ¿eh?

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este minutito de la hora 10 en Paraguay. 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Venga, venga, venga, dice Mandillo. Música tropical, necesito para recordar. 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Y yo seguí mandando. Cantador. 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Así mandingo. 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

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Bueno, parte final del programa, gracias por la sintonía. Y vámonos. Tenemos 25 minutitos para que sea la 10. Seguimos.

Qué linda canción junto a Javier Torres y los Rennes, diciéndote contigo. Ya son dos, bueno, partes finales del programa. Gracias por la sintonía, será hasta mañana.

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1: Santisísimo Evangelio y lecturas de la Eucaristía del día de hoy, martes 28 de julio. En esta jornada recordamos a Santa Alfonsa de la Inmaculada Concepción, que fue la primera santa de la India, religiosa de la Congregación de las Clarisas Franciscanas. Ofreció con alegría sus intensos sufrimientos físicos por amor a Cristo. Además, hermano y hermana, el día de hoy, martes, les recuerdo también que pedimos por todas las personas que se nos han adelantado. Si quieres pedir por alguien que quieres muchísimo, pero que ya no está en este mundo, escribe por favor su nombre aquí debajo en los comentarios. Pedimos también hoy martes por las benditas ánimas del purgatorio. Vamos a pedirles que nos acompañen en el camino, que si salimos de casa, las ánimas del purgatorio se queden con nosotros y nos concedan su bendición. ¡Aleluya! Recuerda encenderles por favor una veladora a las benditas ánimas del purgatorio. Ahora sí, vamos a por comenzar. En el nombre del Padre, del Hijo y del Espíritu Santo. Amén. Primera lectura del libro del profeta Jeremías. Que mis ojos lloren sin cesar de día y de noche, porque la capital de mi pueblo está afligida por un gran desastre, por una herida gravísima. Si salgo al campo, encuentro gente muerta por la espada. Si entro en la ciudad, hallo gente que se muere de hambre. Hasta los profetas y los sacerdotes andan errantes por el país y no saben qué hacer. ¿Acaso has rechazado, Señor, a Judá? ¿O te has cansado ya de Sion? ¿Por qué nos has herido tan gravemente que ya no tenemos remedio? Esperábamos tranquilidad y solo hay perturbación. Esperábamos la curación y solo encontramos miedo. Reconocemos, Señor, nuestras maldades y las culpas de nuestros padres. Hemos pecado contra ti. Por ser tú quien eres, no nos rechaces. No deshonres el trono de tu gloria. Acuérdate, Señor, de tu alianza con nosotros y no la quebrantes. ¿Acaso los ídolos de los paganos pueden hacer llover? ¿Acaso los cielos por sí solos pueden darnos la lluvia? Tú solo, Señor, y Dios nuestro, haces todas estas cosas, y por eso en ti tenemos puesta nuestra esperanza. Palabra de Dios, te alabamos, Señor. Al Salmo responsorial número 78, cantemos con amor. Socórrenos, Señor, y te alabaremos. No recuerdes, Señor, contra nosotros las culpas de nuestros padres. Que tu amor venga pronto a socorrernos, porque estamos totalmente abatidos todos. Socórrenos, Señor, y te alabaremos. Para que sepan quién eres, socórrenos, Dios y Salvador nuestro. Por el honor de tu nombre, sálvanos y perdona nuestros pecados todos.

Socórrenos, Señor, y te alabaremos. Que lleguen hasta ti los gemidos del cautivo. Con tu brazo poderoso, salva a los condenados a muerte. Y nosotros, pueblo tuyo y ovejas de tu rebaño, te daremos gracias siempre y de generación en generación. Te alabaremos todos. Socórrenos, Señor, y te alabaremos. Aleluya, aleluya. La semilla es la palabra de Dios y el sembrador es Cristo. Todo aquel que lo encuentra vivirá para siempre. Aleluya. Que el Señor esté con usted. Proclamación del Santo Evangelio según San Mateo. En aquel tiempo, Jesús despidió a la multitud y se fue a su casa. Entonces se le acercaron sus discípulos y le dijeron: explícanos la palabra de la cizaña sembrada en el campo. Jesús les contestó: el sembrador de la buena semilla es el Hijo del Hombre. El campo es el mundo. La buena semilla son los ciudadanos del reino. La cizaña son los partidarios del demonio. El enemigo que la siembra es el demonio. El tiempo de la cosecha es el fin del mundo y los segadores son los ángeles. Y así como recogen la cizaña y la queman en el fuego, así sucederá al fin del mundo. El Hijo del Hombre enviará a sus ángeles para que arranquen de su reino a todos los que inducen a otros al pecado y a todos los malvados, y los arrojen en el horno encendido. Allí será el llanto y la desesperación. Entonces los justos brillarán como el sol en el reino de su Padre. El que tenga oídos, que oiga. Palabra del Señor. Gloria a ti, Señor Jesús. Queridos hermanos, el día de hoy escuchamos en la primera lectura, ¿verdad?, de Jeremías, que se nos dice que la capital está afligida por un gran desastre, por una herida gravísima. Además, en el Evangelio se nos habla sobre la cizaña en medio del trigo. El día de hoy quiero compartirte un pequeño testimonio. El otro día estaba caminando por una de las colonias en donde visitaba a los enfermos. Estaba platicando con unos amigos, ¿verdad?, que decían: todo está muy mal. Esta ciudad es un desastre. Hay muchos pobres en la calle. Hay mucha criminalidad. Ya no podemos estar seguros de nuestra casa. Las personas ya no son buenas y mucho menos confiables. Ya nadie hace el bien. Recuerdo que se estaban quejando de todo, ¿verdad? Y entonces pasamos por una casa y les dije: miren, yo sé que las malas noticias están presentes en todos lados, en las redes sociales, en las noticias, lo que nos cuentan nuestros familiares. Y cierto, muchas cosas malas suceden todos los días, pero también hay cosas buenas. Por favor, abran los ojos y dense cuenta que hay muchas personas haciendo el bien. Aquellos amigos míos se me quedaron viendo y dijeron: híjole, otro ingenuo, no hay nada bien en esta ciudad. Entonces, para eso ya nos habíamos detenido afuera de una casita verde y les dije: les voy a contar lo que en esta casa sucede. Y entonces les dije: miren, en una ocasión me llamaron a confesar a un viejito, a una persona ya mayor y enferma, en esta casa. Recuerdo que me acompañaron dos señoras, las cuales me invitaron. Allí está, confesé a aquella persona y convivimos un ratito. En eso yo les pregunté: qué bien que cuidan a su abuelita. Y entonces la señora me dijo: no se preocupe, lo hacemos con gusto. Pero al salir, cuando me regresaban a la parroquia, me dijo: no lo quise decir delante del Señor, pero él no es nuestro familiar. Entonces yo les dije: ah, no. Y entonces, ¿es familia política? Y me respondieron: tampoco. Fíjese, este señor andaba en las calles. Ya tiene años que andaba viviendo debajo de un árbol, debajo de un puente, debajo de un techo cuando llovía.

0: Pero entonces, desde aquel tiempo, pues las personas en este vecindario ya lo cuidábamos. Le dábamos de comer, le dábamos una cobija, y a pesar de que lo invitábamos alguna vez a estar en nuestras casas, él nunca quería. Pero pasaron los años, y ahora, como ve usted, está muy mayor. Así es que ya casi no podía caminar. Y nos organizamos con las vecinas, y esta casa en donde está es de un sobrino. Y le dijimos, préstanos la casa para el señor. Y entonces él dijo, está bien, allí puede estar. Él vive en los Estados Unidos y no va a venir muy pronto por los problemas que están pasando. Así es que, como vecinos, decidimos adoptarlo y lo metimos aquí en la casa. Nos turnamos todos los días para que venga alguien a cuidarlo y a darle de comer. Y así nos vamos rotando. Somos 12 las vecinas y las familias que lo acompañamos. Y fíjese, hasta los muchachos vienen a cuidarlo y a platicar con él. Al inicio no quería, pero ahora sí que casi un poquito en contra de su voluntad, lo trajimos acá. Pero ahora está muy a gusto y lo estamos cuidando. Usted ve que está muy enfermo. Ya le tenemos que poner pañal y muchas veces hasta darle de comer en la boca porque ya no puede con sus manos. Pero aquí lo vamos a cuidar y lo vamos a querer mucho. Así es que gracias por haber venido y perdón por no decirle la verdad delante de él. Pero como le llamamos abuelito, como que él se siente muy contento. Así es que no queremos quitarle esa ilusión, esa bella fantasía que tiene en su corazón. Me acuerdo que le conté esto a mis amigos y dijeron, ¿en serio? ¿Esto es verdad o te lo estás inventando? Me quedé pensando en cuántas personas tienen su mente tan llena, ¿verdad?, de negatividad, tan llena de tragedia, que ni siquiera se pueden abrir a la verdad o ni siquiera pueden descubrir que hay cosas buenas en este mundo. Hermano y hermana, hoy le pido a nuestro Señor que al menos tú y yo tengamos ojos nuevos para darnos cuenta que sí hay cosas hermosas en este mundo que el Señor nos regala. ¡Aleluya! Vamos a terminar diciendo todos juntos, con gran fe y con enorme devoción, yo te entrego, Padre bueno, mi voluntad, mi mente y mis anhelos, mi corazón, mi ser y mi persona, todo lo que tengo y todo lo que soy. Tú me lo diste todo y a ti te lo devuelvo. Haz de lo mío lo tuyo y tú dispón de ello, que lo demás me tiene sin cuidado. Regálame solamente esto, tu amor y tu gracia, es decir, que tú y yo nos queramos, que siempre seamos amigos y compañeros y que mi vida esté siempre llena de esperanza y de alegría. ¡Aleluya! Hermanos y hermanas, que tengan un día lleno de bendición. Y por favor, no se les olvide, así como suceden cosas malas, también suceden cosas bellísimas. Abran bien los ojos para que se den cuenta que nuestro Señor sigue presente en las buenas personas de nuestro mundo. ¡Aleluya!
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Maite y un afectuoso saludo en nuestro dulce idioma vernáculo. Ya le llevo el anillo para ponerle veneno. Maite y saluda a mí, va a ser veneno con mí. 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Llegas ahí folclore y noticias. A la hora de los camioneros. 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

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Esa es la radio capital, pero manejo la rapidez. Finalmente lo dije. La radio del pueblo. La naturaleza. 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

Bueno, fíjate, tú ya estás en el macu de siqueo, pues. 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

0: Ay, muy fuerte.
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Ya saluda a mí, está en Santa Cuarilla, Guarperra ahí. 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

María Constancia, la salud. Mateo Becerra. Y Aurelio, mi querido amigo. Aníbal. Emilia López. Salud. Bueno, pega tu ganso, el pema, luego con ella, o mata jamás a tu hija. Algún me majo el cuello. Luego ya no va a tener que ir. Y tú, llama, rompa.

niente X. Ovidio de Tabreco. 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

0: 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Gracias Señor Jesús, gracias mi buen Jesús por brindarme agua viva linda, fresca, cristalina, sana y limpia que tomar, que sirve para curar enfermedades bravías, con prodigiosa divina, con milagro celestial. Gracias, mi buen Jesús, tolerante, compasivo. Perdona mi pecado que cometo día a día. Hoy prometo fidelidad de ella, soy redimido. No seré más tortivo que le den infernal. Gracias, mi buen Jesús, por darme plena vida. Rico pan para comida con dulcísimo manjar. Por mi paz espiritual con mi luego concebida. Plenitud y alegría son regalos celestiales. Dios Padre, su Hijo Jesús y Espíritu Santo, líbranos del pecado de la mala tentación. Escucha mi oración y mi luego le imploro. Líbranos del infierno, Dios Hijo y Salvador. Amén. 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Y de la pisa en situación, güey, estoy preocupado, desesperado. Todo soluciona para este, ya de Yara, para el poricaturno. Gracias, Señor Jesús. 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Ya, ¿cómo está Apichacón en comunicación? 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
1: 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Bueno, Karina, yo le doy un encuentro y le doy un saludo. 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Te extraño a mí la vacuosa. Buenos días.
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1: 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Pues ahí está yo la buena. 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
1: 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Paraguay en ser independiente en el año 1811 antes que ustedes. Que Paraguay con el doctor Francia ya estuviera trabajando en el cero analfabetismo de su nación, de su gente. No soportaban que Carlos Antonio López pudiera ponerla en la cúspide al Paraguay, en tener el primer ferrocarril de América del Sur. No soportaban que Paraguay no debiera ni un solo centavo a los bancos británicos, así como ustedes lo debían hasta la maceta. No soportaban que Paraguay tuviera su primera fundición de hierro. Y ustedes no lo tenían. Por eso se aliaron con Mitre en esa época y pudieron haber hecho esa jugada en Uruguay, porque usted ese acuerdo mutuo con Uruguay por la salida al mar. Que si a Uruguay se lo atacaban, Paraguay iba a la defensa. 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Reitero, usted, viejo decrépito, debía de haberle pedido perdón al Paraguay por el genocidio que han hecho. Vinieron a matar a niños, mataron a las mujeres embarazadas, porque tenían un lema ustedes, que al paraguayo había que matarlo si fuese necesario en la panza de la mamá, y así lo hicieron. Quemaron hospitales con enfermos que estaban luchando por su vida. Genocidas, ustedes tienen que pedirle perdón al Paraguay. Ojalá que los brasileros asentados en nuestra tierra paraguaya puedan repudiar estos dichos de este viejo decrépito que en su afán de justificar seguramente el robo que quiere hacer en las inversiones dentro de la Armada Brasilera, lo puso como ejemplo a Paraguay habiendo heridas que nunca se cicatrizaron porque nunca pidieron perdón al Paraguay. Hasta hoy tiene nuestro cañón cristiano como trofeo de guerra. Hasta hoy tienen los archivos del Paraguay escondidos en Brasil. Los archivos de la guerra nunca expusieron porque saben la condena mundial que van a recibir por la masacre que hicieron para poder fundirle a un país que era próspero y usted no aguantó.

0: defenderlo.
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2: 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Invadió Brasil. Los paraguayos. 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
2: 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Buenos días.
4: Buen día.
2: Sí, mal aporte.
4: Y por mí, yo me apagó mi violín.
2: Ah, pues allá eso, pues.
4: Profesor Duque, cada día vemos el 90 GT.

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0: Bueno, las cuatro, mismo a mi pueblo.
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0: Bueno, ya que médica venezolana en la Avenida Capitán, las 5:18 ya fuera voy con la trata Paraguay. 5 de la mañana, 18 minutos. Ya en Dupolca, Paraguay, ya cuánto.

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Vamos, las 5:26 minutos, ahora voy a imponerte esta paragüeta. 5 de la mañana, 26 minutos. 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Me anhelaron sobre el ruta 8 de la garita, pero Juan Norte, sobre el escritor del Rey, Guaritino, Valle Sandoso, pero que no me lo viedo, teléfono 0991-739-687, que tuve un niño esperando el servidor. 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Hoy yo voy a meter cartón, plástica, cobre, bronce, piedra, hojas blancas, aluminio, pesa pan de deja, cuál es más. Por WhatsApp la pilla pireña, sin nadie te cubre. Te voy a quitar el día más tarde, por ahí tú. Nani, pollo a tapo. Sí, señor. 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Teléfono 0993-392-721. Recursa Internacional de Asa y Millas, Auriática de Preto a la mano de ella. Un este de Viña. Recicladora San Isidro 2, en el barrio del mismo nombre. Barrio San Isidro, güey. Ya ni en la cabeza, Llanga de Coña. Teléfono 0984-7147. Pesteñas en tapo de mismo a cuadrar el producto minero. Pollo a sapo y ácido. Sí, señor. Pestañas de otro se acuerda sobre gracias. Sobre el otro, mi niña Daniela. Sí, señor. 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Médico Ramón

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columna. Peco y atas. Ya sé cómo es mala. Ay, tengo. Ya recuerden hemorroides. Ja, ya todo esa que ya después de pensar. Tenemos que atas, no tengo que ser productor en barbicos hemorroides. Ay, ya teníamos que irme con el paraguay. Ya después, a ver. Interesado, pedimos que está cual sonido al 0971-410-813. No podemos hacer obra, pero vale, Susana Pecorón, el Oviedo, Juan Sinforiano, Bogarín, Capitán, Villanino, que ataque a web, pues te ve. Aquí no hay que ver, después de ya una más. 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Sí, señor. 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

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O sea, ¿sí?

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0: Por ahí también pegó también. Se pulupe. Hay como hay. Hay como hay. Como postina en el salón. Las 4:45. Las 5:45. Ya usé el llegué en esta. Las 5:45 ya después de volver. A 5:46, Fermina Dalcón en el bus, Barcelona, España.

0: Ese burajito, Polka Paraguaya. Se llama Antonio de eso.
1: Señor, te me puedo lo mismo. Bajo a mi mitad, lo estoy inventando. Voy a ver.

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0: Las 5:54 minutos. Ya, vamos. Ya, ya, ya, ya, ya, ya, ya, ya, ya, ya, ya, ya, ya, ya, ya, allí viene Canguilo, mica. Ya levanta cabeza con la frente bien alto allá. Además que iba ahí con agua. Pechuga de un estupido sacio, el viento del cambio. Hasta mañana.
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hermano, dando gracia y gloria al Señor Dios Todopoderoso por ofrecerme otro nuevo día. Ofrecernos otro nuevo día. Hoy martes 28 de julio 2026, nuestra oración, nuestra reflexión, alabanza, está siendo presentado por don Isabelino Ayala y la señora Ramona Báez. Feliz, feliz, feliz martes. Ñana Baí, Ñana Pola. San Víctor 1, Papa Araca, ya bueno, mando a ver, San Víctor 1. Jaime Hilario, San Víctor de a Víctor Emanuel de Santo Arde, día 28 de julio, martes 28, bueno, con este día lo mismo. Ya para hoy Yehuva Ocajare, Silajare, Maiteirone, a través de la 101.7 Capital FM. Martes de la nueva moda, buena moda. Sí, señor. Carlos, ¿quién es? Buena, Carlos Benítez. ¿Eh? O buscando el saludo ahí, Eli. Carlos Benítez.

buscando esa luz. ¿Y tú hagas luz? Dice, ¿eh? Zona de Valle y Valle. Santa María al lado. Caraguatá. Ese es ahí, es de la Caraguatá. Caraguatá y mí. Jadeco, vio de Amoiteve, zona de Amoiteve y cuando es de. Digo, Villa Clarita, otro lado, lento ahí, de Caraguatá y mí. Asentamiento con la Caraguatá y mí. ¿Usted vio, va a ver? Te digo, va a ver. Bueno. Bueno, caraguata de mí. Dos caraguatas de mí ya he cogido de ellos. Ya. De otros asentamientos a Carlos Mico, ¿ah? Para la caraguata de mí, Esteban. Blas Garay. Mercado Llerea. 24 grados de temperatura, cielo despejado a esta hora y se anuncia tormenta a la mitad, cielo parcialmente cubierto, probabilidad de tormentas, especialmente en horas de la tardecita, y nada más, lo cual es importante en línea general, pues ya veo la partida de la tardecita y hasta todo en güey, de ahí en el tiempo, ahí, sí señor, pues ya vamos a pronunciar en algo de ello. 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Bueno. Así mismo, cuesta ya 33 veíamos esta, éramos 20 la mínima, 31 la máxima, jueves, ya sin probabilidad de lluvia para el miércoles, jueves 21 la mínima, 30 la máxima, día de la amistad, jueves, día de la amistad, 21 la mínima, 30 la máxima, el viernes 22 la mínima, 31 la máxima, el viernes sábado, veo la, hoy qué tal la agosto, veo sábado de nada. 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Ya examina mapa ocobrata, cuesta ya, pero es importante, es necesita y el lindo, ya esa la mapa ocobrata, cuesta ya. 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Cobran la gente de. Cuando era martes 28, funcionario administrativo, personal de salud, enfermero, claro, tiene que guardar el doctor, fuera. Cuéramos dos policías, fuera. Cuéramos policías, fuera. Puede haga tu maestra, maestro, fuera. Ahí la. Que higiene la niña en el calendario. Ah, con relación a la tercera edad, no ya de con noticias ni nada. Pago de nuevo beneficiario, pues que tiene la pago por beneficiado de 68 años cumplido. Julio veo cumplía, pues. Julio veo cumplía. Entonces veo cobrar, pues que y que. Pero revisamiento. Y avisen a los jugueros que ya pueden revisar si está en la nueva lista de beneficiados para presentarse con su cédula de identidad y fotocopias en el Banco Nacional de Fomento, sección Atención al Cliente, ¿no? Y cajero, bueno, Atención al Cliente. Solo si está en la lista, porfa, hasta los 68 años cumplió hasta 31 de julio. ¿Ya?

0: prefieres? Bueno, ya es así que revisan la perfil, la página, la lista. Sí, señor. Banco Nacional de Fomento. Ay, por amor. Sí, ya llamo mando a los a los abuelos que cumplen 68 años de edad con mes de julio. Es el mes de julio, ¿no? O cumpliva. Oñe, pregunta más. O corige y gopeisa a llevar. 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

Buenos días, miscelánea, don Toribio. Feliz martes y con increíble reflexión, yo dudo este día de agua. Mucha fuerza.

potú. Ajata, aje, casena, ceja, güey. Y señor, Bueno, las 6 de la mañana, 16 minutos, 0991-950-428. La línea Shemba Eva, Ginaldo Vita. Radio Mba Eva, 0521-2023-59. Excelente el programa, amigo, como siempre. Lo envío a personas de Carayaolo, Mbapolo y en esa zona de Carayaolo. Me recuerda Carlos Benítez en Endúa. 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
1: Las amigas,
0: lindo.
1: Niña Jesús.
0: Zona de cordillera, va de zona de cordillera. La porte. Pespado.
2: Buen día,
0: estoy bien.
2: Buen día, don Toribio, la fuerte amigo, ahí en el pequeño, en el castellano de Upama, qué lindo es recepción, hermano, muy hermoso está. Mi hermanito, abrazo, salud a todos los oyentes, bendición, hermano.
0: Saludo a todos los que me conocen, yo digo, saludo a todos los que me conocen, buen día, feliz jueves, tú yo oye que yo cada, buen día, feliz jueves, no, martes a moca, pesa. El profesor a veces mañana después ir lento quinte. Profesor Alcida, zona calle, oye la. ¿Eh? Oye, oigan de socio, feliz jueves. ¿Qué tal, Torillo? Saludos a la profesora Virginia Gómez y al patrón Don Marcos, propietario de Morto Repuesto San Marco. Evis, sí, señor, de amigo, ahí, político. Excelente día, profesor Lesme, Juan Manuel Lesme, padre Juan Manuel Lesme. Eres a mi amigo, de amigo, cohete de Juan, a otro hilando pelo, debe, ñan de amigo, Shano, Juan, Evis, a mí no va, Juan. Profesor Juan Manuel es mi amigo Shano, ¿viste? ¿Y cuál más se habla? Oye, eso es. QV, no, a mí me ñingua. Y. Curebo, no, ni. Danina, se enchaña. Bueno. Me equivoqué, mi amigo de día. No hay por hacer. Cualquiera se equivoca, yo digo. Cualquiera.

0: Ah, ¿y profesor? El profesor matico Ginabe Chavo pegó al profesor, ¿qué pasa era? Profesor, ¿va a ser oíste si se era profesor Chavo pegó? Recuerdo cuando me equivoqué. Sí. Ah. Se mandó a equivocar nunca lo llegué se mo a equivocar piala y equivocación hoy mo oye equivocar
1: Muy buen día, Torillo.
0: La
1: Con años en reflexión, Samir.
0: esa
1: Cero orina en día. Mucha suerte, bendiciones, compañero. Mira, se ve sacar y al lobo no hay coste. Y no me va a coso y 100.000 dije. A ver, o sea, ahora tengo un mensaje a ver, sea Ocaña y seguirle el número.
0: Eso sacaría el problema, ¿sabes?
1: Nada, con plata mismo, güey, no pena, ¿verdad?
0: Y plata
1: Mi
0: jale.
1: amigo hizo huevos.
0: Y plata jale, oye,
1: a
0: oye.
1: pena, pena, ¿verdad? Hay
0: Sí.
1: que
0: ¿Qué
1: tener,
0: tenés?
1: bueno, esa pilar yo en Duna. Este
0: Carlos.
1: mensaje a mí llegó.
0: Carlos Benítez.
1: Espérate, con una llama aumentamos. Ay, digo, gracias.
0: ¿Más? ¿Más venden ya aumentado?
1: Gracias, Torillo. Muchas bendiciones. Yo a Joana. Entonces, pues, van en mi esposa, hermanito. Ah, saludo a mí. Mi amigo, soy
0: Soy
1: la de
0: Laza.
1: ahí.
0: Sí.
1: Espérate, con una llama aumentamos. Ay, digo, gracias.
0: Soy Laza. No, aumentamos. Soy
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1: a Fale.
0: Girafales. A ver, el profesor Girafales, güey. Se mandó a hacer Kiyokan, güey. Hay un guayaquil brazo girado, ahí está esa, ahí está Víctor Manuel y mando, ay, ando, esa ando, ahora Víctor Manuel, ya, pues hay cumpleaños ahí de ahí, pero, vamos y pues más allá, Víctor. Sí, señor, el Club de los Folcloristas Peñano, está que lo necesita, 0991950428, el Club de los Folcloristas, porque agosto, magedia, mes del folclore.

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0: El tiempo se nos ya apura. Bueno, ya así en el envía pupe. 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Ay, vete, sí, señor. 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No voy de Moria Judas. Señor. 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
1: Se gusta y tiene espíritu.
0: No, pero anda, es una cambasa lo mope. 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

0: 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Balita yecacue, animitando hay juicio, ¿eh? 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

0: Estoy yo, todos los chistes.
1: Chisme, chisme.
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1: 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Sí, hay polla salvada. 6 de la mañana, 38, arriba, arriba, arriba, Paraguay.

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1: 6 de la mañana, 6 con 43 minutos, 6:43 minutos. Te estamos escuchando aquí en la obra Apero Huereco, ore compañero de trabajo y marcante va Tren Retimá. 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

Buenos días. Cordial saludo a toda la gente que están escuchando la 101.7 hoy martes 28 de julio del 2026. Espero que estén pero con el pie derecho, con mucha energía, mucho positivismo. Toda la gente que ya están activando, están con sus quehaceres, los chicos que de vuelta están en las escuelas, los estudiantes, los colegiantes, universitarios y las mamás que son las protagonistas.

0: las principales de las actividades cotidianas. Así que, señoras y señores, les damos la bienvenida aquí a través de la poderosa capital, la 101.7. Y ayer decíamos que nuestro amigo Rubén Vázquez, el próximo concejal municipal, estaba con actividades y que hoy le íbamos a tener, así que ya le damos la bienvenida a Rubén Vázquez. ¿Qué tal? ¿Cómo amanecimos, apreciado compañero?
1: Buen día, Nelson. Un saludo cordial para vos, para toda la audiencia de Capital FM. Mi respeto de siempre acá, querido Osmar Medina, DJ. Bueno, estuve escuchando, dijiste el 28 de julio y ayer me decía un amigo, estamos 55 de julio, y dice, ¿por qué te irá julio?
0: No, pero casi todos los meses en este año fue así, sintió.
1: Estamos por el 55 de julio por ahí.
0: Realmente.
1: Entonces hay que ponerle energía, fuerza, optimismo. Estamos acá ya, Nelson, para compartir contigo esta hermosa mañana del día martes, fresquito. El ambiente que se siente realmente espectacular. Estuvimos nosotros desde las 5 de la mañana ya por acá, cerca, recorriendo, saludando, visitando un poco a los amigos trabajadores del Centro Comercial Número 1. Así es que nuestro afecto, nuestro aprecio, nuestro reconocimiento a esta gente que labura día a día. Así es que el gusto inmenso de compartir con ellos también. Y por supuesto, ya estamos dispuestos acá para compartir todas las ideas, los proyectos que vamos desarrollando a través de nuestro gran proyecto Oviedo Primero, con Rosana Abogado, Rubén Vázquez, a la Junta Municipal, Nelson.
0: Y vale la paraguayo, Rubén. Y seamos sinceros, en todos los aspectos, la situación está crítica. Esto es a nivel nacional.
1: Sí.
0: Y el paraguayo hace lo posible y lo imposible para sobrellevar esta situación. Y lo mejor de todo, ¿sabes qué? Es lo que rescato siempre yo. De que la gente no se queja. Aquel que vende limón en la calle. Pucao y jabe ofreciendo la y limón. ¡Ja, barato! Andátelo un poco en Europa, por ejemplo, y comprá media docena de limón a ver cuánto te cuesta. Y en Dego, a ver, 3.000 guaraní la docena de limón. Sí. 2.000 jamás, 2.500. Pomelo mía, en otros países del mundo se vende por kilo. Y andeña vende por docena. La otra vez me trajo mi ahí 12 pomelo. A Pecon Bowser, 4.000 le dice. Y le dijeron, es la verdad, tite. Pero no me hace tite, la 10.000. Y la 12 pomelo, gracias. Y por ahí vimos la pomelo cuando arruinan.
1: Opa.
0: Lo que tiene, por ejemplo, ya Joapama, porque ya pasó su época, su tiempo.
1: Sabes que la naranja también, Nelson, por las compañías, muy poco. Últimamente se perdió un gran porcentaje del cultivo de naranjas que nosotros teníamos en la región, digamos. Ahora, justamente nosotros la vez pasada estuvimos haciendo una investigación y me decía el compañero licenciado Arnaldo Chena, está paraguayo con anda Joribey, dice, antes vengo ya a la época ya visitar a la familia, a los amigos, a ya usted con naranja, o rezo mañana de naranja, hago para la naranja.
0: Pero cuando ni ve naranja acá, bueno, y pollo,
1: sí.
0: O pao, mi hito, yo pao, oye. Por eso yo rescato siempre el trabajo que ustedes hacen, Rubén. Y no es porque somos amigos, conocidos, andas ahí la opeja, güera. Yo, en definitiva, nunca me creí cepillero de nada ni de nadie. Pero aquellos que hoy están trabajando por la naturaleza, están trabajando en pos de brindar ese servicio que nadie prácticamente analiza y responde. Corapío, oreco para irlo, mira.
1: Y Capturio Nelson, ya para mí me tenía desafío.
0: ¿Qué? Vale, ya.
1: ¿Vos conocés el lapacho albino, el lapacho blanco?
0: Sí, conozco.
1: Entonces voy a preparar 10 lapacho albino para, puede ser para el lunes o el martes. Que la gente puede enviarte un pequeño video preparando ya su lugar donde va a plantar. Entonces
0: vamos a chequear.
1: Voy a traer 10 plantas de lapacho albino. lapacho blanco.
0: Imagínate lo que ya no se ve más.
1: Y ya caso lento, final.
0: No se ve más eso.
1: Entonces, no. Para que podamos interactuar un poco con la gente, aquellas familias, personas.

0: amigos que de repente son amantes de la naturaleza, entonces la gente va a tener tiempo durante toda esta semana, el resto de la semana. Entonces el lunes nosotros vamos a llegar ya acá en la radio con nuestros plantines del Apacho Albino para que podamos obsequiar a la gente, y de esa forma vamos alentando un poco. No es que nosotros queramos hacer propaganda ni nada por el estilo. Lo que nosotros, independientemente desde el lugar que hoy nos toca desarrollar, Nelson, estar haciendo campaña política, nosotros siempre decimos que la campaña no hacemos en contra de nadie. Queremos volver a ganar la confianza, queremos una ciudad fuerte, sostenible, y alentar hábitos que puedan colaborar con nuestra vida, con la
1: Con nuestro
0: naturaleza.
1: hábitat.
0: Claro, entonces eso es muy bueno. Y mira que en mi caso, cada año nosotros solemos distribuir. Ahora mismo tenemos aproximadamente 300 plantas de especies nativas que vamos a estar distribuyendo acá en la zona de Coronel Oviedo, en los barrios, con algunas familias que quieren plantar. Entonces, pero este regalo, este obsequio es especial. El Apacho albino es una especie que está prácticamente en vía de extinción. Y justamente mi hermano estaba trabajando con la germinación, estaba trabajando con todo el proceso. Entonces, tenemos disponible y podemos
1: O
0: obsequiar
1: sea que podemos comprometernos con 10 plantines.
0: 10 plantines.
1: El apacho al vino.
0: El Apacho albino.
1: Yo que te digo, ¿verdad?
0: Pea y Potuí Blanco allá.
1: Sí, sí,
0: Y
1: sí.
0: Potuí Morotía, eso es
1: Sí.
0: Guaraní este, allá.
1: Sí.
0: Entonces, hermosísimo es. Así es que eso ya queda el compromiso para el próximo lunes. Vamos a traer acá en el programa. Vamos a esperar que la gente pueda conectarse y por supuesto que nos pueda mostrar un poco el lugar donde quiere plantar. Hay que preparar un poco de abono y compañía para que pueda tener un desarrollo sano, fuerte, y pueda tener un rápido crecimiento.
1: Cuando la mitad ya tres personas me dice, nosotros queremos ese plantín, me dice. Rubén, bendecido día, Nelson, éxitos. Sabemos de que Rubén Vázquez va a hacer como corresponde su función y de la mejor manera de hoy, pero sí o sí queremos el plantín albino. Qué espectacular la mitad.
0: Ya está eso.
1: Muy bien. Saludos, Nelson, estamos en sintonía. Anotame ya, por favor. Anota ya. El 10 ya huerecota. Así que entre todos vamos a hacer una especie de sorteo porte. Si es que hay más de 10, así que vamos a comprometerle a Rubén. Rubén, independientemente de la candidatura, desde la semana pasada la gente me estaban diciendo. Rubén, digo, es uno de los pocos candidatos de que cuando empieza y cuando termina, él siempre sigue visitándole a no solamente a los correligionarios, me decían mucha gente de la zona, específicamente de la zona de San Isidro, Costa Alegre, San Luis, mira algo más hablando en que sé. Yo no sé por qué, porque para mí todos los barrios son iguales. Sea eso que era. Hoy qué pico visitar a los amigos, hoy qué. Y para nosotros eso es un compromiso muy grande, decían la gente. Entonces, es una dinámica esencial para, de alguna manera, comprometerle a la gente también, porque ahora, digo, en épocas electorales, le ve a los candidatos o precandidatos, Rubén. Jaupey nunca más. Sabe siempre a buscar los militares a algunos, y pues sí. Así es. Hay candidatos que llegan al poder, o guapila si yo me, primero, oye, primero cambié el número. Upey o cambia joga. Jaupey cambia en mi de coja, los militares.
0: Para tu YouTube, ¿no?
1: Hay posible mitad. Pero es la realidad de muchos. O si no, o pitaban y pela por donde lo vio, oye, embotí la joda México ahí.
0: Y mira, Nelson, yo creo que hay diferentes tipos de diferentes características de personas, actores políticos. Nosotros somos de tierra adentro. Y creo que como ser humano tenemos que estar preparados para muchas cosas, Nelson. Yo creo que él
1: ya recibían, ¿o ahí se la

0: y Bahía.
1: Y recién dijimos Salas y Porá, Salas y Bahía. Y yo creo que lo mejor que Dios nos da es nuestra esencia, Nelson. Salir de nuestra esencia, los cargos, por ejemplo, son temporales. Nadie se va a perpetuar en el cargo, en un espacio. Las cosas materiales no son para siempre. Imagínate, un rayo puede destruir todo. Pero el estar conectado con la familia, con diferente clase social y mantener un ritmo de vida. Yo, por ejemplo, te comento, ¿verdad? Que por un lado estoy muy contento que en medio de tanta inseguridad, por ejemplo, yo dejo mi vehículo afuera, mi portón algunas veces no está llaveado. La gente que llega a mi casa, si es hora de almuerzo,
0: siempre son bienvenidos.
1: Tiene que sentarse en la mesa a almorzar con nosotros. Entonces, la parte humana. Y recuerdo perfectamente una vez me decía un amigo muy cercano, Rubén Oicone y la concejala iba ahí donde vehículos ella. Ellos van y por la mierda ella.
0: Y eso es lo normal y nada entre los muchachos.
1: Entonces, yo entiendo esas cosas, ¿verdad? Pero yo también tengo un sentimiento hacia las cosas que aprecio. No sé, ese vehículo va y mi Aiju. Aiju y me siento cómodo. Y yo veo que la verdadera riqueza que puede tener una persona, Nelson, es tener amigos y
0: lo que uno va cosechando.
1: Sí, tener amigos y el valor que tenemos por dentro. Porque siempre tiene personas más allá de ese posible, más ñañay. Y considero que son valores muy importantes. Mucha gente me dice, Rubén, debo faltar de pojimie, ojalá eso camie. Y me parece bien, yo acepto esas cosas, pero con tal de llegar, no importa a quién tenés que pisar, también dice un gran filósofo. Pero yo creo mucho en los valores, yo creo en los principios y creo mucho en las iniciativas que nosotros podamos desarrollar como políticas públicas, Nelson. Yo agüero vial alguna vez, Coronel Oviedo y Catujaña, cambié a través de políticas públicas, a través de la presencia real de las instituciones. Alguna vez ñandeña misina en mí o faltaba pe comunidad. Según esa, ayer nomás una comunidad ahí muy cercana a mi casa, por ejemplo, estaban organizando, estaban comprando material de rechazo y querían, no consiguieron tumba en las instituciones. Y probablemente es porque estamos en época electoral y celosos palomita. Y de esa forma no vamos a construir ciudadanía. Yo creo que el esfuerzo que hace la gente de vender es a veces ir a Lela Paraguayo, un mercado, pues ya estoy pescando, mira. Entonces necesitamos nosotros que las instituciones funcionen para todo. Y acá es terrible lo que está pasando en Coronel Oviedo. A poñe vender terreno ajeno, oñe vender hogar ajeno, ¿saben? Viso lo código. Entonces yo creo que Coronel Oviedo va perdiendo la seriedad y nos quieren instalar que estamos mejor. Nada.
0: Y lo peor del caso es de que hace tiempo que el rumbo de Coronel Oviedo se perdió, Rubén. ¿Por qué? Porque te recordarás de que nosotros éramos una de las ciudades con mayor cantidad de índice de empresa que funcionaba y fusionaban aquí en Coronel Oviedo. Jacobán, emisión de empresa la llave, ¿cuál es Coronel Oviedo?
1: Y mira, de acuerdo a los estudios científicos que nosotros manejamos, por ejemplo, muchas personas que cruzan por Coronel Oviedo dicen que Coronel Oviedo es dejó de ser la capital del trabajo y que ni siquiera ofrecemos un lugar agradable
0: o turístico,
1: un lugar agradable para almorzar, para desayunar. En los estudios técnicos dice que todas las personas que cruzan por Oviedo, que Oviedo solamente ofrece hamburguesa, que solamente ofrece asadito. Y mira que somos capital departamental. Entonces por eso nosotros vamos planteando de a poco como una proyección dentro de las políticas públicas también el gran centro de exposición y consumo para Coronel Oviedo, donde

0: desde la recuperación de la agricultura familiar podamos tener un centro donde podamos ofrecer comidas tradicionales que nos identifica como paraguayos, como el locro, el boriborí, el caldo de gallina, y que sea un centro gastronómico de primer nivel, de primera, la parte de limpieza, la parte de higiene, que sea algo llamativo, que donde la gente quiera venir a quedarse. Y esto va a significar un oxígeno económico para toda la región, Nelson. O puta, se lo mitad la coronel Oviedo, pero ahí no hay por ella puta. Para vehículos de gran porte, por ejemplo, no tenemos estacionamientos. Entonces, estamos desarrollando nosotros grandes proyectos que queremos ofrecer a la ciudadanía.
1: Muy interesante. ¿Quién está en línea? Hola.
2: Hola.
1: Señor.
2: Sí.
1: Le escuchamos, señor.
2: Estás escuchando el programa. Buen día para todos. Coronel Oviedo se perdió hace mucho cuando se abrió ya la ruta ya por los 25 de los.
1: El desvío este.
2: Todo el mundo se va por la ruta nueva y Oviedo se quedó en el círculo y no hay más empresas, no hay más nada.
1: Y en algo tenés razón, pero yo soy de recorrer mucho Coronel Oviedo y a mí, por ejemplo, siempre, y puedo hablar con mucha propiedad porque me consta, Rubén y audiencia, la gente que viajan de Ciudad del Este a Asunción, por ejemplo, son muy pocos los que van por esa alternativa. La mayoría entran, por ejemplo, por la zona céntrica de Coronel Oviedo. Y el problema, digo, es de que la gente tiene en la mente de que, bueno, cuando mismo vive tiene alternativas a UPE y lo peor del caso, venimos en Baitela, de comerciantes, Tapecóstar. Nosotros siempre dijimos de que la municipalidad nunca preparó un local, por ejemplo, para lo que se iba a hacer este trabajo de mejoramiento de calle Joví hasta la otra rotonda que está cerca de la nona. Nunca prepararon un local. Y hasta ahora hay gente, personales míos, por ejemplo, que dicen: Nelson, ore los otros van a Ciudad del Este, ves a. Va, oye, compadre, mi vendedor, mi compadre, ve estas pescosas, mira, esa unimos en Maite. Ore, yo pediendo puta vida, ¿dónde me lo puta acá? Guasó Campo, no es, güey. Y realmente es una pregunta que le hacemos a los encargados directos, Rubén, porque ni andé a la vilonga y ya por las cosas. No programamos, no preparamos. Ya elaboráis hoja de rutas, ya ya voy por hacer te hilo mitán, ya puedo tal cosa. Yo sigo sufriendo hasta hoy día con estos vendedores ambulantes. ¿Por qué 10, 15 personas se instalan en una plaza para vender, por ejemplo, productos hortícolas? ¿Y el resto? ¿Y cuánta gente son los que todos los días en las redes sociales están preguntando? ¿Dónde se puede ver, por ejemplo, nosotros queremos también en tal plaza vender nuestro producto? ¿Qué pasa con esta gente, Rubén?
0: Y mira, Nelson, totalmente no se puede emprender una actividad de gran envergadura como este proyecto que se está desarrollando hoy en día y no se pueda prever. El proyecto tiene que ser integral, entero, la beneficio como hospital entero vea ventaja ahí en sector penguana. Por eso que hay que tener una visión integral para que los servicios, beneficios puedan llegar a cada sector. Están los vendedores ambulantes, están las personas que venden remedio yuyo, tereré.
1: 57 familias se quedaron sin su negocio sobre esta ruta principal, Rubén.
0: Sí, y mira, yo por ejemplo tuve la experiencia, Nelson, de trabajar en un proyecto, en la elaboración de un proyecto. Y vos sabes que mientras duraba el proyecto, mientras se organizaba la reubicación de las personas, por ejemplo, ellos recibían capacitaciones.

0: De cómo ellos iban a reincorporarse, por ejemplo, en su actividad, pero de una forma
1: ya diferente.
0: más moderna. Entonces, con equipamientos, con un poco de tecnología, para que puedan desarrollar mejor las actividades. Pero acá, por ejemplo, se hizo el proyecto y no se le ofreció nada a la gente como medida de compensación del tiempo que están quedando sin trabajo. Y realmente es terrible porque cada familia necesita desarrollar su actividad laboral, emprender, vender, preparar, organizar para que pueda llevar un sustento a su familia.
1: Imagínate, yo tengo un amigo que estaba allá cerca de la zona de la aceitera Adesa, creo que se llama, este que está hacia Calle Jogui, no me recuerdo bien. Ellos vendieron su casa y hoy día están viviendo en Ciudad del Este. Creo que se fueron hacia Mingaguazú. Y yo le dije, pero ¿ustedes mismos no creen de que en algún momento esto termina las obras y no sé, van a tener otra ubicación? Pero ya no va a ser lo mismo. O sea que prácticamente ellos creen de que ya no van a tener otra alternativa en Coronel Oviedo. ¡O aire! ¿Y por qué no vamos a preocuparnos, Rubén? Siendo de que hay tantas familias que hoy día, por más de que uno tenga preparación, pero no tener ese capital de principio ni la forzada a la mitad, Rubén.
0: Sí, y vos sabés que cada actividad es tan importante, Nelson. Cierto es. Vos sabés que hasta inclusive algunas veces recargar el termo de mate es algo urgente. O desaparece
1: Es
0: paja,
1: por ahí, dime,
0: no hay
1: güey.
0: pori. Entonces, toda actividad laboral es buena, solamente que es muy importante que las personas que realizan las diferentes actividades mencionadas puedan recibir asistencia,
1: Capacitación.
0: acompañamiento, capacitación y, ¿por qué no?, equipamiento para que puedan desarrollar mejor sus actividades, para evitar cualquier tipo de accidente o que de repente puedan
1: Algún tropiezo, digamos, en el trabajo.
0: algún tropiezo. Entonces, todas esas cosas se debe de contemplar en un proyecto dentro de un plan de gestión de una obra de esta envergadura, ¿verdad? Entonces, nosotros en su momento habíamos solicitado el plan, hemos solicitado y nunca nos acercaron. Y todas estas cosas lo que nosotros queremos cambiar hoy en día, queremos ofrecer algo más digno a través de las instituciones a nuestra ciudadanía. Entonces, estamos trabajando, mi querido Nelson, con la compañera Rosana Abogado, que está recibiendo la adhesión masiva de la ciudadanía, de diferentes sectores políticos. Siempre somos claros, no trabajamos en contra del Partido Colorado o de otra persona, pero después de 35 años de un modelo de gestión que, en vez de llevarnos hacia adelante, nos va llevando a crisis sociales y económicas terribles en la ciudad de Coronel Oviedo, infraestructuras viales en pésimas condiciones, inseguridad, más de 1.000 jóvenes identificados ya hoy que han caído en la adicción. Entonces, nosotros queremos una oportunidad de cambio y transformación. Así es que este momento, este espacio, es muy importante para nosotros, Nelson. Así es que, de vuelta, muchísimas gracias por la oportunidad. 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El próximo lunes venimos con nuestro lapacho para regalar a los oyentes, a la ciudadanía, quienes siempre participan en tu programa, Nelson.
1: Uno último antes de despedirte, Rubén. Después voy a leer todos los mensajes que la gente está enviando. La semana pasada mucha gente me escribieron con respecto. Esto ya para dinamizar nada más. Con respecto a un centro de atención a los adictos. ¡Qué escribirse en la instancia! Toda la semana me escribieron. Porque nosotros hablábamos fehacientemente el lunes pasado sobre un centro. Y me decían la gente, espectacular es el proyecto de Rubencito Geiseji. Pero acá se vio la municipalidad, no,

0: les va a frenar como lo hicieron con los otros concejales municipales, por ejemplo, algún proyecto interesante para la ciudadanía de Coronel Oviedo. Y yo les decía, Rubén, de que yo creo, Nido, que cuando alguien te quiere frenar es porque uno al último lo permite.
1: Mira, yo creo que hay que separar las cosas, Nelson, desde mi punto de vista. Hay que separar la cuestión electoral y lo institucional. Este tema del proyecto del Centro de Rehabilitación para Personas con Adicciones tiene que ser estrictamente institucional, tiene que ser una política de Estado, de Estado. Entonces, Guadaña y Caramada se entrevea. Nosotros hemos presentado al intendente municipal, en su momento vamos a estar visitando también a instituciones importantes como la Iglesia Católica, otras iglesias evangélicas, involucrar a la mayor cantidad de instituciones que puedan estar comprometidos con los jóvenes que han caído, jóvenes, niños, y
0: en esto, este mal vicio,
1: en este mal que hoy genera tanto daño a la ciudadanía, Nelson. Entonces, yo lo que te puedo decir es que nadie quiere ser dueño del proyecto, solamente que nosotros queremos que Coronel Oviedo pueda tener este espacio y que a través de este espacio podamos recuperar a los jóvenes. Y algo muy importante, la gente también me preguntaba, pero ella apota la ñamo y pata y upebe la juventud, ¿cuera? No, también las instituciones tienen que incorporar
0: zarandear, digamos,
1: incorporar dentro de sus políticas públicas la generación de oportunidades a las familias, Nelson. A ver, con lo mitanda y trabajo, una y peor oportunidad. Entonces, la generación de empleo es algo vital. Por eso nosotros lanzamos este proyecto Capital Semilla, por ejemplo, que va a ser muy importante para los jóvenes, los adultos, hombres, mujeres que de repente quieran emprender. Entonces, ñaño putimota la ikatujabe, que nuestra fortaleza real, que son los jóvenes, puedan estar ocupados emprendiendo, activando, fabricando, produciendo, enseñando. Entonces, las políticas públicas deben ser algo integral. Centro de rehabilitación, ve ahí por nada, ya recuerdo el proyecto porque es una necesidad. Pero,
0: urgente hoy día.
1: Pero paralelamente a eso, necesitamos la incorporación inmediata de políticas públicas que puedan generar oportunidades de trabajo, de ocupación a esta gran masa de jóvenes capaces, increíbles, que tenemos, que solo necesita una oportunidad para salir adelante también, Nelson.
0: Te agradezco, Rubén, un martes esta vez, y vamos a seguir tratando muchos temas que sabemos de que a mucha gente le gusta y que la gente de alguna manera va a interpretar de la necesidad social que hoy día está disparando en Coronel Oviedo, Rubén.
1: Así mismo es, Nelson. Yo estoy convencido que no todo está perdido, depende de nosotros. Hay que articular todas las acciones positivas y tratar de empujar para adelante. Hay que empujar para adelante, tener fe, esperanza. Así que con esa actitud nosotros arrancamos hoy desde bien tempranito recorriendo las calles de Coronel Oviedo.
0: Estaba viendo, yo estaba por el mercado uno, estaba por Juan de Icuá, la franja, tú y saco la franja con el mercado, la franja del dominio más o menos.
1: Así mismo, Nelson. Y el lunes, si Dios y la Virgen permite, vamos a venir con nuestro pequeño humilde obsequio.
0: Plantines.
1: Para la gente que quiera apostar un poco por la naturaleza y un ambiente más sostenible para Coronel Oviedo.
0: Éxitos, Rubén Vázquez. Lista 123, opción 9. Rubén Vázquez en Coronel Oviedo. Y a Pete dice, socio, la silla ya está en espera, así que éxitos, Rubén.
1: Agradecido, Nelson, por la invitación. Saludo y mucha fuerza a todos los oyentes.
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Después voy a leer todos los mensajes que la gente está enviando aquí en Capital FM, ¿eh?

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Qué bueno, qué bueno, qué bueno. Me encanta este tema, señora Osmar Medina. Saludos para Gloria, la gente de Ciudad del Este, escuchando Nelson. Soy Jorge Lina. Bueno, bueno, buen día, Nelson. Saludos para Rubén Vázquez, el mejor candidato preparado y con mucha humildad, como siempre. Soy Néstor González. ¿Cómo andamos, Néstor? Saludos súper especiales. Bendecido día, Nelson. Estamos escuchando desde el barrio San Isidro. Como siempre, muchos saludos a Rubencito. Saludos, gente del barrio San Isidro, Costa Alegre, Capitán Roa. Yo Yupaité van a ese lugar. Impresionante es. Saludos, ña Zeneida, compartiendo con nosotros la mañana. Abrazo grande. Así que le enviamos desde aquí un fuerte abrazo. Saludos, Nelson, para Rubencito Vázquez, el mejor candidato que tiene Coronel Oviedo, como siempre, aquí desde el barrio Capitán Roa. Bueno.

González. ¿Cómo andamos, Néstor? Saludos súper especiales. Bendecido día, Nelson. Estamos escuchando desde el barrio San Isidro. Como siempre, muchos saludos a Rubencito. Saludos, gente del barrio San Isidro, Costa Alegre, Capitán Roa. Yo ayúdame a ese lugar. Impresionante es. Saludos, ña Zeneida, compartiendo con nosotros la mañana. Abrazo grande. Así que le enviamos desde aquí un fuerte abrazo. Saludos, Nelson, para Rubencito Vázquez, el mejor candidato que tiene Coronel Oviedo, como siempre, aquí desde el barrio Capitán Roa. Bueno, yo quiero esa...

El barrio Capitán Roa. 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A toda la gente que están compartiendo con nosotros la mañana. Buenos días, Nelson, saludos. A Rubén, la verdad que me gusta mucho su propuesta, Gracias a la gente que se suman con nosotros en la mañana. Saludos para la gente de R3 Corrales, Nelson, sintonía total como siempre. Bueno. Saludos para mi apreciado amigo Juan Martín. Mi amigo Juan Martín, la gente de San Caetano. Balneario San Caetano. Los grandes amigos ahí de San Caetano, allá hacia Barrio Las Mercedes, a mi apreciado amigo Juan Martín, un fuerte abrazo aquí desde los estudios de Radio Capital. Vamos a ver si cuando jugamos un partidito ahí en el local de San Caetano, che. Vamos a ver. A toda la gente que se van acoplando con nosotros. Saludos, Nelson. Estamos en sintonía de tu programa. Un fuerte abrazo a mi gran amigo, el comisario Abraham Agustín Correa, mi gran amigo, amigo de ley, comisario Abraham Agustín Correa, fuerte abrazo, mi ponderado amigo, siempre está escuchando el programa, así que le enviamos nuestro abrazo desde aquí. La música que nos para aquí en Capital FM, ¿eh?

Qué buen sonido, qué buenos éxitos compartiendo aquí la mañana a través de la 101.7. Y yo les quiero invitar a todos los oyentes de la poderosa capital. Mañana arranca el novenario del santo patrono San Cayetano. Allá hacia el cruce internacional. ¿Cómo es que se llama esa plaza, Omar? ¿Esa plaza? Ahí cerca de tu casa. ¿Dónde está la capilla? Villa Esmeralda. Plaza Villa Esmeralda, donde está ubicado la capilla San Cayetano. Les quiero hacer extensiva la invitación a toda la gente. A toda la gente que quieran compartir con nosotros a partir de las, creo que desde las 18 horas arranca. Así que la gente que están escuchando están invitados para compartir mañana. Mañana arranca el novenario del santo patrono San Cayetano. Así que están invitados para que asistan toda la gente de Coronel Oviedo. Señores, gracias por compartir un día más. Gracias por formar parte como lo acostumbramos todos los días a través de la 101.7 Radio Capital FM con toda la energía del mundo y acompañándole a esa gente que están trabajando, gente que están por casa, gente que están en sus actividades. Así que, si Dios y la Virgen permite, mañana con mucho más aquí a través de la poderosa capital.

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0: Muy buenos días, ¿cómo están? Váyate con palomita. Espero que hayan amanecido súper bien, ya estamos prestos para acompañarles su mañana como todos los días. Hoy es el segundo día laboral de la semana, Patricia. ¿Qué tal, Patricia? ¿Cómo estás?
1: Muy bien, señor. Sí, así es. Estamos en martes 28 de julio, ¿verdad? Sí, 28 de julio del 2026, el segundo día, efectivamente, laboral de la semana, la última semana del mes de julio.
0: Ah, mira, porque ya está terminándose, está llegando el día de la amistad.
1: Onuajema agosto. Julio se está yendo.
0: Así mismo es.
1: Llega el día de la amistad. Creo que es el próximo jueves.
0: Sí,
1: 1 de agosto, para espantar los males, señor. Sí, así mismo.
0: Así es. Le agradecemos al Dios Todopoderoso por todo lo que nos da, por la vida, por la salud, por el trabajo, por todo. Muchas gracias. Gracias también a las personas que nos acompañan siempre a través de el dial 101.7, la radio del pueblo. Y por supuesto, a todas las personas del mundo entero que todos los días nos acompañan a través de nuestras distintas plataformas que tenemos en la radio, Patricia.
1: Sí, señora, así es. Estamos en internet a través de Radio de Paraguay y también a través del Facebook pueden vernos y escucharnos también día a día.
0: Así es, y desde la próxima nuestro el tema... ¿cómo te iba a decir? TikTok. Para los jóvenes. Los tiktokeros, tenemos muchísimo tiktokero.
1: La próxima semana vamos a estar en redes sociales a través del TikTok también. Vamos a actualizarnos. El TikTok de Andrés.
0: Los tiktokeros.
1: Y compartido a través del mío, ¿verdad?
0: Así ahí que... ya están con nosotros nuestros invitados del día de hoy. Por favor, tomen asiento.
1: Buenos días. Adelante.
0: Adelante, ¿qué tal? ¿Qué tal? ¿Cómo están? Adelante. Bueno, vamos a tener... Bueno, ya tenemos el privilegio de tener las personas que nos representa. No solamente aquí, sino en el mundo entero. Y están generando posibilidades para los jóvenes... que ayer hicieron una charla justamente sobre el tema en la gobernación del Caaguazú. Y ahora le tenemos con nosotros, entre ellos está un joven obetense. Le tengo envidia sana a los jóvenes hoy en día, o sea, no son como nosotros, tienen una visión diferente, formación diferente, actitud diferente de lo que éramos nosotros, ¿verdad?
1: Me permito corregir.
0: Bueno, te doy la razón.
1: Los jóvenes de hoy tienen la visión que nosotros teníamos, pero tienen la oportunidad que nosotros
0: de ejecutar,
1: no tenemos.
0: De realizar esa visión.
1: Eso es, así
0: bueno.
1: Siéntase orgulloso de su generación.
0: Acepto esa corrección.
1: Siéntase orgulloso de su generación, muy
0: bien. Así es. Quiero dejarle que ellos se presenten, pero tengo que mencionar, porque así únicamente la gente van a saber... Está con nosotros el embajador Julio Peralta. Él es el director general de la unidad de enlace entre los gobiernos departamentales y municipales de todo el país. Y por supuesto, con todo su equipo de trabajo, a quien ya le saludamos. ¿Qué tal, embajador? Un gusto tenerte en el programa para hablar un poco lo que es el trabajo de ustedes, que es para mí lo más importante, porque las relaciones entre países, entre gobiernos, son lo que van a permitir la construcción de este país. Gracias, embajador, por su presencia.
2: Bueno, muchas gracias también y muy buenos días aquí. Felices de estar en Coronel Oviedo y también en el local aquí de la Radio Capital. Así hemos nosotros venido desde Asunción para poder presentar este, tanto no solamente un programa, sino también una oportunidad de trabajo, que es el concurso de oposición y méritos para el ingreso al servicio diplomático y consular del Paraguay. Es un programa que ya se inició desde el año 2007, tiene una cobertura legal, ya que por la ley que nos corresponde a nosotros, a los diplomáticos, debemos incorporar al servicio diplomático

0: por la vía del concurso. Es la única vía para ingresar al servicio diplomático del Ministerio de Relaciones Exteriores en estos momentos. En sí lo que, y aquí teniendo, ¿verdad?, aquí conmigo a Hugo, es una oportunidad para jóvenes y no tan jóvenes, porque hemos tenido también casos de personas de más de 40 años que han ingresado ya con una profesión hecha, así con familia, y decidieron presentarse al concurso y lograron ingresar. Eso es algo que también es meritorio, porque quiere decir que estamos atrayendo a personas que tienen capacidades y que quieren y que tienen esa vocación de servir al país.
1: Qué bueno. ¿Quién te acompaña,
0: Sí,
1: embajador?
0: conmigo está el tercer secretario Hugo Alderete. Él es ovetense, ingresó en el año 2024, así que le voy a dar la palabra para que se presente.
2: Muy buenos días, muchas gracias por la invitación, por el espacio. Así como mencionó el embajador, yo soy de Coronel Oviedo, me siento como en casa. En el año 2024 ingresé al servicio diplomático y consular, ya hoy día con casi 2 años de servicio. Y lo que busca este recorrido, esta gira que estamos realizando por el interior del país, ya que estuvimos ayer en la ciudad de Villarrica, luego acá en Coronel Oviedo y luego de estas entrevistas en los programas estaremos viajando a la ciudad de Paraguarí, es extender un poco la invitación y buscar una forma de motivación a los jóvenes y no tan jóvenes quizás también, ¿verdad? Que muchas veces, así como mencionó la señora aquí presente, por esa falta de oportunidad o
0: Sí.
2: quizás por esa falta de conocimiento, muchas veces muchas mentes brillantes no son explotadas en su totalidad, porque como mencioné ayer, yo estoy seguro que en el interior del país existen jóvenes y adultos con mentes brillantes y personas muy capaces que ¿por qué no podrían también estar representando al país, defendiendo los intereses nacionales y también asistiendo a los connacionales que están hoy día residiendo en el extranjero? Así que un placer y estamos abiertos a las consultas que nos quieran realizar.
1: Una de las cosas que siempre la gente lleva en cuenta, no, político y qué está política, nada que ver con eso. Acá se va a calificar a los méritos a la gente que tienen capacidad, que realmente quieran representarle a nuestro país.
2: Sí, permiso, embajador. Realmente existe una ley, que es la Ley del Servicio Diplomático y Consular, que tipifica el ingreso al servicio diplomático como única forma el concurso de oposición y méritos. Es un concurso que yo me animo a decir y me hago cargo de mis palabras, un concurso totalmente transparente y también me animo a decir que es el concurso más competitivo a nivel país, porque realmente hay que ser sinceros, no es un concurso fácil, se rinden varias materias, se rinden varios idiomas. Y lo que realmente da la tranquilidad es que todo se hace bajo un proceso legal. Se hace incluso con la presencia de un escribano público que acompaña toda la evaluación desde el inicio hasta el final en cada fecha de exámenes. Incluso los exámenes que son evaluados son sorteados en el día, ya que los docentes son docentes de larga trayectoria en las materias que son evaluadas y ellos son obligados a presentar un banco de preguntas de 100 preguntas que son realizadas, que son sorteadas esa mañana previa al inicio del examen. Incluso, como estuvimos mencionando ayer, los postulantes pueden ser partícipes de ese concurso. Obviamente no podrán saber cuáles son las preguntas que saldrán, pero sí pueden participar del concurso, ver el proceso que se realiza a través del sorteo y también así posterior al examen se seleccionan dos veedores de entre todos los estudiantes presentes para que puedan acompañar el proceso de corrección. También es importante recalcar que el proceso de corrección se realiza a través de lectores ópticos, es decir, no es una persona la que está corrigiendo los exámenes, sino es una máquina. Anteriormente lo hacía la Politécnica, pero esto tengo entendido que a partir de este año lo hace el Centro Nacional de Informática de Computación. Entonces, tiene una total garantía de transparencia y no hay ningún tipo de influencia, no se necesita influencia, no se necesita padrinazgo, no se necesita nada. Simplemente es preparación, ir a competir y hay una garantía de que los 10 mejores puntajes son los que van a ingresar e integrar el servicio diplomático y consular.
1: 10 al año entra.
2: Es una plaza que se habilita anualmente, también está obviamente basada en el presupuesto general de la Nación. Para este año 2026 se habilitaron 10 plazas para poder llenar las vacancias en el Ministerio de Relaciones Exteriores. El año anterior fueron habilitadas 20 plazas y en el 2024 también 10 plazas. Es un número que puede ir variando de manera anual, pero sí la garantía es que es un concurso anual. Uh-huh.

0: Da la casualidad, como mencionó el embajador, que en el año 2007, en el primer concurso que se realizó, estaba justamente como canciller nacional el embajador Rubén Ramírez Lezcano, que hoy día es nuevamente canciller nacional de la República.
1: Ah, mira vos. ¿Y para dónde son esta gente que van a entrar? ¿En qué países se van a ir, embajador?
2: Muy buena pregunta. Como mencioné anteriormente, esto como es una oportunidad laboral, porque muchos piensan que la carrera diplomática es una carrera universitaria, o una carrera donde hay que estudiar. En realidad lo que ya ofrecemos con el ingreso al servicio es un puesto de trabajo. Ellos ya tienen un empleo, o sea, las personas que ingresen tienen un empleo. El salario base de un tercer secretario es 8 millones de guaraníes. Ahora, parte más decir, de la carga laboral también incluye el curso de formación de la Academia Diplomática, que son 4 semestres, o sea, 2 años. Entonces ellos ingresan, trabajan en el ministerio, ocupan distintos puestos básicos en la Cancillería, y luego a la tarde van a la academia a tener clases durante 2 años. Después de esos 2 años, se gradúan de la academia y luego tienen otros 2 años más para ascender al siguiente rango, que es segundo secretario.
1: Ah, es por rango.
2: Por
1: Pu
2: rango.
1: pueden
2: Exactamente.
1: crecer entonces la persona que
2: Exactamente.
1: entran.
2: Exactamente. Y si uno piensa, por ejemplo, en la carrera militar, uno ingresa a la academia militar y luego se gradúa con el rango de subteniente. Llega hasta general de ejército, por supuesto. En el caso del servicio diplomático, ingresa como tercer secretario y termina entre 15 o 20 años, termina en el
1: Siendo
2: último rango, que es de embajador.
1: embajador.
2: Eso es lo que ofrece esta carrera.
1: A mí no.
2: Ofrece la carrera. Y a medida que va progresando en el servicio, puede llegar a trabajar ya como jefe de departamento o como director o director general. Serían los distintos cargos dentro del ministerio. Pero también en el exterior puede ir a embajadas o a consulados que tenemos alrededor del mundo. Puede ir a una embajada en América o puede ir a un consulado en Europa o podría ir a una misión permanente en Naciones Unidas o en la OEA, por ejemplo. O sea que dentro de esos 15 a 20 años que tiene de servicio, él puede estar en Turquía, o puede estar en Londres, o puede ir a Panamá, por ejemplo. Eso también tiene este aspecto de este servicio.
1: O sea que una persona, aparte de la oportunidad que recibe laboralmente, va a tener la posibilidad de acumular experiencia extraordinaria en el mundo entero.
2: Así es.
1: Es una oportunidad brillante que tiene cualquier persona y no todos seguramente se animan a postularse pues no están bien informados, ¿verdad? Porque no, para mí que no son demasiado, no es tanto lo que tienen que pasar para que puedan convertirse en un funcionario diplomático.
3: Yo tengo una consulta básica. Un joven que tiene estas aspiraciones, ¿qué carrera universitaria es recomendable que sigan?
2: Así es. Por supuesto, en el caso de las relaciones internacionales, hay mucho de humanidades y ciencias sociales. El caso, por ejemplo, derecho, o relaciones internacionales, o bien administración de empresas, para el caso de los economistas, porque también la economía es parte importante de las relaciones internacionales. Tenemos también temas comerciales, temas que tienen que ver con la economía y las finanzas. Ahora también necesitamos personas que tengan una visión diferente, como el caso de personas que tengan que ocupar temas medioambientales o temas que tengan que ver con la agricultura o en el caso también de la contabilidad, porque en un consulado también hay que administrar recursos. Y después también expertos en temas que tengan que ver con atención a connacionales, repatriado y todo eso, temas consulares.
1: En este caso, en la Universidad Nacional del Caguazú tiene una facultad prácticamente exclusiva para eso, la Facultad de Ciencias Sociales y Políticas, donde se enseñan derecho y ciencia política. Yo soy producto de esa facultad, yo soy politólogo. Son carreras que van directamente relacionadas al tema, ¿verdad?
0: Así es, yo también soy egresado de la Universidad Nacional del Caguazú, de la carrera de Derecho, en el año 2022, culminé, soy abogado. Y como estuvo mencionando el embajador, está enfocado en áreas más bien de relaciones internacionales y ciencias sociales. Sin embargo, también dentro del servicio diplomático, hoy día contamos con personas que son relacionadas a otra profesión. Por ejemplo, tenemos compañeros que son veterinarios, incluso hay una persona que es

0: arquitecta, tenemos biólogos. Uh-huh. Entonces, si bien está centrado más o menos a una rama en específico, tampoco está limitado. Sí. No es un límite el tener una carrera que no sea afín a las relaciones internacionales o al derecho.
1: ¿Y esto tiene un límite de edad, por decirte?
0: El límite de edad mínimo, o sea, lo mínimo requerido, obviamente es mayoría de edad, pero ahí se hace una diferencia entre las personas que ya cuentan con un título universitario o las personas que tienen un nivel universitario. Cuando uno tiene ya el título profesional de universidad, entonces uno compite por el 80% de las plazas. Se habilitan un total de 100% de plazas y el 80% como mínimo está destinado a las personas que ya son profesionales.
1: Los que ya cuentan con un título universitario acreditado.
0: De las carreras afines.
1: A las carreras.
0: Así afines. Es.
2: Por ejemplo, si es 10 plazas, 8 para los profesionales y 2 para los estudiantes que están por culminar su
0: Así
2: carrera.
0: Así es. Si están, si entran 10 profesionales, van 10 profesionales. Ajá. Lo que sucede es que los estudiantes compiten por un máximo de 2 plazas, que son el 20%. En este Ajá. caso son 2 plazas. Ajá. El año pasado eran 4. Ajá. Los estudiantes o las personas que no tengan un título afín a lo que se necesita en este caso, por ejemplo, un veterinario, uh-huh. compite por un 20% del total de las plazas. Uh-huh. Es decir, dentro de los 10 ingresantes, 2 podrían ser o estudiantes o personas con una carrera no afín uh-huh. a lo que sería las relaciones internacionales, el derecho, ciencias sociales, etcétera.
1: ¿Puedo consultar cuántos años de experiencia tiene el embajador en el trabajo diplomático?
3: Sí, bueno. Eso va a tener entonces que revelar mi edad, pero bueno.
2: Así nomás, pues la mujer juventud, tampoco revela su edad.
1: La juventud es eterna.
3: Yo tengo ya casi 40 años de servicio. O sea, yo ingresé al Ministerio de Relaciones Exteriores en 1988. Por supuesto, era una época en que no teníamos todavía una ley del servicio ni tampoco un concurso. Yo terminé el colegio y ya ingresé al ministerio, pero ingresé como hoy día se dice vulgarmente como pasante. Sí. Luego estuve un año sin percibir salario y me nombraron como funcionario. Uh-huh. Estuve a la vez también ingresé a la Facultad de Derecho y en 1994 ya tenía el título de Derecho y también había hecho la Academia Diplomática en ese tiempo. Y me enviaron como segundo secretario a Japón. Estuve 8 años en Japón, luego regresé al ministerio en el 2002. Estuve de vuelta en el ministerio hasta el 2006. Luego ahí salí nuevamente al exterior como consejero y ahí en el exterior ascendí a ministro. Hasta el 2012 estuve fuera, estuve en Nueva York. Luego regresé al ministerio, estuve otra vez hasta el 2018. Ahí ascendí a embajador y salí al exterior para Suiza. Estuve en Ginebra 4 años y luego 2 años en Berna. Ese es el total de mi carrera. A la vez también fui secretario general del ministerio, fui director de organismos internacionales y ahora soy director general de esta unidad de enlace.
2: Así que ese es y hablando de esta unidad, ¿cuáles son los trabajos que hacen ustedes en esta relación entre las instituciones locales, digamos, ¿verdad?
3: Sí, nuestra tarea y en esta unidad que fue creada en el año 2012, tiene que ver mucho con atender gestiones y atender también consultas que puedan surgir en el relacionamiento que tienen tanto los gobiernos regionales como también los municipios en cuanto a su posicionamiento sobre temas de cooperación, por ejemplo, sobre temas de becas, sobre temas de atención a connacionales. Estamos para eso, o sea, el ministerio consideró conveniente la creación de esta dependencia para atender ese tipo de situaciones. Pero a la vez también lo que hicimos desde que asumí en esta unidad en el año 2024 es realizar jornadas de capacitación dirigidas a funcionarios municipales y a funcionarios de las gobernaciones. El año pasado ya hemos estado en Itapúa, también estuvimos aquí en Caaguazú, en Cordillera, en Casapá y también en Ñembucú, en Pilar.
2: Vamos a suponer que yo soy un intendente y que necesito cooperación internacional para algún beneficio o simplemente quiero ofrecer a poner en consideración mi municipio a un país X por si quiere invertir. ¿Qué es lo que puedo hacer al respecto para que ustedes me puedan ayudar, orientar, sí. acompañar? ¿Existe esa posibilidad?
3: Por supuesto. Siempre nosotros necesitamos, en primer lugar, y atendiendo a la burocracia estatal, es una nota

0: una nota de solicitud, y en base a esa nota de solicitud hacemos las gestiones pertinentes, ya sea a nivel institucional con otros ministerios, o bien establecemos un contacto con una embajada o un consulado que pueda ser de canal para poder ofrecer esa cooperación. A la vez también embajada o consulado aquí en Asunción o embajada o consulado nacional que se encuentra en el exterior. Así que también lo que pedimos muchas veces es que dentro de la misma institución municipal se considere la creación de una Secretaría de Relaciones Internacionales, para que una persona con conocimientos de inglés principalmente también pueda ser el punto de contacto, porque muchas veces, por ejemplo, un ofrecimiento o una propuesta de inversión, es necesario siempre contar con el idioma inglés para esa comunicación.
1: Ese es fundamental todavía hoy en día.
2: Indispensable. Yo quiero tocar un poquito así a gran escala nuestra historia y después ver un poquito nuestra fuerza diplomática desde Facundo Machaín, uno de los primeros diplomáticos, hasta lo que hoy es Ramírez Lezcano. ¿Cómo está de fuerte nuestra diplomacia, nuestra fortaleza diplomática? Ustedes que están adentro son los más indicados para hablar de esto. ¿Qué tan fuerte, qué tan... no fuerte precisamente, sino qué tan robusta es nuestra diplomacia? Y que porque es importante, hoy día no estamos en una era fácil en ese punto de las relaciones internacionales. Entonces, ustedes que están adentro, ¿cómo ven nuestra fuerza diplomática?
0: Claro, hay muchas formas de contestar esa pregunta. En primer lugar, lo que es tanto la posición del país y la estatura de nuestro país en la comunidad internacional. Estamos ya en el siglo XXI y contamos, ¿verdad?, con herramientas o instrumentos que muchas veces son del siglo XX todavía. En ciertos casos pensamos de manera analógica cuando ya tenemos que estar pensando de manera digital. Hay un desafío muy grande hoy día que es la inteligencia artificial. Y al ministerio y a través de las instancias que corresponden ya se está analizando y hay debates ya internos con respecto al uso de la inteligencia artificial en lo que es materia de relaciones internacionales. Eso por un lado. Por otro lado, entiendo que la fortaleza del ministerio está en sus recursos humanos, porque si ya tenemos más de 19 años de concursos nacionales y contamos ya con un plantel que han surgido de esos concursos de más de 200 personas, de un plantel total que son 500, y atendiendo al número que está trabajando en el exterior, podemos sumar 1000 personas, vemos que tanto el servicio diplomático como el servicio administrativo cuentan, ¿verdad?, con esa capacidad para hacer frente a las gestiones diarias. Lo que sí es un aspecto que debemos continuar fortaleciendo es la infraestructura, porque necesitamos una infraestructura para poder atender numerosos casos que tenemos todos los días. Y es más, tenemos también que contar con suficientes recursos financieros para poder atender las numerosas reuniones internacionales que ocurren día a día. O sea, el mundo en sí no culmina en la frontera que tenemos con el río Paraguay, con el río Paraná, sino que tenemos que ir más allá. Hay nuevos mercados, hay nuevas oportunidades que hay, y tenemos que ir hasta ellos para poder traerlos aquí.
1: Hay un punto, y quiero cambiar un poco radicalmente el tema, y hablando de la diplomacia, embajador, ¿qué opinión merece estos acontecimientos que estamos viviendo hoy en día en Paraguay con relación a lo que decía Lula da Silva hace poco? El fortalecimiento de la Fuerza Armada de Norteamérica en Paraguay, la intromisión de Milei en la política brasilera, ¿no tiene un punto clave de donde surge toda esta cuestión? ¿No hay una relación entre todo? ¿Qué opinión merece eso? Y la postura de Paraguay también al respecto.
0: Bueno, quiero hacer una acotación, atendiendo a que nosotros cumplimos las instrucciones que emanan del Presidente de la República a través del Ministro de Relaciones Exteriores. Entonces, cualquier decisión que tome la Cancillería o decida emprender la Cancillería tiene que venir desde la propia Presidencia de la República. Así que eso ya tiene su manera de ser analizado y de ser procesado a través de nuestro Ministerio. Así que yo me ceñiría a ese aspecto.
1: Bueno,

0: parece que son presa también de la hora, ya llegamos a nuestra hora final. Le agradecemos demasiado por la presencia en nuestro medio. Yo sé que de algo sirve lo que estamos conversando. Me encantaría tenerle a ustedes con más tiempo para hablar de mucho más cosas, porque de las relaciones internacionales surgen las oportunidades de transformar el país.
1: Bueno, muchas gracias, y tienes mi contacto, o sea, cualquier consulta, estoy a las órdenes.
0: Muchas gracias, gracias joven.
2: Un placer, muchas gracias por la invitación, y si es que hay algún oyente que esté interesado, puede poner en su buscador de Google www.mre.gov.py en el subsitio web del apartado de concurso 2026, y ahí se encuentran habilitadas todas las informaciones, las bibliografías, programas y todo lo que tenga que ver con el concurso para el ingreso al servicio diplomático y consular.
0: Muchas gracias, gracias.
2: Un placer.
0: Vamos a una pausita, compañeros, luego continuamos con nuestro programa.

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Son las 8:33. 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

0: 36. Tiene ahí que estoy en Yimboyá y local, vea, ve. De nada, no es nada, pasando nomás, paso inferior Marista, llegando a Nuevo Horizonte.
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0: Ajá. 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
1: No come ni.
0: Así como eso, ella pillala. 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

0: 8:38, pues tengo que correr la hora.
1: Nos queda menos de media hora, pero es bueno hablar también del pronóstico del tiempo, Andrés, es importante, ya que ayer empezábamos las clases, los chicos van cómodamente con un clima agradable a iniciar de nuevo esta segunda etapa de la escuela, del colegio. 24 grados la temperatura en este momento, sensación.

0: sensación térmica de 26, aunque aquí adentro nosotros tengamos fresquito, afuera ya está en alza la temperatura, ¿eh? Va a continuar esto durante básicamente todo el resto de la semana hasta el sábado, que hay probabilidad de inclemencia del tiempo.
1: Acá me dice, buen día Andrés, interesante el tema, cómo se pueden inscribir las personas interesadas para la postulación, dice, y si una persona que está en el extranjero también puede postularse.
0: Bueno, ya anoté. Anoté un poquito el dato que había dejado precisamente el abogado Hugo Alderete, www.mre de Ministerio de Relaciones Exteriores, www.mre.gov.pi. Creo que hasta ahí ese fue el dato que recabé y voy a probar ahora. Y vemos un poquito. De todos modos, tenemos el contacto para quienes...
1: Este agosto, creo que el 4 de agosto, sí, se cierra la inscripción de las personas que quieren postularse. Y después se van a rendir. Vos retirás los materiales y te dan la bibliografía. Vos te rebuscás los materiales y... estudiar y después te presentar para el examen. Uno que está en el extranjero pueden retirar los materiales porque están a través de sistema digital, puede entrar a través de correo electrónico.
0: Es básicamente igual al concurso público de oposición para cualquier cargo.
1: Sí, como cualquier otro cargo. Sí, así es. Vos retirar los materiales de la bibliografía, te buscar los materiales, estudiar y cuando llega la hora de presentarte para el examen, vos te presentás, el examen sí es presencial.
0: Sí, así es.
1: Eso es presencial, tienen que estar ahí físicamente, rinde y si pasa, entra. Así es.
0: Pueden ir al portal de Ministerio de Relaciones Exteriores, ahí también están los datos y el tema del concurso.
1: Mira, buen día, señor Andrés, ¿qué opinión tiene con relación a lo dicho por el presidente Lula, que somos los invasores del territorio de ellos? Y sí, ellos se limitan a responder porque tiene un superior que se encarga de eso.
0: Sí, así es. Y cuando nos devuelvan el cañón cristiano vamos a hablar.
1: Vamos a ver de qué se trata este.
2: Buen día, señor Maizapa. Se será Antonia, a mi asentamiento 8 de diciembre, a Juan Ángel Benítez Upube. Oye, vas a hacer con Alan el número, oye, comunica a mi jamán en directo.
1: ¿Cuál posiblemente el tema que no sea, que no es de lo que nos interesa acá?
0: Llegan las consultas también acerca de la postulación. Hay personas interesadas a hacer... a trabajar en el consulado.
1: Así lo que sí o sí la gente tiene que tener, y esto es PEA, va a decir ya eso,
0: PEA MISA.
1: Sí o sí. PEA Orecoana, conocimiento de inglés.
0: Sí, inglés básico y otro.
1: Inglés 2 y 3.
0: Sí, o sea, inglés 2 y 3, de nivel 2.
1: Nivel 2, nivel 3.
0: No solamente tienen que saber hablar, sino también escribir.
1: Tiene que tener ese nivel de inglés.
0: Así es.
1: Para eso es sí o sí. Y después opcional,
0: otros idiomas,
1: portugués, y no me recuerdo qué otro idioma era, pero lo alemán, que sí que hay alemán,
0: alemán, francés,
1: y hay varios idiomas que son opcionales.
0: Sí, así es.
1: Pero sí o sí, inglés, tiene que manejar un nivel. Y se hace también examen psicotécnico.
0: Claro.
1: Y eso lo hace la Fuerza Armada. En la Fuerza Armada, a través de sus especialistas, se le hace el test psicotécnico a la persona que se postula, ¿verdad? Que es otro requisito indispensable también. Y hay materias que no son mucho, no son mucho realmente, que cualquier joven, si se anima y se hace el esfuerzo, va...
0: Yo
1: fácilmente.
0: Creo que lo único limitante para muchos o para varios sería el tema del idioma. Y nada más. Acá hay muchísima gente capaz de manejarse y capaz de rendir y pasar exámenes, y también la parte psicotécnica, ¿verdad?
1: El único se ve Guaná, por ejemplo, el único limitante y que es limitante para mí el inglés. Ayujumí, idioma se gusta.
0: No te gusta.
1: No me gusta, bueno, entonces, ni un chiquitito no me gusta.
0: Entonces no vas a hablar.
1: Y conste que no tengo te básico de inglés, ¿verdad? Pero ayujú, idioma se gusta. Portugués sí domino, hablo mejor.

0: mejor que castellano. En portugués hablo mejor que castellano. Pero la inglesa, péanos.
1: Peandemos acá,
0: Da,
1: no te
0: las
1: gusta.
0: clases de inglés, o sea, tú dices, ¿sabes? Yo pienso, dice monge.
1: No te
0: No
1: gusta
0: soy
1: nomás.
0: bueno para inglés, impresionante. Jaume dice, yo decía, me encanta la inglés, ha estudiado y le encanta.
1: Ayer me preguntaban
0: Y
1: y
0: se va a
1: me
0: postular.
1: decían que cuente un poquito cuándo cobran, quiénes, ¿verdad? Y
0: El
1: estoy
0: sueldo
1: acá.
0: básico es 8 millones.
1: Sí, ese es el punto. El que gana menos gana 8
0: El
1: millones.
0: que gana menos
1: Sí,
0: gana 8 millones.
1: así es.
0: Y los embajadores ganan mucho. Lo
1: Claro.
0: que gana menos gana 8 millones.
1: Yo me refería al
0: Aparte de
1: tema.
0: eso, disculpame, Patricia.
1: Sí.
0: Aparte de eso, las capacitaciones que mencionaban son totalmente gratuitos para los funcionarios diplomáticos.
1: Y son
0: Y
1: permanentes.
0: capacitaciones
1: Sí. O
0: permanentes
1: sea que
0: y
1: ellos
0: totalmente gratuitos.
1: se pasan estudiando todo el
0: Ellos se
1: tiempo.
0: pasan formándose para llegar a ser un representante de un país que tenga la capacidad de relacionarse con otro país y traer beneficio para su país.
1: Sí, señor.
0: Y se preparan constantemente. Esa es la gran ventaja que tienen los que ingresan en esa función. Y mi ex compañera de la facultad, Evelyn Allende, fue mi compañera en ciencia política, ella es politóloga también. Y justamente fue compañero del muchacho que vino. Ingresaron juntos, dijo el muchacho. Ellos ingresaron juntos en el Ministerio de Relaciones Exteriores. Se postularon, fallaron en el primer intento, volvieron a intentar y entraron. Entraron, ahora son funcionarios diplomáticos, ganan bien, se van capacitando. No existe lo imposible.
1: No, no, no, claro que no. Por eso decía yo al principio, Andrés, que nosotros tenemos que velar por la formación académica y la formación moral de nuestros jóvenes, porque hoy día existen oportunidades muy grandes para ellos. Todo depende de cómo se enfoque su formación académica y personal también, porque esto requiere un comportamiento ético y moral estricto. Y se trata de la imagen primera de un país, que es precisamente cómo encara la diplomacia. Y Coronel Oviedo y muchos otros lugares en el interior hay jóvenes, uso las palabras del muchacho, jóvenes brillantes.
0: Vos sabés que en el interior del país hay muchísimos jóvenes que pueden hacer revolución en cuanto a representación del país. Jóvenes capaces que le faltan la oportunidad nomás. Y este es lo que están haciendo.
1: Sí,
0: Le están dando esa
1: hoy
0: oportunidad a los
1: día,
0: jóvenes.
1: eso le estaba hablando justamente, es la primera vez que yo recuerde que el ministerio sale al interior a realizar los concursos y a recabar y juntar postulantes. Anteriormente hacían un llamado y las personas recurrían. Hoy día es un poco más fácil porque ellos se acercan y desde hace 20 años que se hacen las postulaciones así por concurso y hoy día salen en búsqueda de mentes brillantes en el país y eso está muy, pero muy bien.
2: Sí, Andrés, quiero saludarlo para mi sobrino Rodrigo Jiménez, que hoy está de cumpleaños.
0: Ah, mira, vos.
2: De parte de
0: ¿Vos año vos te
2: su
0: rodí?
2: tía Marisa y la familia Jiménez, todos sus primos.
0: Mira, Rodrigo, está de cumple. Feliz cumpleaños a Rodrigo, que lo pasen bien, que Dios le bendiga siempre, que le ilumine con su luz, con su sabiduría, para que su obrar sea siempre de paz, de armonía, de amor y de progreso.
1: Felicidades, muchas
0: Muchas
1: felicidades.
0: felicidades. Que lo pasen bien con su familia. Me imagino que van a pasar todos juntos el día de
1: El día de hoy. Y esperemos una rebanadita de torta.
0: Eh,
1: Siempre
0: eh,
1: tengo que requerir yo la torta. Imposible, pero.
0: hablando de torta, ña Marisa me debe torta. La vez pasada de su cumpleaños yo no comí torta. Y canté además felicidad y no comí una torta.
1: Esto es grave. Bueno, en fin. Alguna vez tienen que hablar de la historia, de la diplomacia en Paraguay. Y bueno,
0: Vos
1: sí,
0: sabés que hay
1: tuvimos,
0: según me
1: faltaría
0: estaba comentando
1: tiempo.
0: ayer en la charla que hay muchísimos obetenses que están en el Ministerio de Relaciones sí, Exteriores.
1: Varios.
0: Varios ya sí. obetenses.
1: De hecho, que incluso han habido obetenses representando

0: Paraguay, diplomáticamente hablando, el expresidente de la República, Nicanor Duarte Frutos, el hermano del doctor Babi Soto Estigarribia, Juan
1: Sí,
0: Vicente Soto
1: Juan Vicente.
0: Estigarribia.
1: Es
0: O
1: un
0: sea que,
1: excelente representante del
0: claro.
1: Paraguay, hay que decir.
0: Entonces, Coronel Oviedo de por sí tiene una rica historia diplomática también, una buena representación. Y después, el Paraguay históricamente tiene una fuerza representativa a nivel mundial. Recordemos que el Mariscal López se fue a Europa siendo diplomático plenipotenciario y vino con la irlandesa Alicia Lynch, que se recuerda. Él ganó. Y de ahí vienen muchas personas históricamente. Tenemos una
1: Gracias
0: descendencia
1: a eso
0: grande.
1: también porque se fue en otros países a ver la realidad de otros países y gracias a eso también trajo esa experiencia, ese
0: Claro,
1: conocimiento de otros
0: vino a
1: países
0: desarrollar.
1: y vino a replicar eso en nuestro país.
0: Y
1: Por
0: anterior
1: eso
0: a
1: Paraguay
0: él.
1: fue el primer país que tuvo tren, por ejemplo.
0: Claro, eso con Carlos Antonio López, que también fue un diplomático en Europa en representación de Paraguay y con ayuda de grandes potencias como Alemania, nosotros tuvimos el tren en Paraguay primeros en Sudamérica y la rica historia diplomática de Paraguay realmente es como para ponernos orgullosos, lo que hoy significa una fuerza de este estamento estatal.
1: Lo que dijo una persona, el señor, una cosa interesante que me llamó la atención, que decía, estamos ya discutiendo, debatiendo sobre el uso de la inteligencia artificial.
0: Así es. Algo que
1: Y
0: me pareció realmente relevante.
1: eso tienen que avanzar más y se tiene que debatir ya en la educación paraguaya.
0: Totalmente.
1: En la educación paraguaya se tiene que implementar. Ya tengo ni informática, la escuela, menos todavía la inteligencia artificial.
0: Sí, oficialmente no tenemos, Andrés, pero nuestras mentes. Hablo de las nuevas generaciones. Nuestras mentes están preparadas para ser fortalecidas en ese ámbito.
1: Y tan solo oportunidad nos hace necesario.
0: Oportunidad, sí, señor, esa es la palabra.
1: Imagínate un poco si Paraguay empezaran a capacitarle a su gente en la inteligencia artificial, así como lo dijo alguna vez el presidente de Rusia, el señor Putin, dijo hace 8 años atrás, el país que domine la inteligencia artificial va a ser el país que domine el mundo.
0: Totalmente.
1: Y nosotros estamos en el último.
0: Y nosotros necesitamos actualizarnos. Necesitamos actualizarnos. En el tema de, como decía justamente acá, la inteligencia artificial, estaba hablando de la infraestructura. O sea, nosotros tenemos mentes, nos falta infraestructura. Eso es lo que yo pude leer de acuerdo a sus expresiones,
1: Sí,
0: ¿verdad? El
1: nos,
0: embajador.
1: eso en cuanto a nivel
0: Claro.
1: institucional, pero en cuanto a nivel de formación general de nuestros compatriotas, necesitamos aplicar eso en nuestra educación.
0: Sí, así
1: Así
0: es.
1: como lo está haciendo China, el primer país del mundo que desde el año pasado mete en su malla curricular la formación en inteligencia artificial obligatorio desde los 3 años de edad. Desde los 3 años, muchos años no llamando la escuela, algunos o algunos no han ido.
0: Claro, o sea,
1: Pero
0: en
1: China,
0: realidad nos exigen ya enviarles a partir de los
1: y
0: dos
1: sí,
0: y
1: nos
0: tres años,
1: exige,
0: nos
1: pero muchos no lo
0: exigen.
1: envían.
0: Claro, o sea, eso significa que hoy día hay que tomar una decisión como padres.
1: Sí.
0: El otro detalle ahí entre paréntesis que quiero agregar y colaborar contigo, Andrés, es que la IA está en las manos de todos
1: Sí.
0: y nuestros chicos hoy ya nacen virtualmente a partir de los dos, tres años.
1: Sí.
0: ¿Quién no le da el teléfono al nene? El chico desde los 6 años a la escuela empieza primaria, ya tiene conocimientos informáticos. O sea, estamos hablando, esto te hablo desde el punto de vista psicológico. Psicología ya abarca este punto. ¿Cuál es la consecuencia, los pros y los contras de darle a temprana edad al niño la tecnología, el IA, inteligencia artificial, a través del celular? Y es una cosa que va a sobreestimular, ya va a depender de qué contenido consume para que le sea útil. La sobreestimulación es mala, así como también la falta de estimulación, esos dos extremos. Entonces, el único punto,
2: hay que buscar el equilibrio.
0: El equilibrio es lo que hay que imponer a través.

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Bueno, escuchando buena música, feliz martes, última semana del mes de julio. Estamos en directo a través de Radio Capital 101.7, 28 de julio del año 2026, a dos días del Día de la Amistad, a tres días de terminar el mes de julio, recibir agosto con Carulín, el mes de agosto. Carulín, tereré con mucho remedio yuyo, esa es la tradición que ya se avecina, y el sábado ya llega una fecha tradicionalmente importante para nuestro país.

Vamos a mirar también el pronóstico del tiempo, cómo se va a estar comportando esta semana según meteorología, porque cambia cada rato. Mejor es pasar 3 días de la semana, porque mañana miércoles estaba pronosticando y ahora cambió de vuelta. Estaba pronosticando lluvia. Vamos a tener una temperatura veranil esta semana. No sé cómo llamarlo porque veranillo de San Juan hace rato ya pasó. Hace rato ya terminó. Pero vamos a tener temperaturas altas que vamos a llegar, según hoy y según meteorología, vamos a llegar a 33 grados a partir de las 14 horas. Hoy vamos a tener una temperatura calurosa inclusive. Soleado, sensación térmica que inclusive podíamos llegar a los 35 grados. Y eso ya es una temperatura bastante alta. En esta estación por lo menos es bastante alta. 14 kilómetros por hora el viento y la humedad 71%. Hace un calor realmente, el famoso calor húmedo, jacubó, cuando se avecina la lluvia. Pero hasta el viernes por lo menos no hay posibilidad, probabilidad de lluvia. 22 la mínima hoy, 22, que ya seguramente esta mañana y a esta hora ya son 27 grados la sensación térmica. 27 grados, se siente ya el calorcito afuera. Mañana miércoles, mitad de semana, 31 la máxima, 21 la mínima. Y el jueves, porque vamos a llegar hasta el jueves nomás, porque el viernes puede cambiar de vuelta. Y que nos diga la gente, no, ya pues te digo, Beto Arrigo y también es Lovita, ¿verdad? Mejor hasta el jueves o viernes nomás llegar, porque cambia, reitero, según meteorología cambia. Cambia, según meteorología cambia. Muchas veces no pronostica lluvia y al día siguiente llueve. Pero según meteorología, hoy, mañana jueves y hasta el viernes no hay probabilidad de lluvia. Podría ser el día sábado que pueda llegarse, con un gran porcentaje podría llegarse la lluvia en horas de la tardecita, noche. Pero esto puede variar, reitero. Vamos a tener una temperatura agradable, soleado y me atrevo a decir

0: calurosa tarde, la de hoy y parte de la semana del último mes de julio. Se vaya Julio González, se vaya Julio Cárdenas.
1: Última semana de julio.
0: Última semana.
1: Última semana.
0: Última semana.
1: Por el último mes de julio de ese cojando ahí.
0: Va, es la diferencia.
1: Se puede entender mal, pues. Que el próximo año no vamos a tener.
0: Ah, ya, ya, también. ¿Qué tal esto? Viniste hoy descargado esto.
1: No.
0: Viniste hoy. Sí. ¿Qué es esto? No,
1: copice. Mieja, se bañe de frente, Monteo.
0: Sí. Samuel Ramoa. Hola, buen día, amigo. ¿Cómo está tu papá? Hey. Justamente hablé esta mañana con mi papá. Añemos que está ahí en era.
1: Radiante.
0: Radiante, sí. Te iba a poder llegar, ahora vive esto. Se ha tambaleado a Paitesa.
1: A ver, niña, tu cama, Hugo.
0: Ayer no apareció Beto, ayer no apareció.
1: Buena, Hugo. Copice, Reina.
0: Pues, o enviado, hice este video y Beto.
1: Un montón de chistes ahí. No, no es con chistes. Yo no me escuché así que dijiste.
0: Sí.
1: Que el último mes de julio.
0: El último, o sea,
1: última semana.
0: Último mes de julio del 2026.
1: Eso sí.
0: Sí, por ahí. Última semana. Hoy.
1: Yareco lleva rifa solidaria.
0: Yareco. Sí. Todavía no compré yo.
1: A beneficio de Blanca Cáceres allá. Peapio, la primera Amazona obetense allá.
0: Primera Amazona.
1: Hoy costeña, Andrés. Haremos oídos a Andas en San Ibey.
0: Sí.
1: Lo mitad. A ver. Especialmente
0: Nelson Campi.
1: Campi, hoy no lo he preparado.
0: O encabezada de ahí, ¿verdad? No. Nelson.
1: Ángel.
0: Nelson, Ángel.
1: Entre Mateo que jugó asado.
0: Sábado, ¿qué? Leo. Leo, Junior. Leo.
1: La promotor.
0: Es la jinete de mi auto y
1: en realidad, los colegas.
0: Es la jinete de Ami, Jopo, Joreinda. No, hoy es Leo.
1: ¿En serio?
0: No, no le gusta. Ni caño, ahí pero.
1: Vale, ¿cómo está?
0: Vale, con la premio.
1: Ya, sí.
0: Está la premio, Beto. Ya se lo viene la premio.
1: Ya le co.
0: Premio.
1: Sí, para el sorteo. Para el sorteo.
0: Peango,
1: la primera Amazona Ovetenso y Coteña NLG, Lomitana, de San Ibey, Arema, Boí. Esta actividad, muy colomitana, ya pocho, pues lleva. Y esta es una más. PTI, rifa solidaria. Fecha del sorteo a la pucha con 1 de agosto, moviendo y nada.
0: A sábado.
1: Va a ser, ¿verdad? Sábado.
0: Cruzado
1: 1 de agosto, por el 31 de julio allá.
0: Sí, 31, viernes.
1: Julio 29, 30, sí, día del amigo, güey.
0: Día del amigo.
1: Una mesita. Aunque sé siempre a Rigoberto cuando se trata de ayudar, no importa luego tanto los premios, sí. Pero. Y por nada.
0: Ya no es seco, ahí, Beto.
1: Claro que sí. Una mesita. Pea la primer premio, segundo premio prenda de vestir, tercer premio una jarra eléctrica,
0: ahí de provecho,
1: cuarto y quinto premio sorpresa, upe y varios premios más, oye suma, veo juego porque lo necesitamos donar, pues la
0: o donar,
1: oye suma, vea, ve y pea rifa solidaria, organiza a los colegas de Radio Capital FM 101.7, así es que para la gente que quiera colaborar. La primera Amazona Oestense, el Coteña Andrés Gelo, está. Así que, pea yo, ñeñe, pues no te diga, mi querido.
0: Y el costo, dijiste 10.000 guaraníes.
1: 10.000. Que no significa mucho, repito. Te hago en vez de que ya dona directo y te oye.
0: Así es.
1: Entonces, le la oportunidad.
0: Beto.
1: Va, ñeñe, socio está con gripe. Y de
0: Arema. Arema. ¿Se porque?
1: Erecope, problema de batalla.
0: Alérgico, caliente, respiratorio. Lento, no, pero
1: cambio de clima,
0: es por motivos de trabajo principalmente. Sé fanático a Beto. Estuvimos transmitiendo la sub-16 mayores. Ayer estuve en la programación. A la tarde tuvimos amistoso. Ja, sapoca y mija. Okay, no. Sí. A ver, te digo. Vaya.
1: Qué lindo tema.
0: Pero.
1: Demis Rousseau.
0: Pero va, él hay significado, mira. ¿Y
1: cuál
0: hace más? Pero la igual hace, ahí no.
1: Trinidense.
0: Trinidense, o sea. Pues, puto,
1: ¿eh? Oye, hay una triqui de. Va, hay cocina. Nadia Portillo.
0: Nadia.
1: Es rítmico.
0: Sí.
1: Tricky. My God, ni a ti.
0: A ver.
1: Va, sí. Ya usted la ensalada, repollo de ya. sí. Apoyé.

0: difícil ahí.
1: Te colas al aire,
0: te colas al aire,
1: lechuga. Lechuga, lo mejor. Sí, cierto, cierto. Pero no, parte del espectáculo ya.
0: Vos sabés que es. Sí. Espérate, y cara ahí, gordito. Y le tenía pura
1: gente. Sí.
0: Demis Rousseau.
1: Carlos Hernán Palo, o sea.
0: Palo, o sea.
1: Ah, no
0: me acuerdo cómo se llama en realidad la canción. Sí. Pero una gran parte pegando la jeguía, triqui.
1: Bueno, Beto, hay mucha
0: mañana
1: información.
0: Mañana de terciopelo.
1: Sí,
0: mal no recuerdo, se llama.
1: Y el jueves vamos a escuchar todo. El jueves, porque jueves TVT.
0: Ah,
1: jueves
0: TVT.
1: Muchísimas informaciones, mi querido Beto.
0: Sí, verdad que sí.
1: Muchísimas informaciones. Esto que a nivel internacional, nosotros más nos centramos a nivel nacional y local. Pero sabemos lo que no está bien de la cabeza, lo de Lula, lo que dijo, ¿verdad? Más que nada, él queriendo justificar los gastos y queriendo ser populista.
0: Y los izquierdistas de la nación.
1: De la nación.
0: De Paraguay.
1: ¿Qué dijo?
0: Que ñande ya relaciones internas de Estados
1: Unidos. A usted ahí.
0: Es izquierda y sabemos que Estados Unidos es derechista,
1: ultraderecha.
0: Sí,
1: ultraderecha. Sí, pero ahora me estoy adelantando.
0: A mí la Lula bellece de la izquierda.
1: Unimos izquierda.
0: Unimos el Estado. El gobierno es igualito.
1: Sí.
0: Que cualquier otro. Es más social, sí, un poquito más, ¿verdad? Entonces ahí te iba diferente.
1: Ahí te iba.
0: De más buena.
1: Si, por ejemplo, dictadores y güey, me busquéle. A la pesa de la dictador, da la, a los honestos.
0: Va
1: a poder ayudar a conseguir votar la dictador. O falta.
0: Buen
1: dictador. Ay, yo digo, el loco Payo Cuba también.
0: La dictador,
1: dictar dura. Y las leyes.
0: Sí, sí.
1: Como corresponde.
0: Sí.
1: Ojo, la presa. La, ya que estaba así político ahí.
0: Dictadura de los aspirantes inocentes, VGTT. Un mío pagana.
1: Sí.
0: Eso que merecen ir a la cárcel, pues tiene que írselo a la cárcel.
1: Sí.
0: Pero inocentes, acuérdate. Yo soy familiar de uno de ellos. Mm. La sentió, güey, bueno, y te hice. Y bueno, ya de Yarole, bueno, güey, y acá, güey.
1: Sí.
0: De Teba.
1: Sí, cierto.
0: La persona inocente.
1: Te da la oye perseguida.
0: Te la tema. Porque en vez de movilizar a güey, porque en vez de reunir a güey.
1: Pero busquele, por ejemplo, se habla mal de él, oye, váyase lo y está. Algunos, digo, y váyase lo y está. No, pero para la tarde, Beto. El go, por ejemplo, su contrincante, eso es issue de la derecho humano, tal cosa, oye, váyase, holandés, tal cosa, demasiado dictador, sobre issue. Ah, bueno, pende usted la otra dictadura, o pende usted la delincuente, capes a la inocente paga de los pecadores, por debe dicho allá. No es que él por eso le mete preso, a eso no más quiero llegar, Beto. A la lleva ahí a ese lado ya en contra de él. Tampoco él
0: Coape tiene muy muy buena opinión. Para mí que está nervioso también porque muchos empresarios brasileños vienen a invertir a Paraguay.
1: ¿Y
0: cierto? No, pero forma parte, digo.
1: Algunos
0: un brasileño dijo, porque el PPG puede tener impuestos, tierra fértil, o sea,
1: sí.
0: Más barato los impuestos, ¿entendés?
1: Ahora molestar su escuela, ¿veis?
0: Porque la Brasil se ha tuchado, por lo menos Rusia se ha tuchado,
1: Rusia.
0: Boila, Orecola, Olindaje, ese.
1: No.
0: Pero es Paraguay
1: y otro brazo. Paraguay y otro brazo. Y sí, porque Paraguay pues tiene, así como vos decís, su naturaleza. Ah, cuidado, tocado su cuidado.
0: Y van a venir más.
1: Su patio trasero.
0: Muchos brasileños más van a venir. Al igual que argentinos. Argentinos ahora está arrasando Paraguay.
1: Arrasando a. Nosotros les recibimos.
0: Económica,
1: yo tengo parientes. Yo tengo parientes brasileños, pero la yajata, la historia. Ya se llama los brasileños.
0: Sí.
1: Los brasileños fueron más.
0: Sí.
1: Hasta ahí no me puedo decir, ¿verdad? Pero.
0: Sé la historia, Rigoberto, porque es analizable este tema y me gustaría hablar con un historiador, Robert Peralta, yo creo que conoce mucho. Va a irse para la guerra, oye, pues no, cae, Paco, oye, es una más guerra ya.
1: Guerra, triple alianza,
0: güey. Diario, este día, o pues es más hoy, de que Lula en parte tiene razón.
1: Y en parte sí, por ahí, pues. No, y en parte sí también. Según yo lo que yo escuché, en Uruguay, que es un país chiquito, el más pequeño, el país más chico es Uruguay. Prácticamente Sudamérica es, lógicamente, ¿verdad? Seguramente hay otro país en la ciudad de Michiana, pero Uruguay.

0: y en Uruguay había dos equipos prácticamente miti miti, 50% 50%, a un 51% y este 49%. Está a Brasil, ojo ayuda, ojo invadí, a ayuda por invadí 49, o invadí Uruguay por 49%, o apoyá, da igual, ojo invadí a Uruguay o arrasar con todo.
1: Algo sobre ese
0: punto, apoya, Brasil apoya a la minoría.
1: Hubo algo, según yo leí, que antes de que eso sucediera, Paraguay, a través de José Vélez, creo que era el nombre, ahora cama Brasil, bebe, te nota. Que Paraguay es o advertiswe. Empezamos a invadir Uruguay, que Paraguay iba considerar eso ya como un motivo para guerra.
0: No, y sobre el punto, pero sobre el punto otra vez, sobre el punto otra vez, sí, más o menos. Y escuché también eso, pero sobre el punto nomás. Paraguay, porque más otro año te metes otro problema, va a pensar la gente. Pero si Brasil hace eso, cualquier momento también Brasil puede hacer con Paraguay lo mismo que hizo de invadir a Uruguay. Entonces, con cualquier momento ahí Paraguay, a mis 7 y hoy ahí ya invadí, y ahí pues tenía ese temor. Porque a Nipe y Tremeteti, a Nipe invaditi, la Uruguay. Porque Uruguay pues se considera.
1: No oí en esa época una envidia
0: sana. Contra Paraguay. A usted arregla la gente de Beto. Por eso te digo de que o invadí Uruguay. En cualquier momento pensamos que yo invadí Paraguay ahí. Y antes que ocurra. Si invade Uruguay, van a invadir Paraguay, así pensaba. Jala Uyapoy, Vila, Anipiña Potipa, Anipiña invadir la Uruguay. Jao invadisco y de igual manera, pues somos poderosos.
1: Jao Pepe o explota. Gustavo Pepe como presidente, un aliado de Brasil.
0: De Brasil. Jao Pepe, minoría, Gustavo Pepe.
1: Jao Pepe ya, Uruguay, Joma y Paraguay
0: hay. Joma ahí, sí. Porque Paraguay es la misma cosa ahí. Exactamente, y todo, mira, Bebeto. Se lo defienden, debe. Si lo defienden de Gina, ja, upecha, jaine o un en el contrario, ja, upecha en el contrario de Peronda, ja, upecha vender ese más y con ella entremete. En el periodismo pasa mucho eso, entre familia, alcohol y conflicto, ja, ahora sé, no yo digo prensa, guasí, ja, yumina, ape tal parte, mombuete y oí, ape con problema, pe, ja, moaje, jode la problema ahí, ja, upecha entre familia, clara, oño solucionar el problema, ja, y ahora no hay cuasi más de la periodista, y empezó ahí en el moceta. Ya, a tipo así, pues Paraguay también. Sí. Paraguay pues le pasó una mano a Uruguay. Sí. Pero Uruguay, esa minoría, oye, apoderá. Hayan de aliado perder. Hayan de aliado perder. Jaúñez, la Uruguay, pues claro, vamos. Nosotros le queríamos defender a Uruguay. Sí. Pero cuando ellos, a la mayoría de los uruguayos, le quería Paraguay. Así yo entiendo. Sí. En pocas palabras, Paraguay le quería defender a Uruguay. E hizo el Maico, meter la paya Génore. Y no era tan no era tanto como Venezuela, porque Venezuela doña Tremete y Estados Unidos, ¿verdad? Y la gente aplaudieron, la mayoría, algunos no estaban de acuerdo, fue un país soberano, pero iba y te ima, y la Venezuela iba y te ima. Yo por ejemplo estoy a favor de eso, pero un país doña Tremete Guaima, pero hasta ahí yo estaba de acuerdo. Uno de los países más ricos también era Cuba. Cuba tiene naturaleza, ahora con mar, ahora con playa, ahora con la lugares caribes y con la mitad. Y es cuando sea, ahí va a ir Tile y Porta y Puyma de Bimboria. La misma cosa yo veo también Paraguay. Paraguay es su naturaleza, la riqueza y andar con natural a Bebeto. A la oído la más apoyo a los agricultores, oído la más apoyo. Ya se ve adelante. Dale a Tile a Paraguay, pero tú seis estrellas avanzada, Bebeto. Oye, castigado a los Popindá. A los multimillonarios de la noche a la mañana, de la gobernación, de la municipalidad, de diputación, senaduría, un mipo pinda principalmente, un mía, oye sancionado, oye, llegó si le plata un mundo de acuerdo, y petro paro, mía, oye, mundo de acuerdo, esta plata, IPS me está millones de plata, un mía lo invertí, pues, ah, Beto, y andé la país, ni hay mes por ahí, te directa, está algo del primer mundo, pero, porque eso va a depender también de nuestra gente, no depende solamente de nuestras autoridades. O depende, ahí de otra gente. Sí. Pues nuestra gente muchas veces ahí no le jico a Ivet. No le jico, ni andé. Yo me incluyo también porque yo me voy a votar, yo me voy a elegir. A veces anda ya le jico a Ivet. Sí. Y va a depender de mucho. Yo así en la historia, pero vamos a ir ahí, aquí.

0: para bien o para mal, sí, a favor o en contra, oye, pues ti arenga gua uja per él sacó de Lula.
1: O no jere hija para ver discurso. Y dice que para justificar, dice que está algo en Yoguave ahí, armamento.
0: Jaupea, pues. Yoguá. Ya te digo, va ahí, Yoguá. Había un tucano, no. Ahí. Pero a lo mejor, pues, para la foto y tenés.
1: Sí, pues,
0: porque según.
1: No,
0: Neña y medio. Pero ya, este gobeto. ¿Cuál es la diferencia? Ayer descendiente de un guerra reina. Hace la ese abuelo pa epa hice la diferencia, dice ese abuelo. La diferencia es que el paraguayito no hay ayuy. A la bolija, a la brasileño, mi ayuy este hijo. Japete y paraguayito.
1: No sabemos en la actualidad.
0: Ah, yo. Pero
1: en esa época.
0: Yo. Pero vos sabés, Beto. Vos sabés, mi querido Beto. Y discúlpenme, audiencia. Vos sabés, mi querido Beto. Si pasa algo. Ñandé civil. Este tirito ahorita, doña Tremete llega. Y ellos civil, nadie se va a meter. ¿Pillaba? Yo digo eso. Pero en cuanto a preparación de armas, eso tú se te iba la diferencia. Tú se te iba a cuál la vara. Pero ya,
1: a propósito de eso.
0: Porque Rubín es hoy.
1: No sé si Hugo maneja ese tema con Apaña y Mejina en etapa de cuartelero. Mitan usó José.
0: José.
1: Y diferente con la cuartel.
0: Y diferente.
1: Incluso tienen platita, se le da.
0: Sí.
1: Así dice.
0: Que está bien, que está bien, porque ellos se van y cualquier momento para servir a su país, ¿verdad?
1: Creo que sería bueno de repente alguna vez hablar de eso, porque la militar, creo que incluso ahí pueden estudiar cierta profesión.
0: Cierta profesión y alguna carrera, si les gusta, para ir.
1: Vos tenés también al pariente tuyo que se fue, ¿verdad?
0: En sí.
1: En este último tiempo.
0: Sí, sí.
1: Fuiste tú el que me contaste.
0: Sí, y también muchos alumnos míos, ¿verdad? Que se fueron. Sí, estaba ahí, me cuartelé y me dice. Aseo, ahí ya guayita, dice.
1: Muy diferente, pero lo bueno sería aprender.
0: Aprender.
1: Y me digo preparado.
0: No, doña Inmei, pero atenderla. Claro, paraguayito, sí, vino Jotandela.
1: Policía Express. Con la policía, con un aguado, tu viaje, con usted
0: te dice. ¿Qué te
1: dice? Para aprender, pero como que ñeico te ve.
0: Incluso es relativo también.
1: Un pico años, Pepe, tenía que acuerda, oye, o cube pay, güey. Mira, tú ya seas. Porque hoy eliminásemos hambre.
0: Ya eliminásemos.
1: O tú ya llegas a Juan y ahí pucumie, que aprendan más.
0: Beto, cerrando este tema. Sí, sí. Es lo que se pronunciaron.
1: Sobre
0: Lula. Sobre Lula.
1: Y por ir a nivel nacional, oye, o sea.
0: Oh. Mal, ah, no, y el.
1: ¿El presidente?
0: El presidente del Congreso, sí, Rochi Núñez. Bueno. Beto nos sacó un comunicado velar, pero sí dio entrevista que se fue un desabusto, no era necesario que Lula se exprese de esa manera. Dijo también así de forma
1: hablando de Beto velar o contra de
0: sí, pues, pero sobre eso,
1: ¿por qué? O sea, no digo ahí cámara de senador a frente al presidente IPS. Abacho, cortásemos ayer, ya no ves a Juan. No, esto ya no hay más. Ya, alguna pregunta ya.
0: Y sí.
1: Pues, él encuentra pea a moa, porque ya se
0: ha ahí.
1: Sí. Siguen los problemas en IPS y ahora pide plata. Y sí, pues. O pide socorro, es para comprar más. O sea, para que los medicamentos puedan haber existido otra vez en IPS.
0: Pero bueno. Los que robaron, no, que devuelvan un poco la plata. Y
1: por ahí está el tema.
0: O sea que.
1: Por un lado, con razón, hija, ya la de Pérez, hago tiempo, misa
0: y
1: nada.
0: Y sí, también, pero tú amas
1: la justicia. No sabemos si se va a utilizar bien ahora. Pero por lo menos lo que yo entendí es que en algo está recuperando IPS, algunas cositas.
0: Sea las hayas de ver. Lo que se sabe que robaron. Camilla de oro, Pepo, y supuestamente la familia San Maniego, mira, Pepo, y paite
1: metido. Y algo que dice acá también es muy cierto, con de investigar a fulano de la persecución política.
0: Persecución. Arnoldo Wingo, ahora veo que el tema de Metrobús.
1: Persecución es ahí.
0: Metrobús. Poseo va upea sobre el punto, Beto.
1: Para no mismo.
0: Para mina, para
1: no mi. No sé si tiene. Pea guña niña de esa planta, un mundo tiene ir de Guazú, Javi, está pea ese ya libre.
0: Un más hijo al fin. Pero el tema de Metrobús, según lo que yo sé, Beto, y que es lo que yo pude investigar, el tema de Metrobús no terminó. Es cierto, pe empresa ni encargada de ese no termináis. Pero hoy la póliza de seguro, hoy la devuelve y dejamos a la plata. Esa póliza de seguro, ¿a cuándo Yerubey? Supuestamente. 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

0: de póliza de seguro, se le da la plata y tenían que terminar el metro. Y por ahí te digo la maqueta, Pepibeto.
1: Sí.
0: Y por ahí te dije, te invadí la maqueta, el estadio, y por ahí la maqueta, el año de tapetu ya. Y por ahí te digo la maqueta. Jala upei, maqueta, y por ahí en de plaza, pero en de plaza no cumplí, Beto. Ahí lo que se puede solamente analizar la plaza con el segundo Q.
1: ¿A qué?
0: Si se gastó más de lo debido o no. Pero y por ahí la maqueta, ¿eh? ¿Pillaba? O pese, tío, puta. Maqueta, ve, ya sí, por ahí te dije, ya es la realidad, ja. Primero dibujo. Pero en este caso, una maqueta muy lindo estuvo. Por ahí la maqueta, ja, pese, tío, ya. Se puede ahí analizar. Esta y te hemos ya gastado, menos a pesar de ir por ata. Ahí lo se puede analizar. Sí, no, pero te digo más, pero po, a la independencia de esto. Ya, ya gente, que la mitad. Eso yo no discuto.
1: La temperatura,
0: gente. La plaza se dice y por ahí te ir. Se puede también ver, ¿no? Y te pongo, pero gastar además, y te más. Pero quedó como para que se pueda usar.
1: No,
0: yo no sé por qué no puedo irme solo, ¿verdad? Pero hago esa paita, la familia la. Son cosas.
1: Pero
0: y la en la maqueta, la y por la en el tapetu, ya cuando va a apoyar, díselo y tal.
1: Ya del lado,
0: ojalá que se haga así. Fíjate, porque estadio. Sí. La de su cabeza, la OBT se hundió en la maqueta, ¿ves? Y pues ahí de ahí. Y ahí te dije, pues eso ahí te dije. Y dice, convence.
1: En estos días, nomás, Rigoberto estaba pensando, oye, dice, sacame ese mundo. La mala, mi canón sería. La Coronel Oviedo, que va a ser la segunda ciudad más importante.
0: Sí.
1: Pégate con mi hueca, tú me la llaves aquí.
0: Pues está. ¿Y va a ver, Nicanor ya?
1: No. O mala. Se está ahí donde me lo
0: está
1: generando. Está. Y venga,
0: joven. Sí.
1: O hay mala hospital grande.
0: Sí.
1: O hay mala.
0: Más seis de hospital, ¿ves? Sí.
1: O hay hospital.
0: E insistía.
1: Por eso es el tema de
0: Arena Oviedo. Espera, pinche, mire, hospital.
1: Sobre el punto.
0: Sobre el punto. Vamos, porque mi mídego. Porque mi mídego ya está ese.
1: Sí, sí.
0: E insistía. Se ha tenido una consulta miércoles. A 2 semanas va a conseguir turno. Alergista. Alergista. Pero insistí, lo instalo iba todavía al toque. Ahí insistí, sí, dice, 2 semanas, vaina, Beto. A conseguir, sabía. Vea, porque la alergita, oye, ja, no conseguí mi jape. Dos cosas. Ja, oí un Pepe, pero está la gente o cosas la CHS ahí. Está la envase. Sobre el punto nomás, eso te quería decir. Y po, a la gente de hospital, pero mi chía, millón de paciencia ese. A lo que pasaron malos ratos, yo no le culpo, y a defender al hospital, ve. Pero por lo menos e insistí, jane paciencia y mío, es conseguible. Eso no me quería decirte sobre el punto.
1: No, y totalmente. Y
0: a la gente de Arena Oviedo que tú. Ya echamos.
1: En esta página, pero allá, probablemente.
0: Porque eso ya se tenía que inaugurar en. En diciembre, por ahí, con este año. Ya se tenía que inaugurar.
1: Pero lo cierto es lo que digo nomás, porque se va centrando muchas cosas. Yo creo que sí tenemos. Y yo veo que ahora también están tomando en serio nuestras autoridades locales el tema del estadio.
0: Del estadio.
1: Vamos,
0: ahí hay
1: beneficio allá.
0: Sí.
1: Pero falta ahí, año de presidente, año de diciembre.
0: Exacto, mañana de los mini gaita. Ojalá
1: eso. Ah, en la segunda etapa, me volvió a decir de pasar la misma cosa, Oscar, chaval. Que es el de por partes.
0: Sí.
1: Ya poquito va y se lleva ya. Vamos teniendo eso que soñábamos y que hoy en día es una muy buena realidad. Y hablaste también del tema tapetuya.
0: Tapetuya.
1: Que si se hace
0: la maqueta o esto y pues ahí te le dice,
1: o sea, va a ser un atractivo,
0: sí,
1: también
0: un atractivo, sí.
1: He visto también Mike Bebe karting hace intendente para los amantes del deporte motor. El karting de salón lento, vea, fútbol de salón, ya hay salón lento que lo hizo
0: sí, ese es una empresa privada, sí,
1: te hay no socio. Importa eso,
0: sí, lógico,
1: o público, y
0: lógico,
1: igual nomás.
0: Y usted diga, te la hecha, mi taca, me hace sentir la.
1: Totalmente.
0: Sí. Ya, ese deporte se ve, al respecto.
1: Y sí, pero por eso,
0: sí.
1: Porque.
0: Tener variedades.
1: Badminton,
0: badminton.
1: Algo así.
0: A pedazo de arruga,
1: tipo tenis.
0: Ese yo traje, sí. Literalmente yo traje ese curso.
1: Y si a alguien le gusta, pues bien, ¿verdad? Pero hay algo importante que te quiero comentar,
0: estrella,
1: mi querido, sí. 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
1: Vos sabés que ayer pasó...
0: Acá me dice también el amigo que conoce sobre ese punto. Hoy día se les paga. Y más mujeres son las que quieren ingresar al servicio militar.
1: Ah, mira vos.
0: Pero ¿cuándo me hice yo ahí militar?
1: Yo tengo... Yo tengo una conocida, prima de mi señora, y mi prima hermana. Militar, mi prima hermana, de Teniente Morales.
0: Escucha un poco.
1: Sí.
0: Y el problema de los policías son que fueron a servir primero. Que pillaba. Más o a ella, por la de servicio militar. Ja, usted estudia la policía, ¿no?
1: Ah.
0: Pea Catunahani. Pea directo, ¿no?
1: Directo.
0: Esa es la diferencia. Después tiene preparación, aunque sea.
1: Pero cada tanto debería de tener ellos. Yo recibí o coraya. Pero cada tanto, cada tres meses, me ya paso cada tipo una capacitación, todo eso no me falta. Era con debe.
0: El servicio militar sigue siendo obligatorio. Sí. Solo que hoy leí contra. Es donde de ella pobre. Objeción de conciencia, puede ser.
1: Tipo así.
0: Es donde ella por la objeción de conciencia. Ah, pues donde ella. Debe coger más obligatoriedad. Es entonces, por eso no se. No ya aplicáis. Te pillaba.
1: Acá,
0: pues ya aplicáis porque lo mitad ñandú ahí están en control donde no ya poca paitela y objeción de conciencia. Entonces, pues ya vilando y cogerla arreo fuera.
1: Se un guacui, sí, arreo. Pues se un guacui, malito tiempo, he ido a la ollita jalar arreo, pero parillo.
0: O parillo. Pero
1: pare y
0: pues, lo mitad ojo cariado ya poca landere, todo pues, objeción de conciencia. Pues venía
1: nada de obligarme. No,
0: lo mitad sí, ya por papo,
1: el pero. Tema del hospital. No es tanto así. Yo necesito resonancia magnética. Recién para noviembre. Otra cosa, no hay para operar canosidad. ¿Está bien, vio? Además, no depende del hospital. Todos los que manejan privado otra vez adentro debería. Lástima, lástima. Sí. Y pero no sé quién es este 405. Realmente. Cada uno pues tiene su verdad, no hace falta que se exprese así. No sé quién es, pero yo no tengo la culpa de eso, mi querido amigo o amiga. Ponernos vos tu nombre y así para debatir. Nosotros acá leemos así tal cual los mensajes, ¿verdad? Pero vos tenés tu verdad, yo tengo mi verdad, Beto tiene su verdad.
0: Sí.
1: Eso se tiene que respetar nomás. Yo respeto tu dolor, tu sufrimiento. De por ahí se debería de agilizar muchas cosas. Sufro demasiado el dolor las 24 horas y tengo que aguantar hasta noviembre. Ya, por ejemplo, son urgencias. Yo no digo lo que todo está bien.
0: No. De ningún modo.
1: Hay cosas urgentes. Gestata la Valencia.
0: El hospital de Itaguanda y por y medicamentos.
1: Ajá, digo, sí. No entendemos con nosotros eso. Solamente que digo nomás.
0: Estamos pintando el país de maravilla.
1: Solamente que. Por suerte tenemos la infraestructura. Ni siquiera si tuviéramos eso, ya jamás nada para agua. El recurso difícil.
0: Sí.
1: Tenemos la infraestructura. Tenemos algunas maquinarias, no todo. Así. No todo medicamento. Orego, oye, me orela algunos medicamentos, algunos los yoga. Ya, pero te amortigua.
0: Sí.
1: Antes de donde hay pollo y ni medicamento ni. Sí. O amortigua.
0: No
1: digo.
0: Oye, mi hijo.
1: Juan Molinas. Juan, respeto muchísimo tu opinión.
0: Sí.
1: Mucha fuerza, cualquier cosa estamos a las órdenes. Lástima, digan la verdad, me dice a mí. Pero
0: eso es cierto,
1: sí, eso es cierto, sí. Juan. Vamos a debatir. Yo nomás digo,

0: Cuando me voy,
1: muchísimas valencias.
0: Cuando nosotros consultamos, y por suerte todavía, nosotros por suerte todavía, en mi familia internamente, porque con mi papá solemos viajar cada semana, sabemos el sacrificio, principalmente mis hermanos, pero ahí estamos unidos nosotros, estamos unidos. El más guapo de todos es Néstor, el más guapo de todos ahora es el Pajagüe, ¿verdad? Porque a veces el Pajagüe le lleva a Pai, pero el más guapo de todos es Néstor. Y ni qué decir, mi hermana Elena Rescalde, Vidal, nosotros con Milciales servimos de soporte, y estamos, gracias a Dios, estamos seis, y los seis estiramos el carro con papá. Y literalmente, Beto, papá es ahí, mejor es Ewi. Literalmente. Se fue una doctora especialista a visitarle y me dijo: de por ahí su enfermedad puede ser grave, pero invariablemente debe de Ewi. Él es más bueno, más sano, no entregamos ahí. Y ese es más importante que la enfermedad.
1: Y fe marete ahí.
0: Y fe marete, tiene fe.
1: Por eso la importancia de.
0: Tiene cariño en los nietos. Jaumeado la principal, a ver. Pues de la cuantidad, a veces hay nada y que tú y tú. Pero pegamos la importante, vea. El apoyo, lo anímico, el amor de los nietos. Ahí ni de los hijos, de los nietos. Oímos la BTI bisnieta. Jaumeado, Beto, la cariño. Vino mi prima ahijada, que es prácticamente su hija, de Concepción vino y dos días por ahí se quedó. Ahora es copa, y te la hace prima y nada, Beto. Imagínate el sacrificio también de por ahí, o una familia grande, y esas cosas, por ejemplo, le ayuda. Pero digo nomás, nosotros como familia, a veces asocia a la urgencia, ore paciencia y mí, oye, entender, ore, niña, entender, pobre. O mi guardia, un día, y tenía ya poti tal cosa, bajan de vehículo a Moiste, un día, y justo y. Porque tengo que jugar puro, ¿ves?
1: Sí.
0: Pero le entendemos, si no, vete y caota ahí, pepe.
1: Sí,
0: eso le entendemos, si no, se por si no me guardia, le suena y lea. No, entendemos nosotros el trabajo también del guardia. Porque algunos ya que es a mí misma y la guardia y todo eso, pero ellos pues tratan de que no sea tan caótico, porque tú ya al hospital, pero está la gente, está la necesidad. Y me gustaría, mi querido Juan, que lo más pronto posible se te pueda atender, que pueda haber. Eso es lo que estamos insistiendo, y todos juntos como paraguayos tenemos que también saber
1: de todo el país. Principalmente por la ubicación, o norte, sur,
0: digo,
1: a lo mejor los ojos y paraguayos.
0: Tengo papá, pero en noviembre, Perú, suben ahí. Y después nosotros no podemos más esperar, o sea, la forma, como sea, jadeo la paraguas, Oviedo, velo y está ahí, Catuna y Cuadra, Beto. Catuna, veo, ya está, ya casi al lado, pero paraguas, veo y de otro y nada, la forma, escala al lado, ojalá conseguí el tema, Beto. Con paciencia, buscando la forma, ahora el papá, y guapo sea, y guapo ver realmente, y guapo ver, Beto, y nos pone contento, nos pone muy feliz eso, y sabemos, fuerza, mi querido Juan. Fuerza.
1: Hay que seguir insistiendo.
0: Y para el hospital, entonces el hospital de resonancia magnética son los que manejan privado. Otra vez creemos que son para los pobres Europa, dice. Y sí, debería ser para todos. Ricos, pobres, debería ser para todos.
1: Dentro del hospital,
0: Dentro del hospital. No, de conseguir esta resonancia magnética, me ha conseguido privado, Javier. Es claro, privado rápido, claro. Pero ahí tendés que
1: por pagar. Por eso la importancia de ahorrar, sí.
0: También.
1: Y sí, porque pago pechante hoy, la público ni un pechante
0: pero
1: hoy.
0: Pero la paraguayita pues nos cuesta muchísimo. Sí. Así. 0971-494-30. Está la mensaje como es de Beto. Saluda al profe Fidel.
1: Sí.
0: Saluda
1: de, a Griselda. De que hay falencia todavía en el país, digo.
0: Pero ya era para mejorar. Sí. Así reitero una vez más, no es de maravilla el hospital, pero sí
1: mucho mejor
0: que ahí nomás lo que
1: yo ya me fui también, digo.
0: Sí.
1: Yo ya me fui en más de una ocasión y la atención es totalmente diferente. Es diferente, es ambiente climatizado.
0: Pero con eso no decimos que todo está bien, no. Oí las cosas o faltan. Las hay oí. Estamos ahí, la mejorada. Debería, sí.
1: Porque esto que llegó a Oviedo, qué lindo sería que llegue a todos los rincones. Sí.

0: Sí, que todos los hospitales se han mejorado. En Caguazú he visto también que están mejorando. Plata
1: go, sobra, talando allí.
0: Santa Anime
1: de Yapota ahí. Allí va a buscarle también. Caguazú, lo que escuché.
0: No, Santa Anime de Yapota ahí, otro gran hospital, si mal no recuerdo.
1: Para mí que Encarnación, Santa Anime, lo que no sé. Pero a Santa Anime la última vez que me fui, y Mercado Acuado inaugurar y que ir por ahí la inversión. 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
1: Voy a leer este mensaje después para preparar una buena música para levantar el ánimo de los muchachos. Hay mucho prebendarismo. Creo que así.
0: Arriba las ánimas, era.
1: Creo que así se dice cuando te vas y tenés que tener allegados para que te atiendan, o si no, es un lunes. Pero en 2 años, dice. De por ahí, prebendarismo quiere decir oye vendea, oye alquila, eso quiere decir prebendarismo. Oye vendea, oye alquila, te hago ir ahí. Pero lo que quiere decir también este señor, es seguramente este amigo, lo que quiere decir que hay mucho cuatero, que hay mucho varios, no digo este término, oye puro ahí nada. Ejecutivos talentos, tener que tener tipo padrinazgo, pea las iseinas, pea las antes de la yace, la y mensaje, y podría no estar tan lejos. Yo, por ejemplo, no tengo padrinazgo, pero 2 semanas voy a conseguir esto, la alergista para el lunes. Estarán de cargo y nada, no ya tenemos yo, si el lunes.
0: Periodista,
1: pero yo, periodista. Comunicador. Pero yo,
0: no hay privilegio,
1: no, pero yo también en ese sentido. Natote y la llamó Valea, dije ya como era, ya respetaba porque modulo y la cotea y la lejita y una vez.
0: Chato, a tira con enfermera, vuelve a agua, pues ah, no.
1: Oye, sí. Apea la gente.
0: Jamón, último dejando de ir a Alberto, pasar.
1: Española, ahí la iba era.
0: Especialendo.
1: Oye, me hace
0: eso. 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Como siempre, también les recordamos Rigoberto, ella asegurana. Anden de Portón, Balancín, sí, ahí coteneramos. Sí. 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
1: El amigo Villar.
0: Villar, de simple es el tema.
1: Así es.
0: 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Sí, señor. Antonio Aquino.
1: Sí, ayer me envió un mensaje.
0: Ayer
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0: Acá me dicen.
1: Sí.
0: Concepción, Santa Aní, Curuguatú. Y próximo en Asunción y Ciudad del Este.
1: Ya, pues.
0: Y mi informe del Ministerio de Salud. La gran hospital de Yiyapota.
1: El sido y cubeta ya es realizada.
0: ¿Cuántos
1: y eso le va más? Y eso le va a ayudar también a Oviedo.
0: No, y claro, desconcentrar.
1: Oviedo,
0: Santa Anía, yo me esté, pero Juan, entonces, Oviedo.

0: sutura bue bue bue. Vean hoyo
1: pucho.
0: No, está que yo exagera.
1: Pero se usa también según los especialistas, especialistas.
0: Especial.
1: La tu shaitere yo a lo mejor para Yepuru y no es.
0: Más gato con Yepuru a cuepe. Ubira. Algo duro. Oye, muy bien. Vamos, pía, mía, coño, muy bien. Taravilla o taravilla, creo que es.
1: Espera ahí. Tipo tablita, ya eso, ya llegué cuando yendo de agua. Tablita acá, tablita allá.
0: Sí,
1: a uno ya puye. Oye, cuá.
0: Pero muy en este caso, oye, fuchu, ve allá.
1: Oye, y la parte de la gente que acuela, oye, yo ayude, hay de Jeguil. Ya no hay milla, oye, ya no es cuá, mira, a veces.
0: Y milla, creo que sería.
1: ¿Eh? Y milla, y milla, bro.
0: Y milla, ya.
1: Ahí la dice, sí, le voy a cancha, pues, mira, pearla. A propósito, eso, voy a escribirle hoy a. A Cortaza, sí. Ayer un chico se fracturó un poco en sus tobillos. Opa, Micho y ahí.
0: No, no se ve.
1: No, primero de mayo. Hicimos el amistoso con ellos.
0: De.
1: Ahí gustó. Bella.
0: Ah, no, mandó la que... 2014, creo que se consideró campeón en el Interliga de los chicos que se jugó el fin de semana pasado.
1: ¿Tú
0: dices? ¿De ese ahí donde la?
1: ¿Tú dices ahí?
0: No.
1: Más.
0: Pero yo hoy coacué a nivel inferiores.
1: Ah, ya, ya. Ya sábado domingo, digo.
0: Sábado y domingo.
1: Sí.
0: ¿Hubo equipo campeones de Oviedo?
1: Oh, estando ya.
0: ¿Estando ya ya?
1: Sí,
0: estando.
1: Ah,
0: mira,
1: oye. O sea, y mietes. ¿Alguno solamente
0: a JZ? Ya,
1: ya, ya, ya, ya, bloque de deporte.
0: De tema deportivo.
1: A Oviedo ya ni más agua y Olimpia hacer los cuadros. Porque es un guayito. Van a tener ya revancha.
0: Adelanto, adelanto.
1: Adelanto, van a tener ya revancha para lavarse las
0: caras. Lito empató con Guaireña. Ahí mete o ganancia.
1: Ahí mete.
0: Ah, con 10 creo que le empató otra vez Benjamín.
1: Ah, ya.
0: Un pantalla, dice, empecé a hacer la manejada.
1: Que también es importante sumar.
0: Hubo muchos goles en algunos partidos de Interliga.
1: Ah, mira, Boco. Campeón su 2012, vicecampeón su 2013, campeón otra vez 2014, vicecampeón 2015, campeón 2016, campeón 2017 y vicecampeón 2018.
0: ¡Hala!
1: O sea, Maitelendo, en todo se destacó la Albirroja, gestarse parientes a ese jugador.
0: No, Ale Montiel,
1: ¿no? Ale, japeate ese jugador por no juega. Vea, llegó aquí, Aldo con hueja, guacha, va, pues. Pero este es el amigo Willy. Ah, vea tu Gael.
0: Gael.
1: A Martínez Cueva.
0: A Picojina. Vamos a ponerme de verdad.
1: Como marchaban a los 22
0: días.
1: A esa unos cuantos. A coche ese sobrino allá. Quedó marchada. Oye, un pintar por un estado. Y se habla por los jueves la mitad.
0: A Martín mismo hoy con su vida. Decía. Hugo. Martín no jugó ahí, pero lo
1: decía. Martín, vio. A ver, el portero juego. Jiménez y Mateo. Más aporado, vea el hijo de Milciade.
0: Sí,
1: después
0: sí,
1: está Isaías, está ahí la, se imagina la portero, fue la jugadora de selección, más.
0: Sí, señor.
1: Está imaginado.
0: Bueno, hoy es martes, ¿verdad?
1: Sí.
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0: a poco,
1: ¿A dónde se fuiste?
0: Guaireña
1: arruinado y su contrario jugó casi totalmente el segundo tiempo con 10. Pues ganaba 1-0 y con 10 jugadores le empató.
0: No supo liquidar.
1: No supo liquidar.
0: Sí. Ah, ha sido. Digo, con temas técnicos y nada, ya. Debo ir con la pena.
1: No, ha sido. No, es fácil. Más todavía si vos agarrás un equipo que vos no formaste.
0: Sí.
1: Que vos no armaste.
0: Sí.
1: ¿Te vas a subir ahí, Beto?
0: Rigo.
1: Sí.
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1: Voy a pasar el jueves, yo voy a pasar. Después del programa
0: baja, ya está. Bueno, ¿te parece si escuchamos un poquitito de música o ya la pausa directo, Omar? Y ya, Idivio. Ya a veces, ya enseguida.

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0: esperaba. Seguimos a través de Radio Capital 101.7. Ya estamos a través del fanpage, ¿verdad? Para compartir a través de Radio Capital 101.7. Rosana Abogado suma al equipo de la Alianza. Todo por Coronel Oviedo. Al Partido Popular Tecoyo ya.
1: O de Cabal, gáñale a Darío.
0: Y ahora tenemos oficialmente tres candidatos a intendente municipal de la ciudad de Coronel Oviedo.
1: Tres oficialmente.
0: Oh, está ahí Antonio, tres bebé teña yeina. Elita Treu.
1: Tres de fondo,
0: como vos obetense. Ya vamos a estar hablando también de la selección obetense. Pero la lista 1, la lista 3 y la lista 123. Tres candidaturas. La candidata a la intendencia por la Alianza, todo por Coronel Oviedo, Rosana Abogado, selló el acuerdo con el Partido Popular de Coyoyá. Ahora, ¿cuáles seguidores de Coyoyá? ¿Para qué vamos a decir?
1: Veango.
0: Algunos ahorita están ahí, eso ya depende de cada uno.
1: ¿Sisto Pereira de Vaca?
0: ¿Te coyoyá? Fernando Lugo. Porque
1: no se mandó a poner ahí.
0: Fernando Armindo Lugo.
1: Te coyo ya, se va a
0: la partido. Sí, te coyo ya. Sí. Aupeigo estamos ahí la partido. Oye, a Payen Devi.
1: Así mismo
0: es. Ah, en el departamento de Caguazú. La señora.
1: ¿Qué es eso? ¿Qué es eso? ¿Qué es eso? Camilo, tú sí te hice una encuesta. Por eso, ¿cómo entras a tu senda? ¿Y cuál? Ahí llévese, me pa. Lo mitad, ya puedas cuente.
0: Y ahí también lo que yo escuché, tres candidatos también.
1: Pues te imaginas.
0: Hoy vete y busquele y oye eso vaina.
1: En pea pico
0: ahí. Estás ahí y hospital la voto. Según la encuesta real, no se sabe si va a ganar. Pero

0: estaupitas a votos estaupitas. Okay. Y ahí vamos a percatarnos.
1: Mm. Peña votado. Y Marito. Al menos con.
0: Camilo.
1: Horacio, no.
0: Horacio.
1: No, abrazo. Y pero cuando juegan, Marito no abraza a Horacio.
0: Po, a Santi ya le. A Santi sí ya le pasó la mano.
1: ¿Y
0: Santi
1: Peña?
0: A Nica Norda. No, y Nicanor, amigo de todos los. Nicanor, letra y música. Algunos le critican, pero para algo no se hago ventaja. ¿Qué está ahí?
1: Sí, sí, güey.
0: Sore.
1: Sí.
0: Marito le pasó la mano. Ahora con esto que pasó con Arnaldo, por ejemplo, no sabemos qué. De vuelta a Oyeta la tumultoína. El tema de Metrobús.
1: Metrobús, exacto.
0: Tres cosas lo de Arnaldo. Tres cosas, Charecolas ese. Tres cosas lo que yo tengo en contra de, que puedo decir en contra de Arnaldo, que está en mejor posicionado según la encuesta. La uno, el tema de Metrobús que se le está investigando ahora. Segundo, hasta ahora yo no escuché que haya aclarado el tema de pasarela de Ñanduti.
1: Ah,
0: ¿te acordás de eso?
1: Se mandó. Se mandó.
0: Lo segundo.
1: Sobrecosto.
0: Sobrecosto. $3 millones, mamo.
1: Oye, sobrecosto, oye, ya por ahí lento.
0: Ya por Pepe. Pero, Beto, y por ahí entre ahí, Beto. Se ha pasado una noche. A la noche lo que es hermoso. Fíjate. Pero el costo lo que es muchísimo. Ahí hubo supuesto sobrecosto, ya, de la supuesto sobrecosto. Pero y por Beto, o sea. Ese está ahí cerca de la Conmebol. Pepe vino la yendo ti de oro y guerra. Pero y por Beto. Eso es lo que yo te puedo decir. Pero él nunca aclaró el tema del costo, si es real que se pagó todo ese costo. Si es real,
1: la valera, pues si mal no recuerdo.
0: Ahí lo que no estoy de acuerdo, pero ahí por ahí por ahí. Bueno. Después lo tercero, Potrero, cuébebe ya llegó a su paso de nivel. Hombre, esa es la palabra que Ñandeja no cumplía. A Pepe se le costó 3. Pero él puede aclarar. Tema Metrobús es relativo. Tema Ñanduti debería de aclarar. Tema Potrero Cue puede también dar su versión. Todo es otra vez, pero sí yo le puedo cuestionar el tema principalmente de Potrero Cue, paso de nivel que ya hoy más la adenda, hoy ya posta más, ya firma va, ya llegó que ya contratado, ya de grupo musical, ya va pa, y después, allá al final, hasta ahora, no llega pues directo. O a saco y por acá Santiago Peña cuando pues está ahí veo un guay peta petu ya, ya se pasa la gente de pancarte, o pues estamos aquí, está ahí ya pues milla peñan de ahí, sí. Pero no es promesa de Santiago, era promesa de Arnoldo, Arnoldo,
1: Wins,
0: Arnoldo Wins, bueno,
1: funcionario administrativo personal de salud.
0: Hola, hola, Elena. ¿Qué tal?
1: Sí. Hola.
0: Acá me dicen otra vez, ese Pablo ya saturado la vez de cintilla, ese es para moto, me dice. A camita te y respuesta a eso.
1: Saturado en Bodubu. De pide, en Bodubu, vamos a ver, lo está con Japón de mame, me subía ya. Pudo haber utilizado de repente
0: saturado, y a lo mejor. No, esta imagen jamás puede ser real, sea más serio, dice un especialista.
1: No es real. Pero lo mismo en Japón. Otra cosa es la. Algún no polla o redes sociales de Iguapo. Yo les invito a que salgan a trabajar, demuestren que realmente quieren al Paraguay o quieren algo mejor. Con las redes sociales venden de Iguapo ahí o. Uyresa.
0: Es real, no es joda. Hoy habló. La directora del hospital y dijo que suelen hacer así. Ese es chapista, no doctor y algo más. Pero hay una explicación, Inabeto. Hay una explicación
1: para
0: eso. Hay una explicación. Pero yo no sé si va a tener una explicación lógica, ¿verdad? Sí. Pero bueno. Hablemos de Betense. ¿Querés? Brevemente, Betense, a ver.

0: Ahí está. Relato del compañero César Guillermo Millo.
1: Relato, sí. César Millo.
0: A los 5 minutos del primer tiempo ya llegó el golazo de Obetense. A los 5 minutos ya.
2: La superior totalmente según las endúes de Cueje.
0: En momentos.
2: Pero sí, hablamos un poquitito sobre ese punto.
0: Así es.
2: Tampoco jugó un partido totalmente correcto, Oviedo.
0: No.
2: Tuvo sus. Sí. Pero pechante huido la
0: partida. También. Pero.
2: Con tanta facilidad.
0: Hay dos cosas. Mejor ganar como sea, sufriendo y después corregir. Y lo segundo, sí hay cosas que corregir. Esto.
2: Hay cosas que
0: corregir. Hay cosas que sí o sí hay que corregir.
2: Burore y. O sea que. Pecamos de inocente en algunos casos.
0: Sí, para mí esa línea. Si es línea de tres, yo entiendo de esta manera. Y ayer hablamos con Fernando justamente a través de Radio Capital 101.7. Hablamos con Fernando Jiménez, técnico, y él es muy autocrítico. O sea, Octaveto. A echarse la Valencia. No sé si estaba lo escuchando, pero más o menos yo le dije también la preocupación como comentarista, más o menos cómo veía yo. Tal cual también él vio eso. Me hace gustar, Beto. No es porque estemos de acuerdo, pero vimos la misma falencia a corregir de la selección de Obetense.
2: Actitud, Mateo.
0: Bien. Solidaridad. Fundamental. Actitud, solidaridad se demostró. Te digo más o menos a la gente de la audiencia que ayer no escucharon.
2: No hay así favoritismo o preferencia de porque se han de ubicó la jugador no jugó a seis fulano, pero no me se dio y pelota. Hubo solidaridad.
0: Mucha solidaridad en
2: ese ahí sentido. Ponemos ahí.
0: Sí.
2: Pues sabes por qué, Rigoberto, después ya andó talando el comentario. ¿No?
0: Sí.
2: Porque paso a paso. Porque va él ya con la selección paraguaya. ¿Ve? Prácticamente con el mismo equipo.
0: Sí.
2: Pero vino este señor.
0: Otra actitud.
2: Hombre a pola y mentalidades, hombre a pola totalmente otra actitud
0: que incluso yo tengo
2: copió el fútbol paraguayo en el mundial
0: La defensa pero yo tengo también otro cuestionamiento hacia Alfaro señalando el tercer partido eso pero, nadie me quita de la cabeza
2: pero todos lo queremos ganar, ¿verdad? El capaz cada partido ya gana
0: pero vos vos querés ganar pero vos pusiste equipo para ganar para ser ofensivo
2: si ya con ese resultado vos estás logrando pasar a la siguiente ronda.
0: Pero mira hacia dónde, a qué grupo te metiste.
2: No, pero para Uroreí,
0: pero topando a pensar en mi final, cuando ya el equipo esté más desgastado. No, nadie. Pero podés escalar más, Beto. Sí. Podés escalar más. Sí. Podés ir más. Porque Argentina, por ejemplo.
2: Alemania,
0: obvio. Sí. No, de hecho que sí. Pero si pasábamos además de. Ya, Saki. Francia. Pero si pasábamos de Francia, íbamos a encontrar otra vez con España, con el campeón. Y
2: Pero por eso te digo.
0: Si encontrábamos el otro, ya debe estar para semifinal, mi amiguito, para Argentina. Argentina no estaba pasando por su mejor momento. A eso más quiero llegar, Beto. Argentina, Brasil, me andas a ella, ya andamos a Chocla, Ape. Y era equipo más.
2: Pero en el mundial es diferente.
0: Parejo.
2: Pero en el mundial.
0: Y es diferente, Beto. Pero tampoco yo no veía en Argentina. Yo siempre dije. De pura suerte Argentina llegó a la final. Y mira que yo por paredes soy argentino, ¿verdad? Porque él tiene su mamá es paraguaya. Ayer a través de paredes, digo, escábete y excusa ahí. Ambas, él le coja, bueno, no sé, soy argentino, pero Argentina se le coja, está siendo pariente, Argentina está con Mbappé. Es cada lado, Beto.
2: Sí,
0: y yo por paredes.
2: Entiendo.
0: Yo soy más argentina por paredes.
2: Sí.
0: Que su mamá es paraguaya, reitero.
2: Sí.
0: Pero digo nomás. De que si buscábamos ese lado, nosotros inclusive podíamos avanzar y estar entre los cuatro mejores. Ya de coco y pegar posibilidad.
2: No, de hecho.
0: Y en el otro grupo, gastos a 7
2: días. Sí, ya de día, porque yo digo nomás.
0: La actitud.
2: La actitud es muy importante.
0: Y este es
2: Huacán. Apenas hay por Iohígina, porque ya jugó a Tajagüe de Santa Rosa, ni porque ya jugó a Tajagüe un equipo que uno puede considerar menos. No. Hay que mojar la casaca. Hay que buscar todas las formas.
0: ¿Cómo
2: con esa actitud tienen que ir los jugadores a ganar cada
0: partido. La actitud.

0: se negocia.
1: No.
0: ¿Me hace ese equipo de ahí?
1: Digamos, ese era la actitud.
0: La actitud no se negocia.
1: Totalmente.
0: Me hace totalmente. Ayer con los chicos. Terminamos 1-1 nosotros.
1: Ella ventaja acá. Ahí vengo
0: sí. Bajando la mitad. Ayer y terminamos 1-1. Ah. Nosotros entramos como 5 o 6 situaciones claras.
1: Sí.
0: Yo saco la conclusión de que jugamos mejor,
1: sí.
0: Pero no marcamos.
1: Sí.
0: Y ahora vamos a trabajar con los chicos de definición.
1: Ah,
0: definición. Nuestro arquero, por ejemplo. Sí. Después pasó el accidente.
1: Sí.
0: Y tuvimos que suspender. Porque ese suspender, porque sí, ya sí. Estábamos jugando y suspender con, sí. Con razón a los 10 minutos del segundo tiempo. Tuvimos que suspender 10, 12 minutos aproximadamente. Tuvimos que suspender. Fuerza para el chico que tiene condiciones. Defensa. Ay, qué oye, poib. Y se le trabó. Y uno. Diga tú, Pepe, ese Beto Nepuyere. Estamos los expuestos a eso. Eso sí. Yo le dije también a los chicos. Es una práctica de atrás. No, hay que entrar fuerte. Hay que jugar bien si es posible. Primero es jugar bien los amistosos. Sí. Y después si se puede ganar.
1: Sí.
0: Si después si se puede ganar.
1: Sí.
0: Pero jugar bien.
1: Sí.
0: Corregir los detalles.
1: Sí.
0: De amistoso puede ganar. O pedir partido oficial, no ganar y alguno, ¿verdad?
1: Totalmente.
0: Porque tenemos un equipo de maravilla, Maui. Somos invencibles.
1: Que no ocurra eso.
0: Que no ocurra. Y con Ovetense eso no pasó. Porque Ovetense, nosotros en lo previo. Ovetense ya tuvo 1 mes y medio, 2 meses de práctica.
1: Sí.
0: A Santa Rosa para mole campeonato ni guatí.
1: 8 días.
0: Au. Jalaña subestima.
1: Y se fue.
0: No, vao, menos vos tienes lo. El equipo base. Pero. Y lo tardaron más. Para agruparse y para entenderse. Para practicar. Para
1: imaginar los gastos de Oscar Vivo ese.
0: ¿Dónde? ¿Acá?
1: Porque semanal. ¿Cuánto le cuesta?
0: Hay algunos que cobran solamente su prima y no estaban cobrando semanal. Y del inicio del partido nomás van a cobrar.
1: Y acá seguramente por el partido ganado tienen que cobrar algo ya también, ¿verdad?
0: No sé esa parte. Habría que preguntarle al presidente. La recaudación fue 9.500.000. Pero gestada por el inicio recién. Feltes, te digo ya, rápidamente, de tiempo y nada.
1: Sí.
0: Feltes, el arquero de Ovetense, el primer tiempo demostró un poquito de inseguridad. El segundo tiempo, impecable. Excelente. Pero ya te digo, impecable. Si no fuera por Feltes, dos goles cantados de Inabeto. Él sacó, pero dos goles, tapó 3, 4 por ahí. Pero era 2 goles cantados, mano a mano. Uno Petovio o de Finima, o Azape, y acá me cuadro lento, oye de viaje ese, jajó pelota al córner. Pero ese era gol, cantado.
1: Sí.
0: Y Feltes atajó. Después un remate en el ángulo, también atajó.
1: Cosa positiva.
0: Positiva.
1: Sí.
0: 2 goles, pero cantados, claro, sacó Feltes.
1: ¿Y Santa Rosa ya?
0: No. Tuvo 4 llegadas claras, de los cuales 2 goles le sacó literalmente el portero Betés. Le sacó.
1: Ahí comparto contigo entonces que hay cosas que mejorar.
0: Sí, y 2 goles claros sacó de Toby, los 2 goles de Toby. Pero gol cantado, Inabeto.
1: Que Ovetense también allá.
0: Es Ovetense. Pero vos podés decir, aproximó, chutó al arco, ya de oíja, oye, pues ese igual arquero. No, estos son jugadas de gol claro. Que sí. Tuvo Santa Roseña.
1: Sí.
0: Y más las otras aproximaciones y otras llegadas.
1: Sí.
0: Ovetense también tuvo otras llegadas. Metió sí. 3 goles, pero pudo haber también marcado más. Pero digo nomás, 4 llegadas los otros equipos visitantes.
1: Sí.
0: La línea defensiva. Te cuento después.
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0: soleá, agua azul.
1: ¿San José? ¿San José? ¿San José? ¿San
0: José?
1: ¿San José?
0: ¿San José? ¿San José? ¿San José? ¿San José? Y tú estás con guarda la interliga.
1: Ya tu puta.
0: Ese cálculo de nada.
1: Y es tu puta.
2: Luciano Segovia.
1: Está Luciano Segovia. Alguien opinión. Que sabe.
2: Sí.
1: Alguien que conoce.
2: Alguien que conoce. Sí. Para mí, y acá está mi crítica, Beto.
1: Sí.
2: Acá está mi crítica.
1: Justamente, sí. Estás analizando defensa.
2: Sí, defensa. Y ahora quiero entrar en la defensa.
1: De fondo no te gusta mucho.
2: Me gusta, me encanta.
1: Te gusta.
2: Pero, pero.
1: Es Guacuá.
2: Es Guacuá. Para mí, porque acá está mi crítica constructiva. Y los especialistas. Es mi verdad, ni hay posibilidad de tiene alguno.
1: En el caso de tres de fondo. O está lateral izquierdo, lateral derecho, jamás haber salido tres. La putadea.
2: Me gustan de Beto. Porque, porque yo. Me encanta.
1: Aquí Luciano, vea.
2: Este es el sistema técnico táctico. Que yo, como técnico, yo. Rigoberto Rescalde, me están llamando también la gente. No voy a poder atender. O pues ya analiza, pues ya atender.
1: Oíme.
2: Me encanta este sistema técnico táctico a mí de local.
1: Tu criterio.
2: A mi criterio.
1: De local, sí, sí.
2: Mi
1: sí.
2: criterio, más principalmente de local. De local.
1: Sí.
2: Me encanta. Y me gustaría, cuando yo sea técnico oficial de la selección de inferiores o mayores, algún día, pues yo sueño con eso. Jugar con ese sistema técnico táctico. ¿Por qué no estoy de acuerdo y por qué sufrimos más de lo esperado? Porque Miller Báez, en ese orden, Miller por derecha, Eduardo Mendieta central en el medio, central, y por izquierda central, Pogba. Por Masha, izquierda central, Masha,
1: o Masha. Oye, estaba allá.
2: Y eso te iba a decir.
1: No se queda mucho en su.
2: Eso te iba a decir. Se quedó más, pero eso te iba a decir justamente, Beto. Justamente. Miller Báez. Sí. Miller Báez. Después Eduardo Mendieta. Y voy a decir el nombre de Richard Franco. Más conocido como Pogba. Tres. Sí. Y a veces Miller Báez se iba. Y quedábamos dos de fondo. Por eso lo que te digo no me gusta. Ahí yo. Si soy el técnico y por suerte para la selección. Por suerte, sí. Tiene que venir a suplirle. Sí. Por suerte, yo no soy técnico de la selección. Pero si yo quiero jugar con este sistema, ¿sabe a quién le pondría? Le pondría tres defensores: a Carlos Gini, a Eduardo Mendieta y a Pogba. Te doy nomás nombre, ¿verdad? De los tres.
1: Ya.
2: Te doy nomás nombre. Carrilero, por izquierda. Le tenemos a dos muy buenísimos carrileros. Le tenemos a dos por izquierda.
1: Ojoa.
2: Uno de ellos es Víctor Hugo Viedo. Y el otro es este jugador Maldonado que jugó de titular. Ese jugó muy bien. Jugó Ariel Maldonado. Jugó muy bien. Por derecha jugó. ¿Sabes quién? Ahí jugó la figura Enrique Florentín y Alexander Vázquez también se ayudaron. Los dos hermanos Báez jugaron. Y ahí le podés tener también a al propio Milder Báez, le podés poner como carrilero por derecha. A tres centrales el agua, hace la defensa tres de fondo, Beto. Con tres centrales me gustaría jugar tres de fondo. Y que los tres se queden. Porque así en pues está dos de fondo. Al límite Eduardo Mendieta y Cutuja me ve pelota y te mando a mano. Dos veces pues está mano a mano. Los dos veces gana Eduardo Timapucú o gana. Pero si comete, pues ahí falta Eduardo Mendieta, puede ser tarjeta roja. Y ya. De ahí, vole. A eso nomás quiero. No sé cómo está sí, Carlos Gini.
1: Sí.
2: No sé cómo está, pero pongo nomás ejemplo.
1: A veces no sabemos.
2: No sabemos. Pongo nomás ejemplo de que esa característica de Carlos Gini. Puede ser un Juan Pérez, puede ser otro y otro. De esa misma característica. Pero digo nomás, si yo juego tres de fondo, tres centrales. Si yo juego tres de fondo. Negrado está también otro. Digo nomás, si yo soy.
1: Ya.
2: Después el medio sector, impecable el trabajo de Héctor Díaz, impecable el trabajo de Blas Cáceres, los dos volantes, impecable el trabajo y la figura Enrique Florentín, muy buen partido de Alexander Báez, muy buen partido también el cupo Alan Ovelar, muy buen partido de Walter Martínez que marcó el segundo tanto.

0: Si es que ahí estamos, ajustar chiquitito la última línea de la defensa. Sí. Anilla sufrió
1: Teiri. Pero los primeros minutos, yo guapo, no se sabe. Y
0: sí, los primeros minutos, obvio, me meten de más allá.
1: Ya
0: jugaba
1: y te oí.
0: Ya jugaba y te lo primero.
1: Hoy no ya podí ir.
0: Ah, 5 minutos ya me inquieté,
1: Ya me inquieté, estaba mirando. Sí. Y, pero creo que en la semana antes del partido yo te había dicho de lo que dijo nuestro colega allá. Sí. De Santa Rosa, que no se preparaba bien, que ya a días nada más del inicio de Interliga, cuando le coi tipeando, le coi tiamón, no sabemos si fue un tema estratégico, pero lo cierto y lo concreto es que se vio ese
0: acá, por esa ejemplo,
1: improvisación
0: en la banca. Otazo, arquero campeón,
1: muy buen portero también
0: del 8,
1: sí.
0: Juvenil,
1: sí.
0: A pesar de que ya tiene su experiencia, es sí, joven
1: sí,
0: todavía,
1: sí.
0: Carlos Gini estaba en la banca, ingresó, no tocó la pelota porque ya la última parte, Rodolfo Domínguez, Efigenio Bebeto Núñez, otro gran jugador también, sí. Enzo daba lo que sí ingresó,
1: sí, sí.
0: Pero me faltó más de Enzo, yo sé la capacidad, eso es, tranquilamente es titular,
1: sí.
0: Ahí ya te digo todo.
1: Pero lo que dijo
0: Lucas Ramos entró también,
1: lo que dijo
0: y Santiago Martínez,
1: este oyente,
0: Magi.
1: Por lo visto, y no, y lo que te dijo, ¿cómo era?
0: Ah, Luciano.
1: Luciano.
0: ¿Cierto?
1: ¿La bien?
0: O ganamba.
1: Y
0: sí.
1: Imagínate San José, ¿a quién le ganó? ¿A Oro Iguazú? Que son equipos, sí. No sabemos si tampoco se preparó bien. Pero lo cierto es que
0: San José
1: ganó.
0: San José, ¿y la recuita ya tiempo que para practicar?
1: Y cuando no voy a ir al campeonato.
0: Prácticamente.
1: ¿No hubo campeonato ahí?
0: No hubo un campeonato no, flash.
1: No se jugó, me dijo un amigo de ahí.
0: Se debería de jugar sí o sí, Beto.
1: Habría
0: que preguntar. Porque viste que tiene que haber un campeonato para que vos puedas convocarle a...
1: Ahí tenían de socios, ahí más ponían de deporte, venía hora vez. Pero si no hubiésemos llamado al colega, pero...
0: ¿Por qué Negrado no está, no cabe en el onceno? Y tranquilamente puede caber también en el onceno. Tranquilamente, el entrenador, no sé si estaba golpeado o qué pasó, pero...
1: Al presidente de la Liga San José, a tu intendente.
0: Chocho.
1: Chocho, así vende mal allá, ni comunicamos ni.
0: Sí. A ver, yo vi el partido, Eduardo Mendieta entra muy fuerte. No es bueno en dominio, muy peligroso como visitante. Podríamos, sí.
1: A pilla.
0: Richard Franco...
1: Pogba.
0: Pogba. Por su lado, mucho se disparó libre. Es apogado. A veces José Gibe.
1: Oye, ya.
0: Él a veces, Jaupea la nebula, que funde jugada para mí con tres centrales. Y Miller va es. Miller es lateral, porque son los dos Alex.
1: ¿Siguiente partido para David?
0: 3 de febrero viene.
1: Viene. ¿Y antes,
0: dos de local o Villa?
1: Dos de
0: local, Villa
1: está
0: el Gumba.
1: Dos
0: pequeñas centras. Beto.
1: ¿Cómo perdés ahí, que ya?
0: Un perdido contra el 3 de febrero.
1: 2-1. Y ya veo. Relativamente.
0: Choque
1: el grupo de, no es tan.
0: Choque de ganadores.
1: Choque de ganadores.
0: O este ese puntero, diferencia de goles.
1: Sí.
0: 3 de febrero y los otros 2
1: sin puntos. ¿Cuál es el sistema? ¿Todo contra todo?
0: Y igual. Los 4. Los 4 todo contra todo.
1: O sea, 6 partidos.
0: 6 partidos. Y después salen los 2 primeros clasificados. Y este ese cabeza la punta.
1: Asunto. Y sea.
0: Interliga es el campeonato más largo. Inclusive se puede haber hecho uno local, uno visitante y uno neutral.
1: Me dijeron también la gente de.
0: Cuente,
1: me la cambió, de San José, ya que el equipo de Maena bajó primera vez. El campeón de la Interliga, que es Paraguari. Pidieron la gente de San José para que entren ya a fase de interdepartamental y no consiguieron.
0: Sí, ya. Sí, para que sea el tipo más directo.
1: Pero Pepo falla para hoy ahí, entonces no tiene mucho que decir por el tema del campeonato.
0: Ni hay campeonato y queda oye,
1: ¿entendemos?
0: Y tiene razón también.
1: Sí.
0: Tiene razón también.
1: Y, pero eso ya fue antes. Ya jugamos
0: y ojalá que haya más cupos. Se habló de que eso se iba. Que en el 2017 iba a haber más equipos de primera.
1: Sí.
0: Que iba a haber más equipos intermedia.
1: No, o pare
0: ahí, y que YouTube, iba a haber más cupos. Sí. O pare ahí, no visto, le conviene. Si un vaina el tema de televisación, lo ha faltado la página, Beto, ahí.
1: Faltaba
0: contrato ahí, hija. Canal abierto, esto ya Ramírez, hija. Tomé mi posibilidad. Jacó o Mana Paite, vamos a los policías y te imas y que ahí ven. Va a guay este ima o pros, hasta ahí nomás.
1: Moico, supuestamente.

0: tema de hoy por hoy que hay cintillo. ¿Santani?
1: Es de Santani.
0: Abro cama, sé que
1: tenía. Cierto,
0: y sí. Y hoy no hubo, hay un comunicado. El Ministerio de Salud Pública y Bienestar Social informa a la ciudadanía que ante el hecho registrado en el Hospital Distrital de San Estanislao referente a la atención brindada a una persona mayor víctima de un accidente de tránsito, ha dispuesto en la fecha la conformación de un equipo multidisciplinario de auditoría médica que se va a trasladar hasta el nosocomio para realizar la investigación. 27 de julio del 2026 de informes. Se va a investigar.
1: Sí. Ya. Y corresponde.
0: Ya de socio ni cocinar, ya. Por ahí te en vivo, amigo. Peares de Guaiteco es ese allá por ahí.
1: Magua.
0: Ahí hubo más, ustedes no saben. Tera, sobre ya. Oye, este, y más hubo invada. Qué lindo, o sea. Y ya leo. Y
1: coña,
0: ya. Ya, ahí en la. Peaena, el hombre tiene que ser feo, fuerte y formal en el chao. O sea que a vos te falta solamente ser fuerte y formal, formal, chao, ya. 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
1: A ver, qué rápido hoy pasó. Estaba ahí, no. Estaba pendiente, mi querido.
0: Sí,
1: Beto.
0: Sí, sí. Pero no podemos sacar todavía una conclusión con relación al equipo de la Liga Obetense.
1: Ya van. No, peala Isa. Peala Isa. Después
0: correr,
1: podemos
0: con el correr
1: debatir, de podemos criticar. Yo siempre digo, sí. En el periodismo, por lo menos en los cursos que yo participé,
0: ya acá Aguasuni.
1: Lunes, martes, y Catuña opina, ya critica.
0: Sí.
1: Ja, miércoles y ya apoya Jimba.
0: Ya apoya Jimba.
1: Ya apoya Jimba. Ese es, esa es la.
0: Es normal. ¿Eh? En Paraguay jugamos, sí. Ya
1: analizar Irina. Sí, normal. Sí. Normal. Pero sí, muy autocrítico. Me gusta el técnico de cómo analiza también.
0: Así es.
1: El profesional Fernando Vikingo Jiménez.
0: Sí.
1: Y Negrao seguramente va a tener su oportunidad. El tema de la planilla, decía y explicaba él. El tema de la planilla. Solamente 8 de los que pasan de edad pueden entrar en la planilla. Vos podés tener tu plantel.
0: ¿Y dentro del campo de juego?
1: No, eso no. Es relativo. Eso es relativo. Desde el plantel, desde planilla, pues solamente 8 de los que pasan 24 años de juego.
0: 8 de
1: juego. 8 de juego. Menos 24.
0: Tú los 8 hemos jugado,
1: ¿y gato?
0: Ya.
1: Planilla, pues ahorita 8. De cuatro, Pepe, es mala. Porque para mí, lo que pasan de edad, o lo que pasaron de edad, para mí, Eduardo, Pogba. Después Héctor, estaba también Blas Cáceres, no sé, Walter Martínez, ya eso es. Bebeto Núñez, Carlos Gini, Jaupatache Pete, y imagina la 8.
0: Con la planilla. No, ya está el refuerzo allá. Porque, por decirte, Blas Cáceres, por decirte, juega ya como un novetense, o sea, como un jugador.
1: Porque jugó el campeonato. Campeonato. Por eso es importante.
0: Tiene que jugar sí o sí.
1: Tiene que jugar.
0: Campeonato.
1: Después vio Maina las basadas de edad. A ver.
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1: Y puede ser Enrique Florentín o puede ser también... Ahí.
0: Sí.
1: Hay que preguntar, pero solamente 8 pueden aparecer en la planilla.
0: Sí.
1: Okay. Esa es la realidad. Ya estamos en la parte final.
0: Agradecemos de vuelta a Rigoberto, a licenciado Julio Balbuena. 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Lo mejor está por venir para seguir creciendo, al igual que al hoy ya candidato de vuelta también y concejal Hugo Ovelar. Que agradece también a todos por la confianza y les invita a seguir trabajando por Coronel Oviedo. 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
1: Así es.
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0: 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A Antonio Aquino, candidato a intendente, lista 3, menos discurso y más acción.
1: Mayores, para sí. Terminar la programación de hoy. Sí, sí. Serie A, Caguazú goleó 6-0 sí. A Simón Bolívar. San Joaquín cayó ante Repatriación 2-0.
0: Sí.
1: Resultado que me sorprende un poquitito. Mira, sí. Repa. Últimamente Repatriación también bien.
2: Protagonista
1: últimamente. Voy a decir, chica, la tucitía, pero sí. De corazón grande, ¿verdad? Sí, ya eso es. Sí. Campo 9 juega mañana sí. Contra Toledense. Tembía Porá o Campeña, 3-1. Ganó Tembía Porá. Mira cómo Tembía Porá también. Bien. OBT se goleó 3-0. Sí. 3 de febrero le ganó en un partidazo 3-2. Un gol de diferencia nomás. Porque a partir de 3 fue goleada.
0: Ah, ya.
1: A 4 a 3 marcó 3 de febrero. A 2. Y un beso la. Ha partido por nada. Sí. Estuvo a punto el equipo sí. De
0: Duende. Más parejo.
1: Sí. San José Ana en el grupo D le ganó 5-0 a Agro Iguazú.
0: Sí.
1: Vaquería perdió ante londinenses. ¿Cuál ha resultado la se sorprendería?
0: A
1: pilla. ¿El resultado que me
0: sorprendería? Londinenses.
1: Londinenses, 3 puntos. San José Ana, 3 puntos.
0: Sí.
1: Pastoreo, Cecilio va 0-0 y Carayao en la Pastora 0-0. A mí, ¿cuál es el grupo Beto? Sin arco, cachique. ¿Cuál es el grupo de un punto por este? A 0. A Pepe con más de moita la puntero, cabeza de serie.
0: Y si, cabeza de serie. Cabeza
1: de serie más de moita, ¿verdad? Porque en ese caso no hay más, no hay menos.
0: Los dos empates sin goles.
1: Un
0: punto cada uno.
1: No hay diferencia.
0: Cero gol cada uno
1: otra vez. Ahí la en la planilla. 0-0-0-0-0-0-0-0. Uno para ir a punto. Y Chucolaya, Beto.
0: Mira.
1: Para llegar a ir 0-0 y Chucolaya.
0: O sea, después de haber estado en intermedia.
1: Sí.
0: Ahora. ¿Qué pasa hoy?
1: Pero Pastoreo le quedó 2 equipos y nada, Beto.
0: ¿Ticojina?
1: Sí, Pastoreo tiene 2 equipos.
0: Ah.
1: Esa es la ecuación. Pastoreo 1, Pastoreo 2.
0: Pastoreo 2.
1: Porque Pastoreo, el que descendió, está jugando Nacional B.
0: Nacional.
1: La selección.
0: Atendemos.
1: Bien.
0: Es lo que casi también jugó Guaireña.
1: Guaireña.
0: Realmente desistió. No sé si desistió o no le dejaron participar.
1: Y Oviedo si quería. O este se fue al club, que es aparte.
0: También igual.
1: ¿Tú quieres participar Nacional B?
0: Igual.
1: Así le da el cuero.
0: Así
1: económico.
0: Mismo. Sí. Porque Ovetense Fútbol Club ya es otro.
1: Sí.
0: Si bien maneja también la liga. Pero es otro.
1: Selección. Sí. Ayantego, en vez de Ovetense Fútbol Club, casi participó universitario. Casi participó universitario.
0: Sí, pese a
1: Pero decir que hay serie, Ufia. Sí, y trazó ahí.
0: Gracias,
1: Y trazó ahí, hay serie, Ufia.
0: Se viene el día del amigo.
1: Sí.
0: Pero ya previa más.
1: Pero previa a jueves, vamos a hacer la programación especial.
0: Sí, señor.
1: Especial.
0: Hasta mañana.

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Bueno, 5 minutos de las 11 de la mañana en Paraguay. Conspiración. Vuela, vuela. ¿Qué tal el tererecito? Audiencia, me imagino que ya están hace rato con el suculento tereré. Sí, el tiempo se presta para el tereré pantano en la mañana, en el lugar de trabajo y escuchando la radio, ¿eh?

0: Salud para Carolina. Bye, Derlis. Alias Pikachu. Vuela, vuela. Ya vamos a tirar en Augusto Ríos Locutor en Facebook. Ahí te vamos a tirar ahora mismo. Vamos.
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0: Porque si nos tiramos en Facebook, ahí nos preguntan. ¿Vale? Estoy a transmitir. Se apecante, me viene transmisión. Allí veamos a la radio. Vuela. ¿En serio? Ahí estiramos en Facebook. Vamos.
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0: 30 grados de temperatura en el territorio nacional, ¿eh?

0: ¿Qué tal, Augusto? Pasan un poco algo de Lalo, dice. Lalo y los descalzos.
1: Pero nos vamos a encontrar.
0: Buenos días, dice. Ya estoy de vuelta. Me jandupe mi cachaca ponama. Buenos días, Augusto. Está bueno el programa. Estoy trabajando y escuchando acá en Encarnación, dice. Barrio Pradera. Pradera Alta. El amigo Derlis Brizuela Pikachu, Está súper el programa, dice la Lorema, ya no me. Bueno.
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0: Vete ahí, la Loremi, ¿eh? Mate, ¿cómo,

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0: 13 minutos de las 11 de la mañana. Ahí está. ¡Lalo!
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0: Los clásicos van sonando. ¡Epa! ¡Ah! ¡Arriba! ¿Eh? ¿Eh? 0971-1355-09. Teléfono habilitado aquí en la radio.

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Grupo El Tiempo. Qué martes, Martes capítulo 2 de la semana, 28 de julio del año 2026, Se está yendo este mes de julio, Viene agosto con todo.

0: el puesto.
1: Puesto que deja está ocupado.
0: Qué buen clásico de El Tiempo, ¿eh? Grupo El Tiempo.
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0: no... Ese derrumbe.
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0: Saludos cordiales a todas las suegras. Barrio Luis Ábalo.
2: Mañana, excelente la programación. Será.
0: Bate, ¿cómo es?
2: Popular la programa y gusto para que le de hoy. Pues, y tiene casi que o vender la historia que tiene pendrive. A usted, una hora, dos horas a huevo, y sube la. Oye, guau, que se hubiese. Ey, casi que no hay pico la de pendrive. Ah, pero a pendrive.

0: Entré con el grupo callado, y yo voy a operar con el grupo callado.
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1: grupo callado, o sea, allá en duda. Silencio. Estamos escuchando el grupo callado, pedido del oyente.

0: 아, 네, 누구죠?
1: simpático, gracioso. 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

0: Hola, linda, gusto. Y de gusto la llamé del programa como camisa mundo y más cosas.
1: Vamos cuando se iba para allá. Cada chica donde vendrá y música.
2: Necesito decirte.
1: De tú y vas ahí. 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
0: Ya, linda gusto. Y de gusto la llamé del programa. Como camisa mundo. Oye, me acuerdo.

0: No, hombre, me dejo un lechito ese. Yo voy callado y te voy. Juan, tú estás viendo, güey. Callado y te voy.
1: Llevo a video. Hoy. Los audios al 0971. Déjame. 135509.

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0: Andé callado, Ingo, andé con vos, puye, es un instrumental, un mía callado, Ingo.
1: Calladito nomás, ¿dónde usted es, Edwin?
2: Ya no voy a decir. ¡Pachpa!

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0: mañana.
1: Bueno, esta es la canción del grupo Tentación. Para la oyente que nos había solicitado dicha canción, ¿eh? Muñeca, muñeca. 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Salud para el amigo Pascual Gómez. Pascual Gómez, que está ahí en sintonía con nosotros, ¿eh? A toda la gente que nos escuchan dentro del Centro Comercial Número 1, Ciudad de Coronel Oviedo, ¿eh?

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Bueno, 41 minutitos de las 11 de la mañana, Voy a parar a la comisaría. 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

0: 49 minutitos de las 11 de la mañana.
1: ¿Está bien o qué?
0: Ya en el último bloquecito de nuestro espacio, ¿eh?

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0: Con estos clásicos vamos a ir cerrando nuestro trabajo de la fecha de hoy. Agradeciéndoles ahí a toda la gente que siempre está en sintonía con nosotros. Mañana, si Dios nos permite, volvemos con más Mega Mañanas.

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0: con ustedes, Javier Buit.
1: Bueno, ya estamos aquí en la 101.7 Radio FM Capital en esta jornada del día. Día 2 de nuestro programa, martes 29 de julio de lo que va de esta semana. Se nos está yendo julio, Sí, qué rápido está pasando los días, los meses. Ya estamos nuevamente en el casi en el octavo mes del año. Ya estamos por recibir agosto. Ya realmente no, realmente muy rápido está pasando los tiempos. En un día abrir y cerrar de ojos ya estamos nuevamente ya casi por cerrar nuevamente ya este mes de julio. Y nosotros aquí desde el programa ya estamos listos para acompañar a la audiencia, a los amigos que siempre nos sintonizan y nos acompañan de distintos puntos del

0: Bueno, con mucha alegría, con mucho entusiasmo en este martes 28 de julio 2026. Estamos arrancando el programa también habilitando el 0971-468-355. Toda la gente que se pone en comunicación con nosotros también. La gente de la zona de...
1: Porque un mendigo no se...
0: Zona de... La gente de la zona de U, vamos a estar a su Santo Domingo. Vamos a estar el 11 de octubre en el baile popular. A vuelta no de... Vamos a estar en la zona de... ¿Cómo era el lugar donde vamos a estar por primera vez también? El 11 vamos a tener dos eventos. Y a nuestra vuelta tenemos que ir hacia la zona de... debo de agradecer a los patrocinantes, a las diferentes firmas comerciales que están con nosotros, como siempre fortaleciendo este programa La Tradición Paraguaya. 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

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Bueno, señores, 15 minutos a la hora 2 en toda la República del Paraguay. Nosotros seguimos compartiendo aquí en el programa, la 101.7 Radio FM Capital.

0: Saludos también para nuestro gran amigo Melciades Mato, que está a bordo de su Batimóvil, está trabajando nuestro amigo, Ahí está nuestro amigo Melciades, que está escuchando. Melciades Mato, funcionario de la Andes. Hoy me hay libre mañana, amigo, está escuchando el programa, Saludos para Melciades Mato. Y Catuyo Javier, y Macereno y Caje.
1: Esa. A mi querido amigo Julio Mesa, esta canción.
0: Enseguida llamo putazo, ya se canta la y Macereno y Caje. Ya llevo de cada vez tema musical. O agencia de TI Noticias. Será yo, pese a la ñana, amigo. Maestro Augusto Pessoa. Será yo, conde, es maestro, vea. Hice lo mitad, yo ahí en esa y agüe tambo, cuando hay cuadimo para jo. Yo no en Boivema, yo están veaje, ya ve ir a Rotube. Y con el bebé Osango, jabe yo ahí, hice. O pues yo voy a hacer la noticia. O Cahuazú, maestro Pessoa.
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0: A esa, ahí mitad y cayu y chuchulín, bebé.
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0: La 9 de la mañana, oye, pillamita. Tordillo o zango, huevena. Paejero esa, pues, y así con evita.
1: La vio, doña, exacta.
0: Tordillo, Veis a guajarse en la noticia, angaite. De parte de los amigos, pues, homo, la noticia, ya.

0: Lo mitad y comunicativo lo mitad.
1: Ah,
0: por el hombre, una noticia en Boazar Radio, pues allá, ore, y more, es lo mitad, ore cuentero, ja. No nos ánimo, ore con hombre, usted la o suceda a los amigos, Bueno, domingo. Ya está domingo de Gasto Cuey, el querido amigo Hugo Velar. De Gasto Cuey, ya está ahí nada, amigo, El querido Alexi Torres.
2: Javier Alaporte, ando mandar
0: programa. Ojota Simón Bolívar, mi amigo Alexi. Alexi Torres con el nuevo tordillo mariscal, se me va probada. O debutada, mi amigo Alexi. En Simón Bolívar este fin de semana.
3: San Salvador, señores. Al música paraguaya.
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0: Bueno, nosotros hablando de Simón Bolívar, este fin de semana, este domingo, vamos a estar con la gente de Simón Bolívar. Lo que va a ser la jineteada, 27 años del ASO de jinete Simón Bolívar. Esto va a ser en el local de los amigos de la familia Godoy. Sí, señor, camino a Empalado, eso, ¿verdad? Donde vamos a disfrutar, Este domingo vamos a estar en la parte del baile popular.
3: Capitán. Diego Gaona, saludos grande. Arriba.
0: Bueno, queremos hacer la invitación también para lo que va a ser el festival artístico para este fin de semana, para este sábado 1. Va a ser en el local de Club Ricardo L. Smith, en el Tinglado. Va a ser esto con artistas locales e invitados especiales que van a estar presentes también. Y seguido de fiesta, todo esto va a ser en el Tinglado. Contaremos con comidas variadas, cantina de bebida bien surtida. Organiza e invita a la Liga Londinense. Así que a partir de las 19 horas para ir a compartir con los amigos de la Liga Londinense y de esa manera también a ayudar a la selección londinense. Y que ganó, por cierto, ganó. También ganó la categoría selección mayor, ganó y juvenil también, así que felicitaciones. Acosado, sábado 1, a partir de las 19 horas, el festival artístico ahí en el Tinglado Ricardo L. Smith.
3: A los grandes amigos automotores queda.
0: Será para ya Uda, tú. Y el amigo Hugo Velar que está en sintonía. Vamos a hablar de yo, guau, ya usted, Hugo.
3: Salvador.
0: Se gastador, pero no se comprador, yo sé. Pues anda a hacer ese problema, Este tema para el amigo Milciades Mato que está escuchando el programa.

Hagan siempre un poquito más ahí, más sereno y caja y este tema musical, Sí. Yo siempre compro, dice Hugo. Pues yo ando, uy, este Hugo Landé, yo guaco, A Malicia se me mete, ve quién te aja, o sea, Bueno, saluda al querido amigo Osmar García. Otro loro ahí, vea ya, Será, vea, amigo, y permiso, está como fin de semana, ve, Hugo. Cada una y cuadra, ¿eh? Maíz, Se están preparando a full los amigos, Para este fin de semana, Sí, señor. Para este fin de para lo que hacen el día domingo. Luego ya se viene ya la fiesta patronal. Patronal es de la pastora que arranca el 7, el 8 y el 9. Este año vamos a estar después de la agarrada. Comanda Red, vamos a estar en el baile popular. Ya ha confirmado nuestra presencia gracias al doctor Alberto Sosa Smith, la ganadera La Margarita. Ya hoy va el tema. Vamos a estar el sábado 8 por La Pastora.

Bueno, mes de agosto que se viene con todo. Los eventos de la tradición paraguaya que se vienen a full para los... Este es el pedido de nuestro amigo, para el querido amigo Hugo Velar.

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2: Bueno, 33 minutos de la hora 12. A los envío al querido Ever Brites, que está escuchando también el programa de la zona de Asunción. Nuestro ex compañero Ever Brites. Un abrazo para él, que está en sintonía también en el programa. Bueno, ya van pasando 3 minutos del mediodía de aquí en la 101.7 Radio FM Capital. Apeala, sea la maestro Augusto Pessoa, Peani, se socio, oye, preocupado, digo, vamos a llegar a la pastora, uy, nada, vamos a llegar a la pastora, ja, upica tu, la gallo, por una cosa, pues, ya hubo, oíste, maestro Augusto Pessoa, peándelo, y cuándo, lo mitado, vamos a hacer la mala información, y no, para la pillarse, la gallo, por una cosa, ya hubo, oíste, sí. Así que ya anda, hay problema, peala, y con esa huela acá, yo tambo, ve, sí, vea, vea, hoy, ah, hoy coño, ah, y había dicho, acá, yo, Dios, vendame, me dijo, a poner ahí, hoy, peala, hoy, coño, ella, puta, vea, ve, chante, hoy, y la, oye, que popo, bueno, como le estaba diciendo la invitación nuevamente, este domingo 2 vamos a estar en Simón Bolívar. Aso de jinete Simón Bolívar de 27 años va a estar cumpliendo, va a festejar a lo grande. Vamos a estar animando, gracias a la gentileza de la querida Vicky Barrios y Bodega Cuenca, Fabián Cuenca. Y ahí me da un buen tema este fin de semana.

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1: Vamos a hacerle información ahí, uno cuánto toro o rebotado, íbamos a

0: 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Pindaja, más el aloje güey, hasta se ve. Pindaja cebo, y la llegó a hacer cargo este y la pirada de fondo, güey. Pepo y Hugo Villalba, hoy Gustavo Riveros. Jati Puichao, güey, hasta ahí, güey.
1: Inmaculada para Sergio.
0: Pepe, guapo tu pedí, hombre, güey, güey, mitad. Hombre, guapo, yo, pedando me la hice agua, güey.
1: Vamos a Nagua.
0: A pecho, vamos a hacer la información ahí, Informar a los perros y más a calle y con el botón de canario.

Bueno, 40 minutos a la hora 12. Bueno, saludo también para la querida, en este caso, Jenny Mendoza, Jenny Lorena Mendoza. Se compromete ahí, digo, Jenny, porque tengo que de la zona del norte del país, tengo que volver para el 11 de octubre. Para lo que hacer el baile popular en Santo Domingo, a su jinete Santo Domingo de Guayaquil. Ella me da. Gentileza la querida Jenny Mendoza. A nuestra vuelta de Gribucuá.

octubre, arrancamos el 10 de octubre, vamos a estar con la gente de Leyva y el 11 vamos a estar en Gribucuá, a su jinete de Gribucuá. Y segunda hora venimos para lo que va a ser Santo Domingo, en este caso Santo Domingo de Guayaquil. Y el 17

0: octubre vamos a estar con la ASO Jinete y acá San José de los Arroyos. Vamos a estar el 17 de octubre.
1: Y para todas las mujeres de ojos negros,
0: en el mes de noviembre ya confirmado también lo que va a hacer con la ASO de Jinete Obetense. Y ese mismo día también vamos a estar en Cleto Romero,
1: amigo Roque Fernández,
0: con la familia Bernal Cantero. La segunda hora vamos a estar en Cleto Romero. Después acá de la jineteada de la ASO Obetense, nos vamos en Cleto Romero. Ya confirmado nuestra presencia y gentileza del querido Gustavo Fox y Pablito Fox. Bueno, queremos vender un poquito agradeciendo por supuesto a los patrocinantes que siempre nos acompañan. 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

0: 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Bueno, 46 minutos de la hora 12. Seguimos aquí en el programa escuchando buena música en este programa que hacemos en llamar Jinete Locutor, la aventura que hacemos aquí en la 101.
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1: Bueno, Amor y Rosa compartiendo con ustedes aquí en esta hermosa jornada, el día, por supuesto, día martes.
2: En la versión de la banda Capibaré. Sí, sí, sí, señor.
1: Y este temazo que nos solicitaron.

0: especial. Échale la señorita Mari Rojas, bailando con sabor con la banda Capilar.
1: Bueno, señores, ya estamos llegando a la parte culminante de este capítulo, día martes 28 de julio 2026. Queda poquito, nosotros ya nos estamos yendo. Vamos a estar de vuelta mañana aquí en la 101.7 Radio Capital. De lunes a viernes, como siempre, de 12 a 13 horas, para compartir el programa de la tradición paraguaya. Buenas tardes, feliz resto de jornada.

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nubes. Bienvenidos, bienvenidos, mi queridos oyentes de gran audiencia, en este segundo programa de esta semana, para este día martes. Como siempre, en compañía de estos grandes colaboradores, personas con ese corazón enorme de poder servir a tanta gente que se acercan a diario hasta nuestro centro de ayuda espiritual, donde tenemos ubicado en Ciudad del Este, kilómetro 4 de Bios Hernandarias, como así también en Caaguazú, frente a Copaco. A partir de ahora,

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El profesor Douglas está con muchísimas preguntas aquí, que está recibiendo nuestro teléfono. Vamos a ir contestando lo que se puede en este horario que tenemos a esta hora. Como siempre, en vivo y en directo con todos ustedes, mi querido oyente. 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Ya vamos rápidamente ya con las preguntas, a ver qué dice uno de los mensajes. Dice: maestro, ¿será que vuelo con Alejandro? Me llamo Amalia, hermana Amalia. Lamentablemente, según las cartas, ya no vuelven juntos. Ustedes ya, a pesar que estás procurando mucho, llamando su atención, buscar la manera de acercarte a él, ya está con otra persona, inclusive está preparando maleta para un viaje lejano. Así que no te preocupes, te esperas cosas muy hermosas, muy lindas en tu futuro. Cuando se cierra una puerta, muchas veces se abre uno mucho más grande, que es el amor. Otro mensaje que llega, dice: profesor, yo soy Damián, gracias por ayudarme. Desde que me entregaron la esencia consagrada, empecé a tener más éxito en mis trabajos y mi relación con mi señora han mejorado muchísimo. Agradezco de corazón y el próximo viernes quiero pasar por su consultorio para poder agradecerlos personalmente. Muchas personas están pasando momentos muy difíciles en su vida. Dinero que agarra se le va de las manos, comienza algún negocio, no avanza como tenía proyectado, en la relación con su pareja ya no es lo mismo, pasa el tiempo, alcanza una edad, se siente que estás patinando, no estás creciendo, no estás progresando. Algunos no salen de esas enfermedades desconocidas, de problemas familiares, preocupaciones internas, y estamos entregando en nuestro consultorio de regalos por la consulta un material consagrado, una esencia consagrada para magnetismo y positivismo, para la suerte rápida, que es la esencia consagrada. Una primicia del profesor Brando para todos ustedes que están escuchando la radio a esta hora. 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Al subir la escalera, primera puerta, primer piso. Hoy es martes, día muy especial, por el mayor caudal de energía que recibimos para hacer los trabajos más difíciles. Hoy, por ejemplo, en el templo, en nuestra mesa de trabajo, vamos a hacer unión de pareja en 24 horas, vamos a hacer liberaciones, vamos a hacer invocaciones, vamos a estar reuniendo para poder fomentar nuestra fuerza espiritual y ayudar a tantas personas de distintas religiones, posición social, a todas aquellas personas que quieran esclarecer su vida y tomar decisiones claras. Es por eso que queremos servirles, queremos ayudarles y orientarles como hiciera un padre con sus hijos. Aquí llegan más mensajes. A ver, profe, dice: maestro, quiero saber si me va a salir bien mi proyecto que estoy llevando adelante. Por favor, dice, estoy atento a su programa, yo soy de Capricornio. Le quiero decir a esta persona de Capricornio también que no haga por ahora ni una inversión porque vemos pérdida. Vení y lleva la esencia consagrada lo más pronto posible, porque no vemos nada bien. Ya tuviste muchísimas pérdidas, hasta ya perdiste unas casas que pudiste comprar con mucho sacrificio. También vemos que estás teniendo problemas de salud,

así que consultes con su médico de cabecera. Otro mensaje que llega dice, profesor, ¿será que vale la pena seguir esperando a una persona que viajó? Me dice que va a volver para casarse conmigo. Yo soy Joana. Hermana Joana, él te quiere mucho. Pero hay una tercera persona que no quiere que ustedes sean felices. Y esa persona es tu propia hermana y tu familia. Ellos llevaron fotografías de ustedes en un lugar donde lamentablemente le están perjudicando. Por eso que a la noche vos no podés dormir. Por eso que tenés muchos problemas en el momento de cuando te vas a alimentar y no te hallamas en ninguna parte. Vení y llevá la esencia consagrada. La esencia consagrada estamos regalando a todas las personas que consultan con nosotros, a toda la gente que llegan. El costo de la consulta es 30.000 guaraníes y de regalo es la esencia consagrada para la suerte instantánea, una primicia del maestro Brando. Así que vengan, lleven gratis de regalo para que le ayude a mejorar muchísimo su suerte, su positivismo, su energía, su magnetismo, y es de regalo en nuestro consultorio. 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Otro mensaje que llega dice, profesor, yo soy Mabel, gracias por ayudarme. Soy una persona que ya sufrí muchísimo. Ya visité muchos doctores, casi me cortaron las piernas. No me salía nada, vivía desesperada, hasta que un día mi hija me llevó a su consultorio y ustedes me hicieron las liberaciones, porque según el profesor Douglas me hicieron un trabajo de brujería cuando vivía en la ciudad de Areguá. Y fue así porque tuve problemas con una señora que inclusive me amenazó. Me demostraron la fotografía de la persona que me hizo y exactamente era la foto de la señora. Gracias por ayudarme. Y hoy en día me siento otra persona, sobre todo una persona nueva, porque me siento con mucha fuerza de luchar, de sentirme útil a mí mismo y a la gente que me rodea. Y estos son los mensajes que nos motivan a todos nosotros, que estamos compartiendo esta hermandad que del parte del profesor Brando, más de 30 espiritualistas, cada uno con sus especialidades, con sus conocimientos. Por eso es que cuando vos llegás a nuestro consultorio, tienes que saber de que su problema tiene solución. Venga con la fe puesta en Dios Todopoderoso, dejar ahí su preocupación, su quebranto, su dolor, su tristeza, su amargura, porque hay tanta gente que vive mal, que no tiene motivación, que vive desanimada, con ansiedad. Hay tantas personas que procura, trabaja de sol a sol, pero el dinero que agarra se le va de las manos. Proyecta algún trabajo, no avanza, no le sales bien. Y es para eso justamente que estamos entregando de regalo este material consagrado y único, la esencia magnética, una primicia del maestro Brando, para que se le abra el camino, para que le ayude a tener más suertes, más éxitos en cada paso, en cada decisión. Aquí está llegando un mensaje, dice el profesor, aquí le envío mi foto, quiero saber si me va a salir bien mis proyectos de viaje. Yo soy de Tauro, mi señora es de Capricornio. Le quiero decir también a este taurino que veo que tiene dos hermosos hijos, no me contó en su mensaje, y la señora le dejó de querer, pero ella quiere intentar de vuelta. Inclusive veo que hace 2 años que ella viajó en Europa, conoció a otra persona y ella no sabe qué hacer, pero te aconsejo que viaje, que vaya con sus hijos. Antes de viajar, pasa por nuestro consultorio y voy a ayudarte a que sean muy felices, vivir unido a la familia y sobre todo que les salga bien todos sus proyectos y objetivos. Otro mensaje que llega dice, profesor, estoy escuchando la radio, estoy teniendo muchas trabas en mi trabajo, no me sale nada, soy profesional, a veces parece que se me abre la puerta, vuelve a cerrarse, el tiempo pasa, dice, me llamo Néstor, hermano Néstor, vení y llevá la esencia consagrada. Esta es una primicia del maestro Brando a toda la gente que quiera mejorar su vida. El costo de la consulta es de tan solo

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Una suma que usted puede gastar en cualquier cosa, pero que en esta oportunidad le va a servir para algo muy importante, pero muy importante. Otro mensaje dice: ¿será que vuelvo con Alicia? Yo soy Manuel, no vuelve más con él. Ella ya sabe, ya cree y piensa que vos no vas a cambiar. Vos también tuviste tu cuota de culpabilidad y ya le perdiste. Ya no vuelves, así que no luches, no intentes. Y gracias por escribirme. Otro mensaje que llega dice: profesor, quiero cambiar de trabajo, ¿será que me va a convenir? Te va a convenir salir de ahí porque lleva una vida muy estresada, según yo veo, pero me preocupa porque vas a ir a trabajar en otro lugar donde vas a estar más tiempo ahí trabajando, más horario, y vos naciste para crecer, para ser independiente, para ser una persona emprendedora. Vení junto a nosotros, yo sé que ya intentaste trabajar por sí solo, pero no te salieron bien, te quedaste con muchas deudas. Eso fue por culpa de una atadura que vos recibiste en tu casa en kilómetro 9, donde inclusive tuviste separación también con tu expareja. O sea que hay un trabajo que tenemos que limpiar. No se olviden que así como existe el bien, existe el mal. Así como hay gentes buenas, hay gentes malas. Así como hay buenos profesionales espiritualistas y malos profesionales, hay maestros que hacen el mal, hay otros que hacen el bien. Y mucha gente dice: yo no creo. Pero no es cuestión de creer, es cuestión de ver la realidad de lo que le está sucediendo, la realidad de su vida. Hay tanta gente que ya tiene sus 40, 45 años y está estancado en una parte. El tiempo le está ganando. Ahora es el momento de decir: yo tengo que crecer, tengo que mejorar mi vida, tengo que salir adelante, tengo que darle una mejor estabilidad, una mejor vida a mi familia, tengo que mejorar yo mismo. Dejen atrás alcohol, dejen atrás todos los que es vicios, dejen atrás todos los que le hacen mal. Comience a caminar, a mirar hacia el horizonte y díganse a sí mismo: yo puedo. Claro que vas a poder, y nosotros le vamos a acompañar, le vamos a orientar como hiciera un padre con sus hijos. Van a salir adelante, van a progresar, porque también le vamos a regalar por la consulta la esencia consagrada para la suerte instantánea, una primicia del profesor Orlando. 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Otro mensaje que llega dice: maestro, quiero reservar turno para el día de mañana. Mañana tenemos turno en Caaguazú. Le esperamos también, terminación 016, su celular. Otro mensaje que llega dice: profesor, gracias por ayudarme. Aquí en mi negocio estoy avanzando muchísimo. Yo soy de Foz Iguazú. Estaba a punto de cerrar mi local porque ya no tenía movimiento. Desde que ustedes me entregaron la esencia y he utilizado como unas semanas aquí en mi local, empecé a ver los cambios positivos y avances importantes en mi venta. Quiero reservar turno para el día sábado, dice. Le esperamos también a esta persona y gracias por escribirme. Otro mensaje que llega dice: profesor, estoy escuchando la radio desde Puerto Iguazú, Argentina. Quiero que me reserve turno para el día jueves, con mucho gusto, en Ciudad del Este, el día jueves, enfrente al supermercado Gran Vía, en el kilómetro 4. Vamos con más preguntas. Aquí dice: profesor, estoy escuchando la radio desde España. Quiero saber si voy a estar bien otra vez con mi pareja. Hace 2 años que estamos juntos, pero hace como 3 meses comenzamos a tener problemas. Y le quiero decir a esta amiga también de Piscis que no vale la pena seguir con este muchacho, él es muy joven. Quizás
La edad no tiene importancia, pero

tiene una pareja que es de su país. Vos no me dijiste, él es ecuatoriano y tiene una pareja joven que ahora está por ir justamente a España y se está preparando para vivir con Nilia. Él te utilizó, veo que vos le ayudaste muchísimo, él tuvo problemas con la justicia, vos le acompañaste, le pasaste la mano y lamentablemente te está pagando de esta manera. Otro mensaje que llega, dice: profesor, quiero saber si me va a salir bien mis proyectos laborales que tengo y en mi estudio. Sí, te va a salir muy bien, no vaya a apurarte, no te preocupes, sos joven, no me dijiste tu edad, pero no pasas tus 22 años, dedícate a tu estudio full y si es posible cambiar de trabajo, ahí no te vas a sentir segura ni mucho menos tranquila. Así que gracias por escribirnos. Otro mensaje dice: profesor, yo tengo mi negocio aquí en kilómetro 10, pero no estoy viendo un cambio positivo, un avance. Me siento estancado. Soy Néstor, dice: hermano Néstor, vení, lleva la esencia. Yo sé que soy trabajador, soy una persona que lucha, pero cada vez que vas a avanzar es como que volvés a caer y comenzás de nuevo. Sabes que cuesta mucho, tiene mucha inversión, pero una vez que llevas esta esencia, te va a servir muchísimo y vas a avanzar de una manera diferente y te vamos a regalar por la consulta, que es tan solo 30.000 guaraníes, a todas las personas que consultan solamente el costo de 30.000 guaraníes, y de regalo esta esencia muy importante. Otro mensaje que llega, dice: profesor, no duermo por la noche, no sé qué me pasa y no tengo ni preocupación, dice, también me siento sano, no sé qué me pasa. Soy del signo de Sagitario. Hermano sagitariano, vení, lleva la esencia. Vemos que en esa casa hay una energía muy fuerte. Vas a usar esta energía. A veces no te hallas, ¿verdad? Inclusive llega un ratito y te agarra una desesperación. Te vamos a ayudar. Vení junto a nosotros esta misma semana. No dejes que pase mucho tiempo. Hoy es martes, segundo programa de la semana. Tenemos muchísimas preguntas que están llegando aquí a nuestra mesa de trabajo. Está llegando mensajes desde distintos lugares, desde Oleari, desde San Juan de Pomuceno, desde España, San Pablo. Muchísimas gracias a la gente que están escuchando a través de aplicaciones también, a la gente de Caguazú, muchísima gente, comerciantes, empresarios, colonos de Campo 9 que se acercan en nuestro consultorio. Otro mensaje que llega, dice: maestro, ¿qué día vas a estar en Caguazú? 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Dale me gusta a esta página también. Envíen sus preguntas, hagan bien sus mensajes, con mucho gusto. Nos hacemos de tiempo y vamos a estar contestándoles todas las preguntas que hacen a través de las redes sociales también. Aquí llega más mensaje, dice: profesor, está lindo el programa. Hace 21 años mi mamá consultó con ustedes, le dijeron que veía pérdida de una familia en aquel entonces. Ella no creyó mucho, pero en 4 meses mi papá falleció en un accidente. También mi hermana consultó con usted y le dijiste de que veía separación con su pareja. Ella tampoco no creyó tanto, pero se separaron y nunca más volvieron. Y mi motivo de pregunta del profesor, si me va a salir bien mi viaje, dice: claro que sí te va a salir bien. Los primeros tiempos va a ser un poco difícil, pero después vas a despegar, vas a avanzar y vas a llegar a un puerto muy lejano, y sobre todo ayudar a la gente que te rodea, que siempre soñaste, siempre quisiste. Te veo una persona con corazón grande, pero la suerte no te acompaña. Si es posible, vení y lleva la esencia consagrada. 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Y en Caguazú estamos enfrente a Copaco, detrás de la municipalidad. Mucha gente del mercado, de la zona de Toro Blanco, van a llegar. De la zona de Enú también están llegando en Caguazú los días

muchísimas personas, muchísima gente se hace sentir aquí en nuestra mesa de trabajo, y esto nos motiva, hace que nos levantemos a las 3 de la mañana a preparar nuestra oración, nuestra mesa de trabajo, con varios profesionales, haciendo unión de pareja, liberaciones, ayudando a muchos profesionales del gobierno, de la municipalidad, a instituciones públicas, profesionales, abogados, comerciantes. Estamos muy felices, muchísimos mecánicos, muchísimos constructores. Aquí, por ejemplo, llega un mensaje que dice: profesor, estoy escuchando la radio desde Paso Yovay. Quiero saber si me va a salir bien mi trabajo. Hace mucho que estoy aquí, pero siempre tengo pérdida. Me llamo Pablo. Dice: hermano Pablo, veo que vos te estás dedicando a la mina, la excavación, pero la suerte no te está acompañando. Hay una persona a tu lado que es una persona muy negativa, y sería importante que te alejes de esa persona. A partir de ahí, para que vos puedas comenzar a ver avance positivo. Y si es posible, venir mañana. Mañana vamos a estar en Caguazú, la esencia consagrada que estamos regalando, para que tengas suerte. Veo que a veces se te descompone tu pala, a veces se te descompone tu maquinaria, la otra que tenés. Hay momentos que vos también en el último tiempo estás teniendo problemas de los huesos, por eso que te cuesta caminar bien, moverte bien, libremente. Y esto es a consecuencia de unas fuerzas negativas que vamos a ayudarte a superar. Así que te esperamos mañana en Caguazú. Otro mensaje que llega dice: profesor, gracias por ayudarme a recuperar a mi pareja. Yo soy Lidio. Estuvimos separados 2 años con mi señora. A pesar de que ella me prometió que ya no volvería conmigo, un día ella misma me llamó después de que consulté con ustedes, después de que ustedes me hicieron la unión de pareja, y me pidió perdón. Me dijo que quería comenzar de nuevo, dejando atrás los problemas. Y hoy en día somos felices, profesor. Mis hijos están contentos. Y agradezco a Dios también por conocer a personas como ustedes, que de corazón me ayudaron y sobre todo me devolvieron la felicidad y la sonrisa en mis hijos. No le abandonaré, y que siga adelante ayudando a la gente que les necesita, dice. Y hay mucha gente que realmente está pasando un momento difícil en su pareja, un momento difícil en su persona, persona que no sabe qué hacer. Todo es posible en la vida. Para Dios nada es imposible. Tengan mucha fe en Dios, en la Virgencita Azul de Cacupé. Todo es posible. Ustedes son personas con mucha capacidad. Nacieron para crecer, nacieron para ser feliz. Pero a muchos de ustedes la suerte no le acompaña. Pero nosotros le vamos a dar esa suerte que necesita. Vamos a regalarle la esencia consagrada para la suerte rápida. Una primicia del maestro Morando. Una esencia poderosa, como está hecho de la rosa, que es para el amor, de jazmín, que es para la prosperidad, de nardo, que es para el amor y la amistad. Muy importante llevar esta esencia, utilizar en su cuerpo para positivismo, en su casa para la protección y liberación, en su negocio para atraer al ser amado, en su chakra mucha gente lleva, y inclusive personas de distintas religiones y posición social. Inclusive la gente viene desde Foz de Iguazú, desde más allá, desde Argentina, desde Bolivia, y esto nos motiva porque sabemos que estos años de experiencia valió la pena para que la gente pueda darse cuenta de que estamos para servirle, que nuestro compromiso con ustedes es orientar, encaminar y avanzar hacia un objetivo positivo y con la fe puesta en Dios Todopoderoso. Llega otro mensaje aquí, dice: profesor, quiero saber si cómo va a terminar mi relación con mi pareja. Le veo muy distante. Hace 14 años que estamos juntos. Tenemos 4 hijos. Yo soy del signo de Piscis. Ella es de Capricornio, hermano pisciano. Estoy preocupado. Según la fotografía, veo que ella está conociendo a una persona. Está teniendo mucho contacto a través de teléfono. Nada mayor no está pasando, pero ella se está inclinando mucho hacia él. Y lo más triste es que hay personas cercanas a ella, inclusive amistades, que le está acompañando a tomar esta decisión errónea.

no va a pasar 8 días para que te pida la separación. Y ya comenzó en los últimos tiempos a decirte lo de que, bueno, vas a cambiar, que le maltrataste mucho tiempo, que nunca fuiste cariñoso, y va a venir problemas mucho más graves. Así que trata de conversar con ella, habla con tus suegros, porque ellos mismos ya están enterando de la situación, no te está diciendo nada. Habla con tu cuñada, también con la gente cercana de ustedes, y si es posible vayan a la iglesia, conversen con profesionales, busquen consejos, busquen ayuda, o en mí vamos a hacer un trabajo, vamos a ayudar a tu señora a olvidar de esa persona. No pasa nada a mayores, pero están conversando mucho. En el otro le está bajando el cielo, le está dando todo, le está diciendo todo lo que ella quiere escuchar, y va a tomar decisiones que en el futuro quizás ella misma...

Bendecida tardes, amadas hermanas y hermanos, audiencia de la 101.7 FM Capital. Ya estamos aquí en esta tarde preciosa y en esta hora maravillosa para compartir las bendiciones a través del programa La Voz de la Liberación, que es un órgano informativo de la Iglesia Pentecostal Dios es Amor, que tiene su sede regional aquí en la ciudad de Coronel Oviedo y está ubicado en el barrio José Alfonso Godoy, en el fracción San Jorge, a 1500 metros de la rotonda del cruce internacional camino a Villarrica, y está bajo la dirección del pastor Antonio Ledesma. Nuestra primera sede nacional se encuentra en Asunción, Paraguay, y está ubicado en la avenida Colón 909, esquina Piribebuy, y está bajo la dirección y la responsabilidad del pastor internacional Ireneo Palacios. Sexta sede nacional se encuentra en la ciudad de Caaguazú, en el barrio Ciudad Nueva 1, ubicado en la calle Fulgencio Yegro, y está bajo la dirección del pastor Daniel Ledesma. Y la sede mundial se encuentra en la ciudad de San Pablo, Brasil, y está ubicada en la avenida Bajada del Estado 4568. Que Dios los bendiga, mis amados, la paz del Señor. Yo soy el hermano Don Villalba, este que le habla y le saluda, como siempre en estas horas de la tarde, para compartir las bendiciones, mis amados. Dios está derramando bendiciones todavía sobre su pueblo, su iglesia, porque estamos en este tiempo de gracia, mis amados, agradable, que estamos viviendo, hermanos, para recibir las bendiciones que viene de nuestro Dios Todopoderoso a través de su Hijo amado Jesucristo y mediante el Espíritu Santo, mis amados, recibimos cada día. Así que hermanos y hermanas, bendecidos sean todos, oyentes del programa La Voz de la Liberación y personas que en estas horas de la tarde nos sintonizan a través de la frecuencia 101.7 FM Capital. Que Dios los bendiga, mis amados, la paz del Señor. Saluda a los hermanos y a las hermanas aquí de la sede regional, Coronel Oviedo, de los anexos también, Capitán Roa y Senavitad. La paz del Señor, mis amados. Hoy martes, como siempre, mis amados, nos preparamos para compartir las palabras del Señor en los anexos. A partir de las 19 horas, mis amados, en los dos anexos tenemos cultos maravillosos. Hoy es el día señalado por nuestro Dios Todopoderoso para nosotros tener un encuentro con Él, para nosotros entrar en su presencia en estos dos lugares. Así que nos preparamos con todo, con la fe en nuestro Señor y Salvador Jesucristo, para poner por obra, mis amados, y hoy recurrir en la presencia del Señor, participar en este culto muy especial, maravilloso, mis amados, donde el Señor Jesucristo está derramando todavía las bendiciones, mis amados. El Señor derrama bendiciones, amados, sobre su pueblo, su iglesia. Honra la fe de cada uno, mis amados. Así que hoy es un día muy especial, un día maravilloso, hermanos y hermanas, en que hoy

vamos a ser bendecidos. Usted puede llegar en la presencia del Señor hoy en estos dos anexos, la iglesia Dios es Amor del barrio de Capitán Roa. Está ubicado en la avenida Mauricio José Troche, esquina Cerro Corá. Allí se localiza el lugar en donde usted puede llegar, en donde usted puede participar, mis amados. Y esta noche vamos a compartir las palabras del Señor y vamos a recibir juntos las bendiciones en el nombre poderoso de nuestro Señor Jesucristo, a través de su palabra, a través de la palabra viva y eficaz. Mis amados, hoy el Señor Jesucristo estará confirmando las bendiciones. Calle Jobús en Habitat, también, mis amados, desde las 19 horas. Desde las 19 horas también, Calle Jobús en Habitat, iglesia Dios es Amor, ubicada a 300 metros de la ruta asfaltada que va a la ciudad de Caguazú. Allí, mis amados, esta noche el Señor Jesucristo también bendiciendo su pueblo, su iglesia, honrando la fe de cada uno, mis amados. Dios honra nuestra fe porque nos movemos para buscar al Señor a través de nuestra fe.

Dios es amor, su amor es constante, mis amados, y permanente. Así que por la gracia y la misericordia de nuestro Señor y Salvador Jesucristo seguimos, mis amados hermanos y hermanas, poniendo por obra nuestra fe y alcanzar la gracia y la misericordia de nuestro Dios Todopoderoso, hermanos. Hoy están invitados usted, mis amados hermanos y hermanas del barrio de Capitán Roa y sus alrededores, para esta noche participar en nuestro culto muy especial, muy maravilloso, en donde yo mismo, el hermano evangelista Don Villalba, estaré en ese lugar para llevarles las palabras, para llevarles, entregarles el mensaje glorioso de nuestro Señor y Salvador Jesucristo, mis amados. Venga esta noche, vamos a compartir las bendiciones juntos. Vengan esta noche, vamos a alabar y glorificar el santo nombre del Señor con cánticos de alabanza. Vamos a gozar esta noche en la presencia de aquel que vive y reina por los siglos de los siglos. Calle Jobú también, de esa misma manera, mis amados, hoy ellos también van a estar en la presencia de aquel que vive y reina por los siglos de los siglos. Así que, hermanos y hermanas, misma hora también, 19 horas, Calle Jobú, Senavitá también se prepara, mis amados, con todos para alabar y glorificar el santo nombre del Señor con cánticos de alabanza y recibir la palabra del Señor, palabra viva y eficaz, mis amados, poderosas palabras

aquí en nuestra ciudad de Coronel Oviedo, en los anexos, mis amados, en estos dos lugares, el Señor Jesucristo estará operando milagros y maravillas en la vida de las personas. Pueblos del Señor están invitados para esta noche, entonces, llegar en la presencia del Señor y recibir las gracias que viene de nuestro Dios Todopoderoso. Así que, hermanos y hermanas, a prepararse. El tiempo es muy agradable que nosotros estamos viviendo. También la temperatura es agradable, mis amados. Estamos para aprovechar este tiempo.

también, hermanos. Estamos para aprovechar estos tiempos para nosotros congregar, para nosotros salir de casa con seguridad y mucho más todavía, hermanos, para buscar al Señor, salir de nuestras casas para buscar a nuestro Dios, hermanos, en la casa de Dios, en la casa, en la presencia del Señor. Así que están invitados, amados. La bendición, el Señor Jesucristo ya lo preparó, ya lo tiene todo preparado. Venga a recibir esas respuestas de nuestro Dios Todopoderoso, participando esta noche en los dos anexos de la iglesia Dios es Amor, de este gran culto de milagros, culto de poder, a partir de las 19 horas.

Bendiciones, mis amados. Nos preparamos entonces para esta noche a partir de las 19 horas para compartir las bendiciones, mis amados. Aguardamos por ustedes, amados hermanos y hermanas, obreros, miembros de la Iglesia Pentecostal Dios es Amor, del barrio de Capitán Roa y también Senavitat, calle Jobú, donde el Señor Jesucristo estará honrando la fe, mis amados. Dios honra nuestra fe. El Señor no va a dejar en vano ningún sacrificio que nosotros estemos realizando para presentarnos delante de Él, mis amados. Dios honra la fe de cada uno, hermanos. El Señor está dispuesto, mis amados. El Todopoderoso está dispuesto con nosotros todavía, mis amados. Tiempo de gracia, tiempos agradables de perdón y de reconciliación, mis amados. Maravilloso. Tiempos que a nosotros nos toca vivir, mis amados. Estamos para recibir esa gracia, estamos para alabar y glorificar el santo nombre del Señor con cánticos de alabanza.

a buscar la paz, mis amados, verdaderos hermanos, viene de Dios, la paz verdadera viene de nuestro Señor y Salvador Jesucristo, mis amados. Él es la verdad, Él es el camino, la verdad y la vida, mis amados. Así que hoy les invitamos en el nombre del Señor Jesucristo, el Príncipe de Paz, mis amados, para que hoy pueda llegar en su presencia en nuestra iglesia pentecostal Dios es Amor, aquí en nuestra ciudad de Coronel Oviedo, en el barrio Capitán Roa, mis amados. Hoy nos reunimos en el nombre del Señor, hoy nos reunimos en la presencia de nuestro Señor y Salvador Jesucristo para rendir culto racional, con integridad, respeto y temor. Hoy estaremos allí, hermanos y hermanas, para alabar y glorificar su santo y poderoso nombre, en donde usted está invitado, en donde usted puede formar parte, mis amados, porque todos, hermanos y hermanas, el que cree en el Señor tiene el derecho de formar parte en su presencia en las reuniones. Iglesia Dios es Amor de Capitán Roa, mis amados, está ubicado en la avenida Mauricio José Troche, esquina Cerro Corá. Allí se localiza el lugar en donde usted puede recurrir, hermanos católicos, evangélicos, libres, pensadores, todos por igual. Puede llegar en ese lugar y vamos a compartir las palabras del Señor. Y también calle Jobús en Habitat, a 300 metros de la ruta, allí en la entrada principal al complejo habitacional Sen Habitat, usted va a divisar nuestro tablero indicador con la señal del arco iris, la iglesia de los grandes y extraordinarios milagros, en donde nuestro Señor y Salvador Jesucristo hoy esta noche estará aguardando por usted y por tu amada familia. Día jueves, mis amados.

Culto del estudio bíblico, enseñanza de la sana doctrina en nuestra sede central, en nuestra sede regional, Coronel Oviedo, junto con el pastor regional, el pastor Antonio Ledesma, mis amados, a partir de las 19 horas, también un culto muy especial y maravilloso, mis amados, en donde Dios está preparando su pueblo, su iglesia, enseñando, capacitando el Maestro Divino, aquel que se rebajó hasta lo sumo para estar hasta nuestras alturas y que nosotros podamos aprender de él, mis amados. Y los viernes, mis amados, los días viernes, liberación total. Los días viernes, mis amados, liberación, cultos de poder. Por eso invitamos también a las personas que fueron víctimas de obra oculta, obra de las tinieblas. Pueden llegar a participar en el culto de la liberación. Campañas maravillosas que se está siguiendo los días viernes a partir de las 19 horas, en donde usted, señora, señor, familia, va a ser tocado, impactado por el poder de nuestro Señor y Salvador Jesucristo. A partir de las 19 horas también en nuestra sede regional, que está ubicado a 1500 metros de la rotonda del cruce internacional, en el barrio José Alfonso Godoy, en el fracción San Jorge. Allí el Señor Jesucristo los días viernes está rompiendo las cadenas, las ataduras malignas, desatando, mis amados, las obras ocultas, las obras de las tinieblas. Y días domingos también, mis amados, 14 horas. Día domingos también, mis amados, explosión de milagros, el impacto del Espíritu Santo, lo sobrenatural, mis amados, usted va a sentir. Por eso invitamos también a aquellas personas que están pasando por dificultades, por momentos difíciles, aquellos que no tienen paz en sus corazones, están oprimidos, afligidas, venga los días domingos a las 2 de la tarde y a recibir el impacto del Espíritu Santo, mis amados, porque eso traerá gozo, paz y alegría en vuestros corazones. Y confirmando la liberación total también los días domingos, mis amados, usted eres nuestro invitado especial, personas que están cargadas, cansadas y agobiadas, el Señor Jesucristo estará entrando en providencia, mis amados, estará bendiciendo tu vida, tu casa, tu familia, al participar entonces en nuestra gran concentración de los días domingo a la tarde, 14 horas, mis amados.

Y bien, mis amados, sean todos bendecidos en el nombre de nuestro Señor y Salvador Jesucristo en esta tarde maravillosa, mis amados, que el Señor nos ha concedido esta oportunidad para nosotros compartir momentos agradables invocando el glorioso nombre de nuestro Señor.

Señor y Salvador Jesucristo, y alabar y glorificar su nombre, mis amados. Ya estamos en los minutos finales de nuestra programación del día de hoy, y como siempre nos restan todavía algunos minutos para que podamos realizar nuestra oración, mis amados. Yo quiero que usted también esté allí cerca de su receptor y todos juntos orando al Señor. Señor, mi Dios y mi Padre celestial, Dios maravilloso, en esta hora, Señor, una vez más, Señor, oramos a ti, Dios mío. Unimos nuestras voces, nuestros ruegos, y las elevamos delante de ti, Padre Santo, en el nombre de nuestro Señor y Salvador Jesucristo, porque queremos, Señor, que como siempre nos bendigas, Padre. Queremos que como siempre nos contemples, Padre, y nos consideres, Señor. Presento cada oyente, cada familia, cada hogar, Señor, en este momento. Presento a esas personas que están, Señor, en sus lugares de trabajo, personas que están trabajando, personas que están viajando, Señor amado, en este momento, Dios mío. Mira, contempla, Señor, y guarda y proteja esa vida, Señor, esa casa, esa familia, personas que están enfermas, personas que están sufriendo, que en este momento, Señor amado, reciban un toque divino, Señor, en sus corazones, y puedan, Señor amado, fortalecerse en ti, Cristo, y en el poder de tu gracia y en el poder de tu misericordia, Señor. Oh, mi Dios santo y verdadero, nosotros, Señor, damos las gracias en este momento. Agradecemos, Dios, porque creemos, Señor, que la bendición se ha derramado sobre cada vida, hogar y su familia. Te doy las gracias, Padre. Muchas gracias, Jesucristo. Y muchas gracias, Espíritu Santo de Dios. Amén y amén, Señor. Y bien, mis amados, así de esta manera nosotros estamos llegando al término de nuestra programación del día de hoy. Ponemos punto final y les agradecemos su atención. Muchas gracias por acompañarnos. Muchas gracias por su sintonía. Y nos despedimos con la bendita paz de nuestro Señor y Salvador Jesucristo.

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0: Una audiencia de la 101.7 Radio Capital. Muy pero muy buenas tardes, ¿cómo están? Arrancamos la máquina aquí para 101.7, día especial, día martes 28 de julio. ¿Qué tal, loco? ¿Cómo está?
1: Como siempre, un cordial saludo a toda la audiencia de la 101.7. Hola, hola, hola. Sí. Ahí.
0: ¿Ahora sí?
2: Sí. Hola, hola. Sí. No.
1: A ver, Hola. Sí. ¿No sale? Sí. Ahí, ya. Hola.
0: ¿Ahora sí?
1: Sí.
0: Cambia de micrófono, ¿eh? Hay que cambiar de micrófono, ¿eh? ¿Por favor?
1: Hola.
0: ¿Más espacio?
1: Sí. Hola. Sí. Sí.
0: Estamos probando acá el
1: equipamiento. Sí, probamos. Hola. Sí. ¿Sí? ¿Sale ya?
0: Ahora sí.
1: Sí, ahora sí.
0: ¿Aprobar, hermano?
1: Sí. Hola. Sí, ahí sí. Sí.
0: Ahora sí. Ya pillamos. Muy bien, ¿qué tal, señor? Pariente por acá de la cámara el día de hoy. Día especial, día martes, llegamos a Oscar, ¿eh?
1: ¿Hijo de Moraina o pariente, Gina?
0: ¿Hijo de Moraina? ¿Hijo de Moraina?
1: ¿Hijo de Moraina?
0: Sí, señor, ¿eh? El día de hoy, día especial para los amigos, para toda la gente. 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

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Mañana jugamos a las 7 de la tarde, señor Pariente. A las 6 o 7 de la tarde jugamos en la cancha de Retro Betense contra el taller Autobase y el equipo de Radio Capital, ¿eh? Ya vamos a movilizarnos ya atrás, muchachos, ¿eh? 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

0: 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También con nosotros en esta hora de la jornada.
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1: Voy a saludar también de la mierda de los mensajes en este hablar con nada, una jornada espectacular para todos los amigos. El día de hoy tenemos ya 22 minutos de la hora 14 en todo el territorio nacional. Mucha gente nos están sintonizando, mucha gente están escuchando la frecuencia. La número 1, la 101.7 Radio Capital. Muchísimas gracias.

0: La gente de zona de primero de Mazo también que están escuchando la radio, a los amigos que están en sintonía de la programación el día de hoy. Saludos para toda esa gente que nos escuchan a través de la frecuencia, la 101.7 Radio Capital. Muy bien, escuchamos unos mensajes.
1: Va, va, los están
0: ahí, bien. Ok, mi vino, saludos para la gente de... en esta hora jornada también, sí, señor, en esta hora.
2: A pedir Rolando, van de caro y catiñando mi música, como usted recuerda, donde me ha dicho, vamos allá, donde
1: está.
2: Ya pues acá, donde es ese mango, güey.
0: El mango,
1: güey. Mango, güey, yo pido, usted iba a ver.
0: Mango, güey, para ahí, amén. Y tiene música, sí, no hay problema, sí, señor, otro mensaje.
3: Sí, va, te puedo bajar, sube, que yo la nueva, de radio yendo. Sí, catuñando mi algo de. El tal si John de esa barrio San Luis, no oyente y John de esa
0: el tal
3: pero Tere y más oye Natoli de que pues Tere Rolín dejó la fiesta patrona Jave fiesta patrona Jave Pindo Turbe
0: más
3: de permiso me dijo Rolín
0: que permiso el don Hanning con la gran bebé Jaya y la hombre con un bajo
1: pues está trabajo.
0: Saludos a la gente de Itapé, a mi amigo de Itapé, ya que está mi amigo, ¿cómo le va, amigastro de Itapé? Saludos para usted, amigo, a la gente de Itapé, a mi amigo. Saludos también para el amigo Pikachucha, Buenas tardes, Rolly, estamos con el programa, estoy trabajando y escuchando acá en Encarnación, quiero escuchar la música. Y también la ocasión para felicitarle para su cumpleañero, dice, a la secretaria del colegio parroquial, la profesora Emilce Rolona. Emilce Rolona está de cumpleaños. Saludos para todos tus amigos de siempre, Derli.
1: Sí.
0: Egar, dice acá, saludos para todos mis ex compañeros de la promo 89 de la, del colegio parroquial, dice acá. De parte de Derli, el amigo Pikachu ya,
1: Pikachu, y famoso Derli,
0: ya. Pikachu ya, Pikachu, que está mi amigo Pikachu. ¿Cómo le va, mi amigo, Saludos, Rolly, Oscar, dice que la vio el profe. ¿Qué está mi amigo profe? ¿Cómo le va, y vos, ¿Cómo le va, mi amigazo, No hay problema, Sí, señor. Más música aquí en la radio.

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0: Qué lindo tema el tema que nos canta Bronco. A todos los que son estudiantes, Oscar.
1: Sí, claro que sí.
0: Sí, ya empezó a la clase del día de ayer.
1: Ya vino nuestra amiga a través del Chaco paraguayo, o sea.
0: El Chaco, ¿eh?
1: Oye, es verdad.
0: Oye, mañana amiga Chaco. ¿De qué nos dejó ya, amiga?
1: ¿Eh?
0: No, hola, Chaco, ¿eh?
1: Ya, ya dejó de paz, ¿eh? Ya
0: dejó de paz, ¿eh? 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

0: Iris y también con nosotros en este Habla con Ala. 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Ever Sandoval, ¿eh? 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

0: El tema que nos cantaba Mandingo. Sí, señor. Pero qué fácil es.
1: Pa' el copiaje.
0: Sí, señora. A ti de fácil, dice el tema que nos canta Mandingo. Tenemos ya.
1: Ay, estoy hoy bien.
0: Y más llevando y potaba y me echen y ven, va, vete, voy.
1: Oye, molente, ma, oye.
0: Y tú, más ten y ven, porque con anga, ay, guaman, va, palante, de ese engaño. Ella es amiga, nada.
1: Juan, ni ve, ¿eh?
0: Juan, ni ve, panda, ella le da.
1: Juan, ni este, ve. Ven, duda ella, duda ella.
0: Pero, bueno, paite.
1: Vaya. Vamos a dos de Chaco, ven.
0: Chaco, Chaco viene bien.
1: Chaqueño.
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Mañana jugamos. 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Ahí vamos a estar jugando con los muchachos, ¿eh? El día de mañana a las 19 horas, ¿eh? 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
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Ya no sé quién va a hacerlo la mitad. Un día antes del entinario, la mitad. Ya no sé quién.

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1: Amigos, tenemos ya todos los mensajes en esta hora de la jornada. También tenemos ya 27 minutos de la hora 15 dentro del territorio nacional. Salud para todos los amigos. Salud para toda la gente en esta hora de la tarde. Salud para toda la familia. Quienes están en sintonía de la promoción también con nosotros el día de hoy. Bueno, nosotros seguimos trabajando lo que va a ser el Día del Niño 2026. Hoy estuvimos por varias zonas. Hoy indica que le correspondió a la gente del barrio.
2: Marzo.
1: Primero de marzo, sí, Santa Lucía.
2: Santa Lucía.
1: Hemos empezado por el barrio San Miguel.
2: San Miguel.
1: Después nos trasladamos hacia el barrio Santa Lucía. Ahí estuvimos por la casa de muchos de los amigos, de muchos niños con discapacidad. Específicamente en el barrio, en el asentamiento Santa Lucía. Ahí estuvimos nosotros hoy a la mañana, trabajando con esta gente, compartiendo con esta gente. Muchísimas gracias por los pedidos que estamos teniendo. Esta semana le corresponde a la lista oficial que vamos a estar teniendo.

0: Ya a luz de la mitad, lunes ñeñe, porque una mañana vamos a la segunda etapa, que es la recolección de los regalos. Sí. Y después en el día, la tercera parte es, y la última parte es el recorrido de la carroza, Nosotros estamos preparándonos con todo el día viernes 14 de agosto. Muchísimas gracias a los amigos que estuvieron enviándonos los mensajes, los saludos. Ya Jajábalo, mi Yedro Filipo, muchísimas gracias. Y estamos contentos porque pude vivir una magia realmente espectacular el día de hoy. Específicamente asentamiento San Rafael del barrio Primero de Marzo. Específicamente hacia ese sector. Estuvimos compartiendo con la familia. Estuve con la amiga Cintia, una de las niñas que van a ser homenajeadas. Y también estuvimos en la casa de Martita. En la casa de Martita, donde siempre ya puto Oscar.
1: Sí, conozco el lugar.
0: Cuando llegamos ahí, es distinto realmente lo que sentimos realmente. Y yo pude sentir otra vez. Al llegar en su casa, me sorprendió muchas cosas. Y me contó muchas cosas la mamá de María Marta. Solamente él y Catuto, realmente. Vamos a escuchar su historia realmente. Vamos a hablar realmente con ella. Vamos a hablar con la gente del canal para poder llevarle. Que ella luego nos cuente qué es lo que le pasó a Martita. Realmente estamos muy emocionados, estoy muy emocionado realmente porque hoy pude ver muchas cosas que ni la ciencia puede, ni que la ciencia puede
1: explicar.
0: Sí,
1: así mismo.
0: Yo me fui y Martita ahí en esa casa apareció la Virgen hace años. Que apareció la Virgen cuando Martita estaba enferma. Cuando María Marta estaba enferma. Jalaba otro y me estuve. No, se me ha ido la mitad. Que no vamos. Ya no había más realmente remedio. Sin embargo, la señora no se ha apuntado la semana. Ya guerreata ese. Y esa misma tarde, esa misma mañana apareció la Virgen cantando detrás del patio de la casa. Y en la segunda parte, por ejemplo, María Marta no podía caminar más. No podía caminar más. O era paraguayente o la mitad o paraguayente. Ay, yo la doctor ya no hay caso más. Hoy tenía enfermedad, no me acuerdo cómo era la enfermedad, pero ella ya no podía más caminar. Sin embargo, tienen una Virgen en la Rosa Mística, Oscar.
1: Sí, conozco.
0: Bueno, ¿cómo tiene la
1: Rosa imagen de Rosa Mística?
0: Pero sí. Déjale en oído, Oscar.
1: Déjale.
0: Sí, conozco. Feamos pues ya la pared, la señora. Vamos allí, yo le di santuario, ¿verdad? A la Virgen de Rosa Mística. Después me contó la señora que vinieron dos señoras, da igual esto, yo me fui. Llegaron ahí al donde estaba esa la Virgen, me echó 12 pétalos de rosa.
1: Así mismo.
0: Eso veía como ya la imagen. Después, media hora, fue a la puerta de cuello. Hace media hora, ve. Porque se cielo azul. Y tú ves, a ver, moviste a ver, tení vaso. La imagen, güey, te metí vaso. O sea, tení recipiente. A la océamola y. Como el aceite de la Virgen.
1: Así mismo.
0: O sea, el aceite de la Virgen y decir que, uy, agua.

0: Y bueno, la señora, ¿qué es una?
1: Los niños que hacen.
0: ¿Dónde está la cuña que hay con Ani? Después una señora y eso. Jamaquita, oye, tu papá, ni que tu güey mío acá supuestamente. Ah, yo despedía ya la cuña cara y yo despedía ya y la. Yo despedía ya y la. A la señora, ¿cuera? Martita vino donde estaba la Virgen.
1: Esos que no cantan,
0: la Virgen.
1: Porque a la
0: pero mi hija ven y más que no hay un bebé. Y después de un mes más o menos, oye, pudimos hacerla y aceite, Oscar.
2: Sale el aceite.
0: El aceite. Imagínate, es muy difícil de explicar porque eres a chaman de madre, es más llaman de madre. Ya mañaste y tu cara, la cara de la Virgen, Oscar, hay la joba.
2: Sí.
0: Hay la joba, usted la aceite, ok.
2: Aceite, hermano, aceite.
0: Sí, aceite, aceite. Japea o moinas a tu madre, la matita de tu madre. Martita ya puede caminar. Y son cosas que nos cuentan realmente esta gente. Ahí nosotros vamos a estar también, ¿eh? Nosotros hemos vivido muchas cosas con Oscar,
2: así mismo,
0: ¿eh? Y estos 12 años ya vamos a estar yéndolo por Radio Capital. Vamos a quedarnos ahí, vamos a compartir con esta gente. Mañana Martita va a estar de cumpleaños.
2: Mañana
0: va a estar Martita de cumpleaños. Festejamos, ahí me da de basura, dice, pero yo digo que es imposible una vez explicar las cosas de Dios. Es imposible realmente explicar lo que hace la Virgen María en el camino de sus hijos. Nosotros habíamos empezado el lunes, ¿verdad?
2: Lunes.
0: Pues, ayer estuvimos empezando Andeicua. Estamos de a poquito juntando todos a los mitad ya se no iba. Hay muchísima gente que me llama. Aún así se está teniendo, ¿verdad? Es carne, ¿oa? Pero vamos a jugar, está en el lugar, ¿ve? Tú upaitela ese corazón. Tú upaitela, ¿ve? Ve allá por aquí, ahí por tamas, pues ahí por tamas allá, ni emocionama. Ah, eche tranquiliza. Yo digo que este año va a ser como cada año grande. Hay nuevos niños, hay que ya no van a ser visitados. En fin, es muy diferente lo que vamos a vivir este año, como cada año. Cada año es diferente para nosotros. Cada año es distinto para nosotros. Cada día la moina ya está la misma, ya vos sabés, ¿viste? O sea, es que nuestro corazón, nuestro alma, ya han dicho, fui la suya también. A una de esas problemas, jate con ella problemas, sea de nervioso, sea, pero siempre vale excelente el objetivo. Y el objetivo es llegar a esos niños con discapacidad. No vamos a solucionar su problema, pero al menos vamos a llevar un poquitito de alegría ese día. Imagínate, Oscar, si vos le llevas a una persona en ese lugar donde está la Virgen de Rosa Mística.
2: Sí.
0: Jamba, esa es explicada, pero acá. Vos, por ejemplo, ¿cómo explicar? ¿Vos de la Icobea tu papá, Ivy?
2: Ese es un milagro de nuestra madre, la Virgen María. O su caen de la y poder a traer la fe, cree, escuela.
0: Escuela.
2: Pero alguna vez se pendo creía o creía ahí. No, topa la sanación, pues o creía y eso. Porque la gente ya y han conducido a Carlos Bueno. A los pecadores. Ayer, por ejemplo, yo estuve en la Santa Misa y estuve una señora que estaba sentada en silla de ruedas. Allá cerca es la ministra de Eucaristía. Benjamín, vamos a cuñaca ahí, venir a tío Guataja. Ahora, ¿cómo comulgar? Petín cuñaca ahí, acerté a venir a ver a la izquierda, a ver rubia. O no, hey. Entonces, sí, sé la comunión. Ah, es así, ¿no?

0: Ay, pa. Ay, Pavo Benaya.
1: No quería, no quería.
0: No quería y perdió. Yo digo que el demonio le apuró y por eso no pudo acomodar.
1: Por
0: Porque
1: eso.
0: la acomodada yo fuéramos algo, hija.
1: Fuera más bueno.
0: Ese es el milagro de Dios que se manifiesta en ese momento allá. Ando y cuál es la jota allá. Y agua pudiendo negativo, vamos a hacer. Pero rechazar, y subo a los 45.
1: Habla 45.
0: En no sé, yo campo a veces. Y la
1: Imagínate.
0: señora que estuvo en la silla de ruedas, así como hubo.
1: Me lo fue así como
0: A como hubo, a la mía moto las hace, vean, no. Ya campo a veces.
1: me acabo ahora.
0: A
1: Imagínate,
0: pesen.
1: imagínate, qué fuerte
0: Sí,
1: realmente.
0: así mismo.
1: Y son cosas
0: ¿Qué suceden?
1: que suceden realmente en la vida
0: Sí.
1: diaria de muchas personas. Pero yo digo que ya las hay, mira allí. Bueno,
0: El aceite es
1: el
0: bueno.
1: aceite es bueno, ¿eh?
0: Ahí ponete allí pichín de la ciudad, mía. Hoy coité.
1: Hoy coité, ¿eh?
0: Sí, claro. Maná del cielo, el aceite, el óleo de la Virgen Rosa Mística. En todas partes, vean, son las luces que ponía y se llama yo.
1: A mí me pesa guay.
0: Oye, la maná, el aceite ahí, pero se está dando creya. Un poco a para la imagen, reírse ahí que la movimos para hacer el aceite. A pesar siempre hubo amado. No se
1: Sí.
0: puede decir.
1: Ahí en el maíz no se puede, no se puede porque en el
0: Hemos
1: maíz.
0: dado unos tanques de aceite de cría por la Virgen Papi. No, no es así.
1: No, no es. Es
0: No
1: difícil.
0: creí, la mitad.
1: No creo.
0: No creí. Algunos que creen, otros no. Y
1: Imagínate.
0: hacer la Virgen a maná de óleo de de aceite.
1: De
0: Me
1: aceite,
0: acuase.
1: sí, su
0: Me
1: cara es.
0: acuase de
1: De
0: gotiza.
1: acuaso, sí.
0: Espera, espera, y por ahí.
1: Sí, así es.
0: ¿Dónde creen a su bebé?
1: Extraña eso.
0: Creen a su bebé. Porque algo de curioso son de joven.
1: A uno
0: No,
1: curioso.
0: mañana, ven, va, hemos ido al aceite de ustedes. Creen a su bebé.
1: Imagínate, ay, ay, ay, es fuerte para nosotros realmente. Y yo les digo a ustedes, vamos a estar. Hoy estuvimos en la casa de Cintia también, Cintia.
0: Cintia.
1: Cintia, oye, pues este y rayo, aunque.
0: Rayo, pues está entrando hacer música.
1: Bajando usted música, ¿eh? Esto me dijiste también, también tengo para María Marta, por ejemplo, le falta para su frazado, ¿eh?
0: Plaza, vos tenés ahí,
1: Frazada,
0: oye.
1: frazada, ¿eh? Necesitamos frazada. A la escuela, lista, en el peor, lunes y ambos, hasta la brañicotea, más o menos.
0: Así mismo.
1: Y a nivel ya pues lo mismo, ¿eh? Vamos a tener la lista más o menos de lo que se están necesitando de a poquito, ¿no? Y ni medio, cuatro y ya voy, ¿no? Porque ya solamente el 1 de marzo velamos. Mañana vamos a estar por zona de asentamiento con la Gloria. De ahí vamos a pasar detrás de la Gloria en Balcón Ovetense. Vamos a estar en Bonanza. A esta zona. Vamos a estar el día de mañana, mañana a la mañana, ¿eh? Y de ahí nos trasladamos ya en el barrio 12 de junio. Vamos a estar también en el barrio San Miguel Centro, de Peña y Meta Aina, ¿eh? En fin, de a poquito vamos llevando esta alegría, ese gozo y sobre todas las cosas, mente positiva, que vamos a llegar, que vamos a festejar el Día del Niño aquí por la 101.7. Radio Capital.

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0: Desilusión se llama la canción para los amigos. Saludos, mi amigo Arsenio. ¿Qué tal, mi amigo Arsenio?
1: Ah, es yuntado, sí.
0: No, mi amigo Arsenio, ese es Arsenio, otro Arsenio va acá.
1: Ah, vale, otro.
0: Arsenio, mi ex compañero de la escuela, será, ¿eh? Está Jorgito con él, están escuchando el programa Tu Fan número 1 ABC. Saludos, mi amigo Jorgito. ¿Qué tal, mi amigo Jorgito? ¿Cómo le va, eh? Sí, señor, ahí está mi amigo Jorgito. Los muchachos ahí de... están trabajando. Bájela, pues ya, pues ahí nada, Arsenio, ¿qué será, eh? Ahí a mi amigo... también saludo a la señora Mirna Bogarín, señor Oscar.
1: Saludos.
0: Ahí por zona de R&T Corrales también. Saludos para la señora Mirna. Preparado ya para lo que va a ser el Día del Niño. A Evo de la Oña de...
1: sí, niño, claro, sí. Ahí,
0: Sí, ya preparado para este. Imagina ya Mirna. A nieque cantarte, Claro que sí, Saludos a la gente de zona de Piribe, William, que nos sintonizan, ¿Ya, Booker?
1: Nos estamos yendo.
0: Gracias por la sintonía. Nos recontamos el día de mañana, pórtense bien. Mañana estamos por zona de... ya le comentamos, por esa zona de primero de marzo todavía. A Bella Jataina, Falcón, metiendo dolor a la mitad, Oye, nos vamos, señores. Gracias por la sintonía. Nos recontamos el día de... ¿sí? El día de mañana, Marte Calurumita, presentado por la gente de Aníbal Coplan, el pionero de hasta mañana.

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Desde la sala de control, Curajeye, Curabope, nuestro gran amigo Catupurú, Wilfrido Mendoza, el Pato DJ, y en la tuba ya tenía amigo que apreciaba Lucio Jiménez. La llame mía de Aguillé, como de siempre, ñan de Rutupapi, ñan en primer lugar, por agradecimiento, por regalar para ustedes, ñan de dentro y tenga ella, Jutupu, y Sibui, el pan de cada día, la salud, el trabajo, la familia y demás cosas. Dios mío, este día vengo junto a ti para agradecerte como todos los días, por la bendición que me das al despertar un día más. Te pido por la salud y bienestar de mi familia, amigos y conocidos. En tus manos estamos, Señor. Amén. De Abrecuave y Peisante pedido de nuestro amigo Samuel Ramoa, el Tanguivo Coraje de Ocampo Vera, también la señora Susana de Zapucay con su querido esposo Don Juan Espínola. Adiós pueblo, Antonio Aguilar y su cuarteto Venus. Vicente Niné, Alerta Gina, con el número de la radio, línea baja 0521-2023-59. A ver, en mi Purú, en el Buriñe, ella y Purú, página personal 0981-317-448. Dejando por ahí, lo vivimos, pues ya se mire.

0: Minutos de la hora 18, y a derecha Paraguay Peña Hendú, Pura Heirore, Acanden Boraifú, consagrado dúo Pérez Peralta y su conjunto. Pura Hey, por algo, gusto, le música, pero algo sin hoja de nombre. Hijo malo, Treñi, y entonces mira, el señor de la Pichare, buenas tardes.
1: Buenas tardes, Cailucio Jiménez, va, ella se mandó que yo de cada duca,
0: y que iba ahí también el dúo, voy, Ignacio.
1: Ya, ay, de camión, tengo Cailucio, lo hacen por, ala. Llego en el Italia, Cailucio, van a bien, pues, si estamos en 34 años en el Lucio, Cailucio.
0: Ani, ¿se no me de roga y que meta?
1: Ahora se le diga un asado, peñame, tuve ya un guapo, un
0: guapo. Los jota de
1: los ríos, mi hijo. Mendoza, si ha comido aquí, ¿qué es, mi hijo?
0: Oye, este más está mal, y le dice que a ver, no se va a poder saltar en nada, tú vas a hacer algo, ¿qué?
1: Ay, ya, esta tarde fue un disporado, mi la viste de la meseta, guapo.
0: Va, ¿y qué es el tumita?
1: Ya, tú, mira, Antoñita, yo que te voy a oír.
0: Oye, este va a ser problema.
1: Ay, me caigo el ojo.
0: Dale, señor. Antoñita, yo que he jugado a suyo, don Silva, siempre yo me le mire. Allá me le cuadro, yo como que dije, me quedo. Buenas tardes.
2: Hola.
0: Sí, te escucho.
2: A ver, con el otro de nuevo, y ahí está tu hijo, porque tiene música, que van a tomar, que tiene, que Jorge tiene ya, ni una de calle marita. Nueva, ciudad nueva.
0: ¿Sí?
2: En el socio va a tener andar, no tengo más. A peaje, bueno, de que van a rodar, que ahí está, tú tenés un grupo muy
0: chido. ¿Barrio Marita, medio?
2: Barrio Marita, calle Marita, ciudad nueva.
0: ¿Sí? ¿Barrio Terena, amigo?
2: Patrocinio, Montanía.
0: ¿Y con patrocinio, o sea?
2: Tranquilo, va.
0: ¿No a dónde, digo?
2: Sí, ¿no a dónde?
0: Patrocinio. Qué gran tonada que es. Oye, Esteban, amigo. Tienen un culo y también te van a entonar acá de los pines a montar sin orgullo. Vamos a tratar de guiñar de amigos por ahí postulada, Gina, en espera su cargo y ahí su reina. A mí que ya hubo mitad y

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Llamo Añeteta, sin queja, eso sin queja. Eso es de espíritu coral, ella cogió la casa de ella, cogí la casa de Jamaica también. Eso. Sí. 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

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Ya recorte y música, Harold Poná, geniamos que tan este pedido especial. Y Américo Luzardi y su acordeón, que estudiamos a la quita mañana, yo fui más vaina. 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

26 minutos de la hora 18 en la República del Paraguay, complaciendo a los diferentes amigos que pidieron su preferido, la música paraguaya, en especial a don Juan Espínola, Adiós Pueblo, Cuarteto Venus, Antonio Aguilar y su Cuarteto Venus, y ADI a nuestro amigo Samuel Ramoa, Durangubo, Guarajú, Ocampo Vera y su grupo, su conjunto. La señora Francisca Frete de San José de los Arroyos le saluda a su hijo que está de cumpleaños, Eliseo González. Que cumpla más y más años y que pase súper bien rodeado de amigos y vecinos familiares. El cumpleaños 22 años, mitad de su este, mi amigo Eliseo González. Y sí, mamá querida, oro mando a SBT en música. Ya te dije, voy guapa, para venir a tu felicidad. Ya porque se viene a Eliseo, que está en música. Es mango guicuana, pero es perdón, mango guicuana, amelito y okay. La señora Eudocia desde Caguazú, su pedido, mi perdón, está compartiendo, escuchando nuestra programación Músicas y Músicos del Paraguay con su querida hija. A doña Blanca Cáceres, de Duena, Barrio San Pablo, y don Ignacio Silva, Antonio Tayuquete, un patrocinio desde Nueva Londres, quebrantonar a caer para su amigo de Barrio Marista. Sí, ya es ella. De los putipatas y me la cabalecita que sucede, que luego yo le hago. Ya busca en mí. Ya es el niño de duda y niña de agullé y su bien de salud. Sube, ya voy a retirarme niña de sorteo para el 30 de pasado mañana, julio. Nosotros ya jamás ya de lina parte. 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

0: 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Buenas tardes.
1: Buenas tardes, Lucio Jiménez.
0: Buenas tardes, Lucio
1: Jiménez.
0: Buenas tardes,
1: Lucio
0: Jiménez.
1: Buenas
0: tardes,
1: Ojalá a mí me comían con la llamada de Inaina.
0: Papá, ¿es pañado? ¿Está llegando tu carne de cuadro?
1: Si le hemos apretado en tu café, le voy a Aguilar.
0: Sí, mire, iba. Apretame a
1: parte de la voy a Aguilar.
0: Para Gregorio Aguilar.
1: Sí, señor.
0: Oye, Esteban.
1: Gracias.
0: Dale para Gregorio Aguilar. Y también me venía a hacer un poco el Gregorio Aguilar. ¿Dónde estamos? ¿Dónde es esa? ¿Dónde era el tubo? ¿Dónde era el tubo? Atento, Inaina. 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

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Mi saludo a mi primo Oscar Jiménez, que siempre sintoniza nuestra programación, nuestra música paraguaya, y a la familia entera, a tío Américo, a mi prima Mirta y familiares, a todos los amigos de esa zona. Ya estoy por ahí, Lorina, amigos.

44 minutos de la hora 18, complaciendo a la señora Eudoxia con la música, mi perdón. Parece que cantan el grupo de Vidal Florentín, nuestro Andinú y compañero de trabajo. A Adelina Bocú, a Don Ignacio Silva, Antonio Yucaté,

0: 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mo puta de ver sí así que se va ya en la lengua imagina ya reco nada preparado allá en el mañana de saludo donde a mí me quiero una compañía de Marcos Benítez, intendentes, lista 1, el 4 de octubre, ya está, sí señor. 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Buenas tardes.
1: Buenas tardes,
0: Mauricio. ¿Está ahí, Zapa?
1: Sí, por Angelina.
0: Ahí tenía Adelina. 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Juancito Torres, concejal, lista 1, opción 8, el 4 de octubre, ya hemos ido Antonio Aquino Pérez, intendente 2026-2031, el 4 de octubre. 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Marcial Cardoso, concejal, opción 1, el 4 de octubre. Néstor Benítez, opción 10. Ya tuve en el día 13 ya, ¿verdad? Año que pasó al cumpleañero de San José de los Arroyos, de parte de su querida madre, la Francisca, la amiga González. De mi parte, mil gracias, niños, mi querida, cogero, Dios quiera, hasta entonces.

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1: Maite y Cristo lo recuerdan, Bahía Papen de Caruco, Jaña Nerembia Post, Sendero Musical Nativo. Programación exclusiva de Radio Capital FM, la 101.7, Futuro Pibe. Como acá, ahí ya hay Buta PM, PTI, Pendere, Juan, Teteva. A ver, Dal Florentín, sala de locución, Uibe, Apacañan Greco, Uibe, María Sunilda Florentín. Desde control, en controles, el ingeniero en sonido, Aebaína Ñane Anguero, Wilfrido Mendoza. Ñande Yara, a tu pasanera, Pea Moñe, Punubo, Serembia, Po. Ñande, Jesse, Ñande, Pudajire, en Bosque.

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1: Los hermanos Acuña, Duca para mañana debe ser Ogamí. Por ahí, Yuque, Cuaco, Ara, Peña, Maña, Pena, Boyana, India, Podón, Hilarión, Correa, Eva, Pura, Eire, que fuera. Habilitado el 0983-444659 para saludo, mensaje o sugerencia. Vamos para este Cuaco, te envía Podón, Bodega La Negrita. 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

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Muchas gracias, don Amelio Valdés Mendoza, mi querido colega, socio activo de APA de Ina. Muchas gracias. 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Saludo entero Estape, buenas a toda la gente de toda parte, Yapuzacape, Lluvero Juripe, Coacuñea, Saint. 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Excelente programación, don Vidal, te estamos sintonizando en Eusebio Ayala, felicitaciones. Y Cañungüe queremos escuchar, dice, ya duda, no hay problema. Y Cañungüe, saludos para toda la gente de Barrero. Aupe don Vidal, Buyape, pero en Duina y por Ander en Viapóchere, que es Baete Copa, don Vidal. Paraguaripe, Roy Méndez, ella puse acá, peño a ti, vive, ahuyentero este apeguaná. Muchas gracias por la buena música, dice. Muchas gracias a ustedes. Deja ahí, mija, huere el cheve. Peñeña, tu caja, huere el cheve, peñeña, Radio Capital FM. 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Saludo entero Estape, buenas noches radio La Colmena, pero en Duina y por donde envía Fosher, que dice muchas gracias a toda la gente de la ciudad de La Colmena, Maite Yori, Beba PM, Guaná, Sanguinungüera, Pelleto Pabaina, Beba Petendá, Pella Putacá, Pellegüero Jorge, entero Estape, Guaná, Maite Yori, Beba. Hola don Vidal Florentín, va el aporte, va a echar ahí memí,

dice, quiero escuchar en la música Gallo Colorado, dice, somos la familia. Ella antes de verme será desde Nueva Londres, te estamos sintonizando, compañía Guasubirá. Bueno, saluda a toda la gente de Nueva Londres, compañía Guasubirá, para este cobio, para el aporte, maite y entero de Teja, Pebonari, Querito, Andoracuera, Yapetacate, Llevero Oripe, Cuacoñaza, y excelente trabajo, te estamos escuchando en Caguazú, felicitaciones, señor locutor, dice, saludo a toda la gente, hoy en Radio Capital, invitado Paite Tendaro, Sendero Musical Nativo. María Sonilda Florentina, Pecaña, Greco, Agui, Beñambo, Jorigo, Azure, Querito, Andoracuera, Ñandu, Yebema.

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1: Y Cañambú, Ramón Vargas Colmán, Andrés Cuenca, Saldívar, Omoyoibú, Aló, Yucapara, Moñandé, Berequecuera.

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Saludo a la gente de Nueva Londres, compañía Guavirá, que está escuchando la radio. Maite IBM Manare, que fuera. Nueva Londres está escuchando Radio Capital. Maite Cobio, Maite Papa y me mire, que fuera. Saludo a todos por igual. Soy Aníbal Bogado, calle Guazú. Atento. Estoy escuchando excelente tu trabajo. Muchas gracias. Pero está, pero bueno, a toda la gente de todas partes, ya pues acá me quiero ver, pero que fuera entero está, pero una vez en tiempo yo fui mal este cacuá por la ciudad. Está escuchando Radio Capital FM, la 101.7, que sale al éter desde la ciudad de Coronel Oviedo, República del Paraguay. 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Maite y entero está, pero una toda la gente de toda parte. 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Don Andrés Cardoso Villarate, estoy en Garecota, Andrés. 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Excelente programación, don Vidal, te estamos sintonizando en Carayao. Felicitaciones, hermoso trabajo. Muchas gracias a toda la gente de la ciudad de Carayao, Matecobio, Baixa Papé y Memilla, Anguirungüera. 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

0: 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Saludos para Carlos Benítez, que está escuchando la radio en Caraguataumé, Coronel Oviedo. Otro saludo para mi querido amigo Martinetti, Coronel Oviedo, Peabello, Endú y Nacuaco, Tembiapó. Don Isabelino Vera, está escuchando en Isla Pucú, Radio Capital Oendú y Isla Pucú, será Mateco. Y Don Isabelino Vera, va el aporte. 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Saludo entero de Chávez, Bonares, Crédito, en Duaracuera. 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Muchas gracias, profesor Juan P. Aguillén de Bebona, Xerique, Maite y entero está Bebona, a toda la gente, Yacuzacape, Ibero Jorupe, Cuauco, Tembiaporo, Jeroba, Yaudagua y Soñandibepa, Sendero Musical Nativo. A través de Radio Capital FM, la 101.7, María Sonilda, Florentina, Pucañan, Garecuau y Beñambo, Joruba, Azú, complaciendo pedidos musicales.
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1: Saludos para don Carlos Benítez. Anguirón Carlos Benítez. Maite Inde Bebana, letra y música que le pertenece a quien les habla. 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

44-46-59. Buenas tardes, don Vidal Florentini Piribebuy, te saluda, excelente programación. Muchas gracias a toda la gente de la ciudad de Piribebuy. 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Saludo entero de Tape, buena. 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Sí, señor. 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Don Amelio Valdés Mendoza, el maestro de la letra y música paraguaya. Tabaguazú, Paraguay, y veo Mombarete, Cuauhtémoc. Don Amelio Valdés Mendoza, Oenduina, Taba, Paraguaype, Radio Capital, Aeñane Anguiro, mi querido colega Aguillén de Bebaná. Socio activo de APA también, sí señor, muchas gracias. 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Excelente trabajo, don Vidal Florentín Valenzuela, Vero Venduna. Saludos para don Juan Paredes, está escuchando la radio en la ciudad de Valenzuela, Radio Capital, Venduna será. Hasta después, don Juan. Vaya para y me mire que aún llévate. 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A todos por igual. A toda la gente de toda parte, de Apetacape, Lluvero Jorge. 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

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Y pues ya me va a meter a vender recetas de pobre, será. En serio, maestro, a toda la gente de toda parte. 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Maite, y entero este a toda la gente, a través de tu emisora, Radio Capital FM, la 101.7, que sale al éter desde la ciudad de Coronel Oviedo, República del Paraguay. María Zunilda Florentina, Pecaña, Greco, Agui, Beñambo, Jorigo, Azur, que fuera, Ñanderige, Señan de Purajeira, en Bosí.

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1: Han escuchado Bella Flor del Paraguay, tema que le pertenece a don Emiliano Rivarola Fernández, interpretado magníficamente por los Príncipes del Arte. Saludos entero a esta persona, está escuchando Radio Capital FM, la 101.7, desde la ciudad de Coronel Oviedo, República del Paraguay. Catuya Hueruca, mensaje al 0983-444659. Primera More Huereco, algunas empresas, Reyapota, algunas actividades, y Areipotaya Publicita PM, Coaco, Radio Pecherenoy al 83-44-46-59, allá en Ñambaba, Pobón y Andive. 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Don Vidal, te estamos sintonizando en María Auxiliadora. Excelente trabajo, Pete Interlis Gerardo, grabación mi país, Catu, no hay duda, no hay problema. Saludos para toda la gente de la ciudad de María Auxiliadora. Va este cobio. Va y se papé y memí. Aullémante pidiendo mi abuela y Radio Capital FM, la 101.7. Y este programa que nosotros rotulamos Sendero Musical Nativo. 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Don Andrés Cardoso y Yarate y Teuñangarecota de Oreje. Saludo a la audiencia mayoritaria de todo el país a través de esta prestigiosa emisora, potente emisora Radio Capital FM, la 101.7, Futuro PB. Bravo, señores, Mike, señores, Pollo, Pueblo, Apave. 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Saludos para File, está escuchando la radio, siempre escucha Radio Capital a esta hora, Taba del Este. Muchas gracias a William de Bebanacer y Kelly. María Zunilda Florentín, Apacaña Greco, Aguibe, Ñambo, Jorge Guasu, Ñambo, Queña, Engatú, Añan, Duyebima, Ñandipol, Casparaguaya, Lomitán.

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1: Complaciendo pedidos musicales a través de Radio Capital FM, la 101.7, Derlis Gerardo Grabación será. Ahí te entero, te hablo, bueno, a toda la gente, de toda parte, ya puse a café, llevo a Orepe, saludo yo a la gente de María Auxiliadora, qué calidad será. San Miguel Vero, esto en Ador Vidal Florentín, sale bien Radio Capital, dice. Repatriación, muchas gracias. A UYPM Manangir, fuera. 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Qué calidad. Saludos para Don Hierro. Está escuchando la radio, Radio Capital en la ciudad de Coronel Oviedo, Matecoy y Don Hierro. 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

90 y 1. Excelente trabajo, señor locutor. Te estamos sintonizando en la ciudad de Villarrica del Espíritu Santo. Saluda a toda la gente de la ciudad de Villarrica, Maetecodio. Balaporte, qué calidad será. 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Muchas gracias. 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Buenas tardes, don Vidal Saro, Caro, Vero, Eduina, y excelente programación. Saludos a toda la gente de Saro, Caro, Coronel Oviedo, Maetecodio, va el aporte, ahí se papé y me mire qué cura, para mí. Saludos, yo a ver de manera claro, claro. 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No ya me va a meter la vez que. Excelente trabajo, Zapucay, pero Enduina Don Vidal. Saluda a toda la gente de Zapucay, zona alta, dice. ¿Qué calidad será? Maite y Mim, Guarangirungüera. 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Don Amelio Valdés Mendoza, el maestro de la letra y música paraguaya. Tabaguazú, Paraguay, Guizomo, Mareteco, Acostembia, Pósera. Muchas gracias a Guillén de Benguaná, mi querido colega Amelio Valdés Mendoza, socio activo de APA. A Guillén de Benguaná, gran músico. Castro Pereña de Papara será. 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Maite, a toda la gente de toda parte. 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

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Saludos para Ña Julia Rojas. Está escuchando la radio en Nueva Londres. Don Juliano, Maite Ibi, PM Guaná, Rique y Cuera, Nueva Londres. Aguille PM Guaná, Quinopen, Endumia, Huereco, Acuñe, Asain. Helio, Valdecobio, Helio, Nueva Londres, PABU, Endubina, Cuaco, Tempiapo. Endu, Radio Capital, en cual será. Se Maite I, se Pollo P, hace a Pabé, entero al Teapé Guaná. 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A través de Radio Capital FM, la 101.7, Petro Pibe Pencha. Esa es la letra de la ciudad de Coronel Oviedo, República del Paraguay. Coacoñea Sain, sendero musical nativo, llamó a Jeñan de Arabó, Pajaruame. Como acá. Ahí ya hay Mucuri, PM, Petén, Penderique, Penderaguay, Teteba. Vidal Florentín, sala de locución, Huibea, Pecaña Grecoa, Huibe, María Sunilda Florentín. Parte técnica, el ingeniero en sonido, Wilfrido Mendoza, ñande yara alto pasión y potano, bueno, las 7 carupetuña, ñande yabine, muchas gracias a Wille Taufisha.

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recientes declaraciones del presidente de la República Federativa del Brasil, Luiz Inácio Lula da Silva, sobre la guerra de la Triple Alianza. En su comunicado reafirma el compromiso con la defensa de la memoria histórica del Paraguay, su identidad y soberanía desde una posición de respeto, firmeza y sentido de Estado. Las recientes declaraciones del presidente de la República Federativa del Brasil, Luiz Inácio Lula da Silva, sobre la guerra de la Triple Alianza han generado una profunda reacción en el Paraguay. No se trata de un enojo circunstancial ni de una diferencia política del presente, sino de una memoria que atraviesa generaciones y forma parte esencial de la identidad de nuestra nación. Los paraguayos conocemos profundamente lo que significó aquella guerra y el enorme costo humano, político y social que representó para nuestro país. Por ello, cuando este episodio es evocado por la máxima autoridad de un Estado hermano, esperamos que se lo haga con el respeto y la sensibilidad que merece una tragedia que marcó para siempre la historia del Paraguay. Defender la soberanía nacional no significa únicamente proteger nuestro territorio y nuestras instituciones, significa también custodiar la memoria de quienes con enormes sacrificios hicieron posible la continuidad de la República en uno de los momentos más difíciles de nuestra historia. Preservar esa memoria es preservar una parte esencial de nuestra identidad como nación. Como presidente del Congreso Nacional, reafirma el compromiso de este poder del Estado con la defensa de nuestra memoria histórica, patrimonio permanente de todos los paraguayos y expresión irrenunciable de nuestra soberanía. Esta posición no está dirigida contra ningún pueblo hermano ni pretende reabrir heridas del pasado. Por el contrario, las relaciones entre Paraguay y el Brasil deben continuar fortaleciéndose sobre la base del respeto mutuo, el diálogo franco y el reconocimiento responsable de la historia que compartimos. Precisamente porque valoramos esa relación entre nuestros países, sostenemos que la memoria de cada nación merece ser tratada con responsabilidad y respeto. El Paraguay mira al futuro con vocación de integración y cooperación, pero lo hace sin renunciar al respeto por su historia, por sus héroes y por los sacrificios sobre los cuales se sostuvo nuestra república. Nuestra responsabilidad como dirigentes públicos trasciende cualquier polémica circunstancial, consiste en preservar y fortalecer aquello que permanece más allá de las coyunturas, la memoria de nuestro pueblo, nuestra identidad y nuestra soberanía. Defenderlas con serenidad, firmeza y sentido de Estado es un deber irrenunciable con el Paraguay. El comunicado firmado por el presidente del Congreso Nacional, senador Basilio Núñez. Muy importante este comunicado por parte del Poder Legislativo. Esperamos todavía un mensaje a través de la Cancillería. Todavía no se pronunció la Cancillería Nacional y tampoco el presidente de la República, Santiago Peña, con relación a las declaraciones de Luiz Inácio Lula da Silva, presidente del Brasil. Vez pasada publicaba un periodista que en Brasil la historia que se enseña en las instituciones educativas tiene otra explicación, o sea, otro contexto muy diferente a lo que conocemos nosotros de la historia de nuestro país y sobre todo sobre la guerra de la Triple Alianza. Los historiadores en ese país publican hechos totalmente contrarios a lo que nuestros historiadores publican, a lo que se publican los libros aquí en nuestro país. Y cada país tiene su historiador, tiene su forma de contar las cosas, pero aquí lo que no hay que ocultar es la verdad, ni tergiversar ni mentir, sobre todo sobre lo que ocurrió en esa época. Argentina tiene su punto de vista, sus historiadores, su forma de describir cada suceso de aquel acontecimiento trágico de 1865 a 1870. Nosotros tenemos también nuestros historiadores, Brasil también. Entonces relatan de forma diferente. Y la guerra del 70, si vamos a analizar en profundidad, fue una guerra larga, complicada, y hay que leer varios libros para sacar una conclusión de lo que ocurrió. Pero bien sabemos nosotros en Paraguay cómo ocurrió, las consecuencias que tuvo, las invasiones que hicieron en nuestro país. Nosotros tenemos en Paraguay el Palacio de los López, que fue residencia del mariscal Francisco Solano López, una residencia que no pudo inaugurar porque se

estuvo construyendo durante la guerra del 70. El Palacio de los López no fue invadido, no fue destruido, permaneció allí intacto y utilizan actualmente los presidentes de la República del Paraguay. Innumerables propiedades en Asunción que pertenecieron tanto a Madame Lynch como a Mariscal Francisco Solano López, entre ellos el Hotel del Paraguay, el Gran Hotel del Paraguay, que fue también una de las mansiones de Madame Lynch. Madame Lynch tenía hectáreas de campos, prácticamente heredó todas las propiedades que le dejó el Mariscal Francisco Solano López y prácticamente fue despojada de todos esos bienes, de todo ese patrimonio y la dejaron sin nada. Ocurrió muchísimas injusticias en esa época. Si uno realmente va a adentrarse a estudiar, a investigar, a analizar, va a entender muchas cosas de lo que ocurrió en aquel momento. Sigo presentando a las empresas que respaldan la programación de actualidad informativa. 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

Nuestra capital se posiciona en el sexto lugar del ranking regional, destacando por su estabilidad, seguridad, acceso a educación, salud y entretenimiento. Por delante figuran Buenos Aires, Montevideo, Santiago, San Juan y Lima, mientras que detrás aparecen San Pablo, Río de Janeiro, Ciudad de México y Bogotá. Un reconocimiento que refleja el crecimiento y potencial de Asunción como ciudad vibrante y con un futuro. Asunción es la sexta ciudad con mayor calidad de vida en Latinoamérica.

La Feria del Libro 2026 llega este miércoles 27, editoriales, tecnología y una agenda para todas las edades. La programación reunirá a 27 editoriales, conferencias internacionales, espectáculos artísticos.

tiene este espectacular evento dirigido a toda la ciudadanía, no solo de Coronel Oviedo, sino para toda la ciudadanía del departamento del Caguazú y los demás departamentos quienes quieran visitar esta importante Feria del Libro.

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Aquí vemos el comunicado Repudio Paraguayos Unidos en Argentina. Desde la Organización Paraguayos Unidos en Argentina expresamos nuestro más enérgico repudio a la reciente declaración del presidente de la República Federativa del Brasil, Ignacio Lula da Silva, referidas a la guerra de la Triple Alianza y a cuestiones vinculadas con el territorio paraguayo. Como paraguayos residentes en la República Argentina, consideramos que cualquier interpretación o manifestación sobre uno de los episodios más dolorosos de nuestra historia debe realizarse con responsabilidad, rigor histórico y profundo respeto hacia la memoria de los cientos de miles de víctimas que sufrió nuestro país durante aquel conflicto. La guerra de la Triple Alianza dejó heridas que aún permanecen en la memoria colectiva del pueblo paraguayo. Por ello rechazamos toda expresión que minimice el sufrimiento de nuestra nación o que pretenda justificar hechos que marcaron trágicamente el destino de Paraguay. Creemos firmemente en la integración regional, la hermandad entre los pueblos y el fortalecimiento de las relaciones entre Paraguay, Brasil, Argentina y Uruguay. Sin embargo, esa integración debe construirse sobre la base del respeto mutuo, la verdad histórica y la consideración hacia los sentimientos de cada nación. Convocamos a las autoridades líderes de la región a promover un diálogo respetuoso que contribuya a la unidad de nuestros pueblos, evitando expresiones que puedan generar divisiones o reabrir heridas históricas. Honramos la memoria de nuestros antepasados y reafirmamos nuestro compromiso con la defensa de la historia, la soberanía y la dignidad del pueblo paraguayo. Firman los paraguayos unidos en Argentina, los paraguayos residentes en Buenos Aires, Argentina. Tuvo mucha repercusión las declaraciones de Luis Ignacio Lula da Silva, presidente del Brasil. Los historiadores del Paraguay

conocen, leyeron, pero varios libros, no solamente bibliografía paraguaya, sino bibliografía de Brasil, de Argentina, de otros países. Entonces, pensamos bien lo que ocurrió en aquella oportunidad, quienes iniciaron el conflicto. En aquella oportunidad, Inglaterra tuvo mucho que ver también para influenciar a Brasil, Argentina y Uruguay contra Paraguay. Imagínense, tres países contra uno solo, contra un solo ejército de Paraguay. Aún así, 5 años duró la guerra, fue una guerra larga, no fue fácil para los aliados.

parte de Argentina, era Paraguay, parte de Brasil, era Paraguay, parte de Uruguay, era Paraguay. Imagínense ustedes, nuestro mapa del Paraguay era mucho más amplio. Gran parte del territorio de Argentina, gran parte del territorio de Brasil y de Uruguay, que nos quitaron, que perdimos en aquella guerra, además de

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Vamos pidiendo la programación de la fecha, lo invitamos a que nos escuchen mañana miércoles. Como cada semana, los martes y miércoles de 8 a 9 de la noche, horario central, en esta propuesta denominada Actualidad Informativa con la conducción de Telma Villalba del Puerto. Muchísimas gracias por su atención y mañana vamos a tener muchísimas novedades.

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